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14: 7 y 5.

0: 7 y 8. 7 y 8.
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0: 7 y 8.

0: 7 y 13.
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0: 7 y 13.

0: 7 y 17.
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0: 7 y 17. 7 y 17.

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2: 7:41.

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0: 7:51.
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4: 8 y 17.
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0: 8:20.
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5: 8:33.

0: 8:36.
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0: 8:36.

0: 8 y 43.
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0: 8 y 43. 8 y 43.

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3: 8 y 48.

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14: 9 y 7.
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14: 9 y 7.

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1: 9 y 14.

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3: 9 y 19.

0: 9 y 22.
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1: 9:33.

0: 9 y 36. 9 y 36.
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0: 9 y 37.

0: 9:41.
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0: 9:41.

0: 9 y 45.
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0: 9 y 45. 9 y 45.

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16: 10 y 7. 10 y 7.

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2: 10 y 17.

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2: 10:32.
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4: 10 y 47.
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0: 10:51.
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22: 11 y 5.

0: 11:08.
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0: 11:09.

0: 11 y 15.
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0: 11 y 15. 11 y 15.

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4: 11 y 20.

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2: 11:33.
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2: 11:33.

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1: 11 y 40.

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3: 11:44.

0: 11:48.
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12: Son las 12 de la noche.

0: Son las 12 de la noche. Y 3. Son las 12 de la noche. Y 3.
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0: Son las 12 de la noche. Y 3.

0: Son las 12 de la noche y 8.
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0: Son las 12 de la noche y 8.

0: Son las 12 de la noche y 12.
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0: Son las 12 de la noche y 12. Son las 12 de la noche y 12.

Son las 12 de la noche y 19. Son las 12 de la noche y 20.

Son las 12 de la noche y 24. Son las 12 de la noche y 24.

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0: Son las 12 de la noche
1: y 45.
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18: Una y cinco.

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4: Una y nueve.
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1: Una y doce.
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4: Una y 17.

0: 20.
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0: 1 y 21.

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2: Una y 33.
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2: Una y 33. Una y 34.

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3: Una y 38.

0: 45.
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0: Una y 46.

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0: 3, 2,
1: 1.

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4: ¡Dos y seis!

0: 2 y 10.
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0: 2 y 16.
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0: 2 y 17.

0: 2 y 21.
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0: 2 y 21.

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2: Dos y 31.
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2: Dos y 31. 2 y 31.

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2: 33.
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0: 5 y 44.
1: Se busca. Su nombre, Jesús de Nazaret. 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
5: ¿Me conoces? Soy el príncipe de todas las alegrías, el compañero de todos los goces humanos y mundanos, el mensajero de la muerte, el rey que gobierna el mundo. Un mundo muy mío, en cuyo reinado soy el amo. Estoy presente en todas partes. todas las ceremonias. Ninguna reunión es tal sin mi presencia. Fabrico adulterios. Hago nacer en los corazones pensamientos negros y criminales. A jóvenes y adultos los hago inmorales y los contemplo satisfecho. Soy el padre de la corrupción, de la desgracia. Enveneno la raza y la sangre. Mancho los hogares. Traigo el envilecimiento y la depravación, la locura, el crimen, el suicidio. Yo acabo con la familia. Ocasiono conflictos en todos los países. Y entre todos los hombres, crímenes y desgracias. En los hogares, hago nacer niños raquíticos y retardados. Yo soy causante de las enfermedades más dolorosas e incurables. Aspiro a ver al mundo en un hospital, en un manicomio, en presidios. Porque yo nazco en todas partes. Mi patria es la tierra. Mis esclavos, los hombres y mujeres. Mi casa, el infierno. Yo soy el rey. Su majestad, el alcohol.
0: El alcoholismo, señores, es una enfermedad. Hay cuánta gente que se ha dejado vencer del vicio, se ha dejado vencer del alcoholismo. Cuánta gente prueba solamente una copita de cañazo, de vino o un vaso de cerveza y toma toda la semana, todo el mes. No puede dejar de tomar. Son alcohólicos. ¿Cuántas personas, amigo, se han dejado vencer por el alcoholismo? ¿Cuántas madres lloran porque tienen un hijo borracho alcohólico? ¿Cuántas mujeres lloran porque tienen un esposo borracho alcohólico que se gasta la plata y deja sin comer a sus hijos? 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Llego a la parte final del programa. Muchas gracias por la sintonía. Regreso en unos instantes.

0: 55 y 58.
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0: 5 y 59.
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6 de la mañana con un minuto en todo el territorio nacional. Oyentes, amigos, ¿qué tal? ¿Cómo están? Buenos días. Bienvenidos a la edición central de Diálogo Informativo aquí en la Corporación RTV. Un saludo para toda la gente de la avenida Chachapoyas, de la avenida Mariano Melgar. Oigan, a unas cuantas cuadras de la parada municipal es, digamos, cuestionable en la forma como se acumula la basura en esos lugares. Es impresionante. Oyentes, amigos, señoras y señores, son las 6 de la mañana con un minuto. Ahora tenemos nuevos depósitos de basura en toda la ciudad de Bagua Grande. Al ingreso de la ciudad por el grifo Chilcayo hay una inmensa cantidad de basura que ha sido arrojado a la vía pública. Es impresionante, oyentes, amigos, señoras y señores, de toda la, no hay otra ciudad, creo, más sucia que Bagua Grande en toda la macro región norte del Perú. San Ignacio, bonito, limpiecito, oyentes, amigos, su parque con mayólica. Es la plaza principal de Jaén, está quedando en esas mismas condiciones. Hay una empresa ecuatoriana que ha ganado la licitación pública y en un a lo mucho decía el alcalde de Jaén que en noviembre se pone al servicio de la población de la impresionante ciudad de Jaén la nueva plaza principal, señor de Huamantanga de Jaén. Es impresionante, oyentes, amigos, señoras y señores. Bagua Capital también está en esa misma condición de ciudad bonita, muy bien reservada sus áreas verdes. Oyentes, amigos, Bagua Grande parece peor que un pueblo joven de la costa, llena de basura, sus calles llenas de huecos. En fin, ese tema ya lo hemos tocado en varias ocasiones, amiga y amigo, pero no hay autoridad que salga al frente para decir esto va a terminar. Y bueno, pues hay que esperar que el nuevo alcalde de la provincia de Cubama, felizmente, estamos en octubre, noviembre, diciembre, falta 90 días para que la cabritada de la municipalidad provincial de Cubama se vaya. Son las 6:03 de la mañana. Oiga, ingresé a la página web de la municipalidad provincial de Ica y me quedé impresionado, de razón que todas sus calles de la ciudad de Ica están pavimentadas, porque esa municipalidad provincial de Cubamba tiene un alcalde inteligente y los regidores de ese municipio provincial también conocen de cerca lo que es precisamente mejorar el ornato de su ciudad capital de la provincia. ¿Saben qué tiene la municipalidad provincial de Ica? Tiene un enorme equipo micropavimentador. Yo decía, ¿por qué las calles de Ica están totalmente pavimentadas? Casi todas. La municipalidad provincial tiene un equipo micropavimentador que le permite recuperar y mantener las calles céntricas de la ciudad en lindas condiciones, oyentes, amigos. De ese tema vamos a hablar más tarde, de que el nuevo alcalde de la provincia de Cubamba, con un criterio mucho más avanzado de lo que tenemos ahora, pueda ponerse de acuerdo con sus regidores y comprar un microcompactador. O sea, este equipo no viene solo, oyentes, amigos, señoras y señores, viene acompañado de un enorme camión. Vamos a ver cómo viene este equipo. Este equipo no viene solo. Este equipo micropavimentador que permitirá recuperar y mantener las calles céntricas de la ciudad afectada por el paso
paso de tiempo y la falta de mantenimiento. Es un innovador proyecto que se debe ejecutar bajo la modalidad de obras por impuesto regulada por la ley 29230, que facilita la participación del sector privado en inversión pública. Este equipo microcompactador o pavimentador, quiero decir, este equipo micropavimentador tiene un costo de 8 millones de soles, según muestra en su página oficial la Municipalidad Provincial de Ica. Son las 6 de la mañana con 6 minutos. Oyentes, amigos, señoras y señores, estamos dando a conocer lo que otras municipalidades del país tienen para efectos de pavimentar sus calles. Son las 6 de la mañana con 6 minutos. Lo bueno hay que tomarlo en cuenta y lo malo hay que

Hablar de ese tema largo y tendido con nuestros comentaristas políticos y sobre todo con gente que conoce cuál es precisamente la parte fundamental de un equipo pavimentado, un micro pavimentador de calles. Es importante que tenga la ciudad este equipo. Son las 6 de la mañana. 6 de la mañana con 7 minutos. Oyentes, amigos, señoras y señores, desde la Corporación RTV 85.5, ubicado en el Jirón Madre de Dios 202 Bahorande, con sintonía internacional inmediata.

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Las 6 de la mañana con 9 minutos. Buenos días, buenos días, buenos días, oyentes amigos de la cadena radial de la libertad y la democracia. Estamos nuevamente con todos y cada uno de ustedes en este especial día de trabajo y estamos jueves, antesala del fin de semana. Oyentes amigos, señoras y señores, con la voz de los que no tienen voz, somos el fiscal auténtico del pueblo. Esta es la edición que corresponde al día de hoy. Hoy estamos jueves de fecha 17 de septiembre del año 2026, en el año de la esperanza y el fortalecimiento de la democracia. Y todo lo que trabajamos en este programa, estamos cómodamente ubicados aquí en la radio. Es decir, en la cabina 1 y 2 de esta emisora.

Son las 6:10 a.m. Oyentes, amigos, señoras y señores de toda la provincia, nos estrechamos en un saludo especial con toda la gente de Coyicate, Tomocho, Rosapampa, Alto Perú, principal cuenca lechera del distrito de Bagua Grande. De vaca, la leche fresca de vaca alimenta la vida. La otra leche viene en tarro bonito con etiqueta full color, pero usted ya sabe cómo lo hacen, cómo lo envasan. Es agua con azúcar y saborizante, leche no es.

oyentes, amigos, señoras y señores de toda la provincia. Un saludo para toda la gente de la avenida Chachapoyas. Estaba revisando quién me estaba timbrando el teléfono y me encuentro con que la gente de Esperanza Baja, la gente de Esperanza Alta. Oyentes, amigos, señoras y señores, nos están solicitando que les saludemos con mucho gusto. A esta hora de la mañana, la gente del distrito de Cajeruro, a esta hora de la mañana nos sintonizan. Amigas y amigos, hoy estamos 17, 13, 17 días. Faltan para las elecciones regionales y municipales. La gran pregunta es: ¿quién será el nuevo gobernador de la región Amazonas? Y lo que es más, en el medio local, ¿quién será el próximo alcalde de la provincia de Utcubamba? Son las 6:13 a.m. Oyentes, amigos, señoras y señores de toda la provincia de Utcubamba, estamos avanzando con el programa. A esta hora de la mañana, 6:13 a.m. 6:13. Un saludo para los amigos de Gonchío Bajo, Gonchío Alto, a esta hora de la mañana en sintonía de diálogo informativo a través de la corporación.

Son las 6 de la mañana con 13 minutos. Inmediatamente presentamos los principales titulares de la jornada que corresponde al día de hoy.

0: Son las 6 de la mañana con 14 minutos. El gobierno de Keiko Fujimori es un barco a la deriva, asegura el abogado Humberto Banto. Más tardecito vamos a traer aquí sus declaraciones. Son las 6 de la mañana con 14 minutos. Oyentes, amigos, señoras y señores de toda la provincia, avanzamos con más aquí en el programa. Estamos presentando los principales titulares de la jornada que corresponde al día de hoy. Es impresionante lo que habla el doctor Humberto Abanto, quien califica al gobierno de Fujimori como que es un barco a la deriva. Son las 6 de la mañana con 14 minutos. Tenemos más titulares redactados y preparados para la edición noticiosa de hoy. El jurado electoral especial de Chachapoyas salvó a Cariñito con resolución inconsistente. Tenemos esa información de primera mano. Repetimos, oyentes, amigos. El jurado electoral especial de Chachapoyas salvó a Cariñito. Don Segundo Hernández Vázquez sigue en carrera. A pocas semanas de las elecciones generales y municipales 2026, una llamativa inconsistencia aparece en la resolución mediante la cual el jurado electoral especial de Chachapoyas declaró no al lugar el pedido de exclusión contra don Segundo Quiterio Hernández, candidato a gobernador regional de Amazonas por el partido político Unidos al Campo.
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0: Son las 6 de la mañana con 15 minutos. Oyentes, amigos, señoras y señores, en cuanto al fondo del asunto, el jurado electoral especial determinó que no existe actualmente una sentencia penal condenatoria vigente que configure el impedimento electoral invocado y por ello resolvió que Hernández Vázquez continúe como candidato regional.
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0: Los jurados electorales especiales e incluso el jurado nacional de elecciones son unos desgraciados, ¿eh? Lo meten, lo sacan, lo vuelven a meter, lo vuelven a sacar. Es increíble. Son las 6 de la mañana con 16 minutos. Ahora queda solamente un caso. Falta que el jurado electoral especial de Bagua resuelva el candidato, o digo, resuelve el caso del mejor candidato al gobierno regional de Amazonas, el economista Ferri Torre Román. Hoy seguramente va a salir esa resolución. Es increíble, oyentes, amigos, señoras y señores, tanto se demora para resolver el caso de Ferri Torre Román, que puede ser el día de hoy visto y resuelto, aunque el caso de Ferri Torre Román es diferente al caso de Segundo Hernández Vázquez. El caso del Cariñito, el pedido de exclusión se basaba en el Código Penal, artículo 36, donde se dice que una persona que no ha pagado la reparación civil en su totalidad no puede ser candidato en ningún proceso electoral. El caso del economista Ferri Torre Guamán es diferente. Él no tiene un pedido de exclusión por haber omitido algún proceso judicial en su hoja de vida. Lo que pasa es que la constitución política del Estado, oyentes, amigos, demanda que una persona que ha sido condenada no puede participar en ningún proceso electoral. Pero yo me pregunto, oyentes, amigos, hay muchos candidatos que tienen procesos electorales y que han sido sentenciados, están en carrera municipal, regional.
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0: El organismo precisó además que su decisión no significa declarar extinguida la reparación civil ni establecer que esta haya sido pagada íntegramente. Al igual que este candidato, existen otros pedidos de exclusión que los incompetentes, del jurado electoral especial de Chachapoyas no resuelven, promoviendo incertidumbre en la población amazonense.

0: Y único, el de el economista Ferri Torre Guamán. El día de hoy o mañana sabremos en qué condiciones queda. Son las 6 de la mañana con 19 minutos. Avanzamos con más titulares, oyentes amigos. Señoras y señores, Amazonas no necesita salvadores. Amazonas necesita un gobernador que sepa gobernar.
1: Torre Lima García, para todas las provincias de Cajamarca. ¡Vamos, Chiquilla!
0: Llegó la hora de quitar del maquillaje a la política. En un debate electoral cualquiera puede hablar de desarrollo, progreso, salud, educación, agricultura, turismo y grandes obras. Las palabras no cuestan nada, gobernar sí cuesta. Por esa razón, oyentes amigos, el debate de los candidatos al gobierno regional de Amazonas no debería convertirse en un concurso de cuentos, sonrisas y ataques personales. Amazonas merece algo mucho más serio. El sábado va a ser el debate regional entre candidatos que aspiran a la gobernación regional de Amazonas. Don Segundo Hernández Vázquez va a debatir con Amílcar Díaz. Oyentes, amigos, señoras y señores, en los próximos días vamos a hablar de Amílcar Díaz. Está definitivamente, ya le hemos dado un chancecito para que acomode su plan de gobierno. Y queremos saber quién tiene un plan de gobierno y quién solamente tiene una lista de promesa. Queremos escuchar proyectos concretos, presupuestos y plazos con responsabilidad. Son las 6 de la mañana. Es 6 de la mañana con 21 minutos. Oyentes, amigos, tenemos más titulares redactados y preparados para este horario. Queremos saber qué harán durante los primeros 100 días, qué obras son realmente prioritarias y cuáles pueden ejecutarse con los recursos disponibles. Porque decir, yo voy a transformar Amazonas es fácil, pero llegar a la verdad es bien difícil, Y también llegó el momento de preguntar por la promesa de siempre: ¿cuántas tienen expediente técnico? ¿Cuántas tienen financiamiento? ¿Cuántas dependen realmente del gobierno regional? ¿Y cuáles requieren la intervención del gobierno nacional?
1: La provincia de Chota, en su fiesta patronal. ¡Vamos, Segundo Tilla!
0: Oiga, no hay que dejarnos impresionar por una buena oratoria, una multitud, una fotografía o una publicación en redes sociales, porque después de las elecciones no gobiernan los discursos, gobierna la verdad. Ese es, señoras y señores, más o menos el pedido que estamos haciendo aquí en el programa a todos los electores de la región Amazonas. Oiga, gobernar las decisiones, y en esas decisiones esas decisiones afectan nuestros hospitales, nuestras escuelas, nuestras carreteras, nuestros agricultores, nuestros jóvenes, nuestras comunidades y el futuro de toda la región.

0: 6 de la mañana con 22 minutos. Continuamos con más titulares, amigas y amigos. Amazonas ya está cansado de las promesas de campaña. Cada elección escuchamos lo mismo. Grandes proyectos, hospitales, carreteras, agricultura, turismo, educación, agua y saneamiento, pero la verdad que no existe nada. En campaña todo parece posible, pero cuando llegan al poder muchas de esas promesas terminan archivadas, olvidadas o justificadas con nuevas excusas.
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0: A los señores candidatos al gobierno regional de Amazonas hay que exigirles algo muy sencillo, que dejen de ofrecer de todo y expliquen qué pueden hacer realmente, cuánto costará, de dónde saldrá dinero y en cuánto tiempo lo van a hacer.
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0: Oiga, todos los ejes viales de la región Amazonas están paralizados y la población no puede seguir esperando. Son las 6 de la mañana con 24 minutos. Repito, oyentes, amigos. Todos los ejes viales de la región Amazonas están paralizados y la población no puede seguir esperando. El eje vial 1 paralizado, el eje vial 4 paralizado, el eje vial 3 paralizado y la población no puede seguir esperando. Es increíble. Oiga, mientras los ejes viales permanecen abandonados o sin avance, miles de ciudadanos se enfrentan dificultades para trasladarse, sacar sus productos al mercado, acceder al servicio de salud, educación y generar oportunidades económicas.
2: Chiquiripanos, Nelson La Torre, Eva García, para todas las provincias de Cajamarca. ¡Vamos!
0: En una región como Amazonas necesitamos carreteras transitables y obras que realmente respondan a las necesidades de sus pueblos. No basta con anunciar proyectos, se necesitan decisiones, gestión, transparencia y resultados concretos.
2: ¡Cachetilla!
0: La población tiene derecho a saber por qué están paralizadas los ejes viales, qué instituciones son responsables, cuál es el cronograma para reiniciar los trabajos y cuándo estarán concluidos. Amazonas no puede quedar aislada. Las carreteras son desarrollo y una necesidad, no una promesa. Eso tiene que saber el próximo gobierno.

0: Continuamos con más titulares, oyentes, amigos, señoras y señores. Lo que parecía destinado a ser un trámite relativamente rápido, terminó convertido en otro episodio de enfrentamiento político. Son las 6 de la mañana con 26 minutos.
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0: La delegación de facultades legislativas solicitada por el Poder Ejecutivo se ha entrampado en el Congreso y por ahora nadie sabe cuánto más tardará o tendrá que esperar el país para conocer una decisión definitiva. Oiga, discrepar es legítimo, incluso es indispensable en democracia. El Congreso no está para levantar la mano automáticamente ante

Tiene la obligación de revisar, debatir, modificar o rechazar aquello que considere inconveniente, pero existe una diferencia que no debería perderse de vista. Analizar no es dilatar y fiscalizar no es bloquear.

0: Son las 6 de la mañana, 6 de la mañana con 27 minutos. Es increíble, oyentes amigos. ¿Hasta cuándo, Dios mío? Tenemos más titulares. ¿Hasta cuándo vamos a soportar los bahuarandinos? Esto no puede seguir pasando en Bajo Grande. Buzones rotos, sin tapas y aguas hervidas aflorando en plenas calles de Bajo Grande.
1: Hombre guapo, cuatro muchachas buenas, un hombre guapo.
0: Oiga, esto no es un detalle menor, ni un problema que pueda seguir esperando. Es una situación que afecta la salubridad, genera malos olores y pone en riesgo a niños, adultos mayores y a todos los vecinos que transitan por esa zona. Son las 6 de la mañana. Es 6 de la mañana con 26 minutos. Es increíble. Son las 6 de la mañana. Es 6 de la mañana con 26 minutos. Avanzamos con este tema, oyentes amigos, señoras y señores de toda la provincia. Son las 6 de la mañana. 6 de la mañana con 28 minutos.
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0: Oiga, es increíble, ¿eh? Mientras se habla de progreso y desarrollo, en nuestras calles el desagüe termina corriendo por donde caminan las familias. ¿Quién se hace responsable? ¿Cuándo se van a reparar esos buzones? ¿Quién está supervisando el mantenimiento del sistema de alcantarillado en la ciudad de Bajo Grande? Hay que preguntarse, oyentes amigos, ¿quiénes son los responsables?
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0: Oiga, los vecinos de Bajo Grande no están pidiendo favores, están exigiendo servicios básicos dignos y soluciones concretas. Bajo Grande merece respeto, buzones seguros, calles limpias y aguas servidas fuera de nuestras calles.

0: Muy bien, son las 6 de la mañana con 29 minutos. Estos y otros fueron los principales titulares de la jornada que corresponde al día de hoy. Es impresionante, oyentes amigos, señoras y señores de toda la provincia. Vamos presentando lo mejor de la música cajamarquina a esta hora de la mañana. Un saludo para toda la gente de Cajamarca, a todos los amigos de Chota, Selendí. Hay mucha gente de Gualgayó que vive aquí en la ciudad de Bajo Grande. Oyentes, amigos, señoras y señores.
1: Son los nuevos triunfadores. José Cerquera Lara.
0: Aquí están los engreídos. Aquí están los engreídos de Cajamarca. Y esta linda versión musical que siempre lo estamos regalando a nuestros amigos que siguen el programa.

0: Muy bien, oyentes amigos, señoras y señores de toda la provincia de Urcubamba, avanzamos con más aquí en Diálogo Informativo, en la primera hora del programa. ¿Qué le pareció esta linda versión musical, por favor, con los engreídos de Cajamarca? Y este tema, éxito musical, Cielito. Estas agrupaciones musicales, cuando menos deben venir aquí a la ciudad de Bahía Grande, oyentes amigos, señoras y señores, siempre traen los alegres de Cajamarca. Estos señores ya no tienen nuevas versiones musicales, su libreto musical terminó hace como 5 o 10 años, siempre encantan lo mismo. Esta agrupación musical, oyentes amigos, de Cajamarca, los engreídos de Cajamarca, son precisamente una organización musical nueva, y vaya qué lindo son sus versiones musicales, oyentes amigos. Señoras y señores, son las 6 de la mañana con 35 minutos. Avanzamos con el programa, tenemos información política a esta hora de la mañana. En espacios contratados es importante. El Grimaldo Vázquez Tan plantea un nuevo rumbo para Amazonas. El candidato al gobierno regional por Victoria Amazonense propone reestructurar el sistema de salud, fortalecer el primer nivel de atención, destrabar obras de agua potable y crear una subgerencia regional para articular la ronda campesina y la policía. También plantea generar oportunidades laborales y de emprendimiento para los jóvenes. Grimaldo Vázquez, tan gobernador regional de Amazonas, marca las manitos de Victoria Amazonense este 4 de octubre. Ya falta poquito, son las 6 de la mañana con 36 minutos. 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Andando. La gente del centro poblado Buenavista, Mañumal, Vista Alegre, Nuevo Horizonte. Gracias a la gente que nos sigue en el caserío Laguna de los Patos. Es impresionante. Tenemos más avisos políticos contratados para este horario. Son las 6 de la mañana. 6 de la mañana con 36 minutos. Es increíble, oyentes amigos, señoras y señores de toda la provincia. Avanzamos con más aquí en el programa. Son las 6 de la mañana. 6 de la mañana con 37 minutos. Adelante, por favor. Tenemos
1: información. 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
0: A ver, vamos a ver. Vamos a escuchar el mensaje del candidato.
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0: Muy bien, fue un aviso político contratado para su difusión en este horario. Es impresionante, oyentes amigos, señoras y señores de toda la provincia. Avanzamos con más aquí en Diálogo Informativo. El profesor Grimaldo Vázquez, creo que está en la línea también a esta hora de la mañana. Lo vamos a escuchar, por favor. ¿Qué dice don Grimaldo? Adelante, por favor, don Grimaldo.
3: ¿Cuál es la propuesta principal para los jóvenes de llegar al gobierno regional de Amazonas? Nosotros vamos a implementar un programa que lo vamos a denominar Amazonas Joven, porque ahí necesitamos atender no solamente a los jóvenes que salen de las universidades, de los institutos, de las instituciones técnicas, sino necesitamos integrarlo también a los jóvenes que no estudian. Ahí hay todo un programa que vamos a atender desde las prácticas empresas profesionales pagadas hasta los emprendimientos con financiamiento de fondos del gobierno regional.
4: Bueno, ponemos aquí en Bagua la Universidad Nacional. Vienen jóvenes de las comunidades nativas, pero no hay un albergue netamente para la universidad. ¿Se ha pensado en algo?
3: Por supuesto que sí. Para eso, nosotros vamos a firmar convenios con las universidades que nos permita justamente diseñar la estrategia más adecuada y podamos atender a los jóvenes que realmente necesitan del apoyo del gobierno regional.
4: Hacia la agricultura, para la región Amazonas, ¿qué se ha pensado?
3: He venido ya diciéndolo en todas las provincias de la región, que nuestra prioridad número uno, el desarrollo económico, es la agricultura. La agricultura tiene que ser concebida como la fuente principal del ingreso económico en la región Amazonas y por tanto necesita la atención inmediata del ruedo en créditos y además el asesoramiento técnico permanente que nos permita producir más, pero además buscar un mercado que le dé la facilidad al productor de vender a precios justos.
0: Muy bien, son las 6 de la mañana con 46 minutos. Oyentes, amigos, señoras y señores, ha sido el profesor Grimaldo Bajastán hablando aquí en Diálogo Informativo a través de una entrevista impresionante que le ha hecho su equipo de prensa que lo acompaña en esta campaña. Son las 6 de la mañana con 41.

0: Son las 6 de la mañana con 41 minutos. Avanzamos con más aquí en el programa. 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Son las 6 de la mañana con 42 minutos. Avanzamos con los avisos políticos contratado para este horario.
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0: Muy bien, fue un aviso político contratado para su disposición en este horario. Es impresionante, oyentes, amigos, señoras y señores de toda la provincia. Avanzamos con más aquí en el programa. Un saludo para la gente que nos sigue a esta hora de la mañana, precisamente en la ciudad de Bagua, capital. Bagua es una ciudad que en este momento está muy bonita. Ya tiene sus semáforos para evitar precisamente accidentes de tránsito. Bagua ha cambiado terriblemente, oyentes, amigos de toda la provincia. Son las 6 de la mañana con 43 minutos. 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Es impresionante, oyentes, amigos, señoras y señores de toda la provincia. El gobierno de Keiko Fujimori es un barco a la deriva. No lo digo yo, lo dice el abogado Humberto Abanto. Lo vamos a escuchar.
2: Pero digo con franqueza, puede ser que yo sea una persona absolutamente limitada en mi percepción y...
0: Hola. Vamos a ver, estamos con el doctor Humberto Abanto, que tiene una opinión, oyentes, amigos, respecto al gobierno de la presidenta Keiko Fujimori. Es impresionante. Vamos con el doctor Humberto Abanto, comentando aquí en Diálogo Informativo. Adelante, por favor.
2: Yo no tengo la menor idea, pero digo con franqueza, puede ser que yo sea una persona absolutamente limitada en mi percepción y... además le tengo antipatía, no me hubiera gustado que ganara, ¿no? En fin, imagínense todo lo que quieran, pero yo no veo a dónde va. Y han pasado más de 30 días.
3: 40.
2: ¿No? Han pasado 40 días y no sabemos a dónde vamos. Entonces yo estoy en un barco en el que siento que está a la deriva. Lo primero que tengo que decir, capitán, ¿usted sabe navegar? ¿Tiene usted la menor idea? No, es que yo llevo el barco por donde el viento lo lleva. Perdone, capitán. ¿Hay por acá una chalupa a la que yo pueda saltar e irme?
0: Es increíble, doctor.
2: No es así. Usted tiene que tener un plan de viaje. Tiene que tener un destino. Y tiene que tener una ruta, un curso.
0: Gracias al doctor Humberto Abanto por estar comentando aquí en Diálogo Informativo. Es impresionante lo que piensa el doctor Humberto Abanto, oyentes, amigos, señoras y señores de toda la provincia. Son las 6 de la mañana con 46 minutos. Amigas y amigos, avanzamos con más aquí en Diálogo Informativo. Es impresionante. Son las 6 de la mañana, 6 de 6:46. Un saludo para toda la gente que nos sintoniza a esta hora en el centro.

Centro Poblado Tambolí, en el distrito de Jamalca, tenemos sintonía preferencial. Son las 6 de la mañana, 6:46. Oyentes, amigos, señoras y señores de toda la provincia, un saludo para don Arcadio Menor Gamarra, candidato a la municipalidad distrital de Cajaruro. Vamos a escuchar, oyentes, amigos, este mensaje político contratado para este horario. Ritmo y música.

0: un aviso político contratado para su difusión en este horario. Es impresionante, oyentes, amigos, señoras y señores, ¿quién ganará las elecciones en la municipalidad distrital de Cajaruro? Oyentes, amigos, señoras y señores, eso se va a ver. Como decía un amigo hace un ratito, un mensaje que me envió aquí el programa, eso se va a ver a partir del 4 de octubre. Ya falta poquito, oyentes, amigos, señoras y señores de toda la provincia, falta poquito para que esto ya se concretice y los amazonenses conozcamos quién será el próximo gobernador regional de Amazonas. Con mucho gusto, y es un honor grande para mí tenerlo en la línea al doctor Miguel Castro Grandes. Doctor, ¿qué tal? ¿Cómo le va?
1: Don Virgilio, qué gusto saludarle. Buen día.
0: No, igualmente para mí es un gusto enorme tenerlo aquí en el programa. Usted siempre ha sido mi comentarista y eso se lo agradezco eternamente. Doctor Miguel Castro, el abogado Humberto Abanto, colega suyo, está calificando al gobierno de la señora Keiko Fujimori como que es un barco a la deriva.
1: Pero el que usted acaba de decir, el señor Humberto Abanto es abogado.
0: Ah, claro, es un abogado, ¿no?
1: Es una opinión de cualquiera persona, es una percepción.
0: Claro.
1: En realidad, yo lo que creo es que hay una muy pronto para juzgar a un gobierno que recién empieza. Claro. Hay una alta expectativa, o sea, de hecho este es el gobierno que más alta expectativa ha despertado. Ajá. Y estamos esperando que las soluciones se den en inmediato. Y creo que ahí radica el tema, ¿no? Que tengas comentarios que de repente no se ajustan a la verdad, ¿no? Pero los gobiernos, don Virgilio, empezamos el 28 de julio.
0: Claro.
1: Estamos ahorita 17 de septiembre. O sea, no llegamos a los dos meses.
0: Claro. Doctor Castro, no se puede juzgar a un gobierno en tan poco tiempo. Esperemos un poco más, ¿le parece?
1: No, mire, al margen de juzgar, está bien, o sea, es una buena práctica criticar también. Obviamente, eso es un derecho de cualquier ciudadano.
0: Claro.
1: Pero las críticas también tienen que tener un poquito de sentido y de lógica.
0: Claro.
1: O sea, es decir, si no nombran a mi amigo en un cargo, lo critico como un gobierno que no tiene una línea clara de desarrollo. O sea, en realidad yo creo que a veces más es un tema de egoísmo personal que un comentario objetivo, ¿no?
0: Claro, más allá de una visión política, es una situación muy personal, según usted lo acaba de manifestar. Pero, doctor Miguel Castro, hasta ahora no aparece el orden que la Keiko Fujimori prometió en campaña.
1: Pero no es que no aparezca el orden, o sea, de hecho, acaba de cambiarse el comandante general de la policía.
0: Claro.
1: El día de ayer, se incorporó el nuevo comandante general de la policía, teniente general Freddy López Mendoza.
0: Claro.
1: O sea, en realidad es el inicio también de un giro en lo que significa la estrategia de lucha contra la criminalidad.
0: Claro.
1: Entonces, el orden, claro que sí, o sea, pero igual regresamos a lo mismo, don Virgilio. Ajá. Necesitas herramientas, necesitas un liderazgo diferente. Necesitas facultades legislativas para tener un nuevo marco normativo que te permita accionar rápidamente.
0: Claro.
1: O sea, en realidad, las herramientas todavía no las tienes, ¿no?
0: Claro.
1: Es como, imagínate cuando tú te mudas a tu casa nueva y empiezas a identificar recién algunas cosas que te van faltando porque te vas acomodando, ¿no?
0: Claro.
1: Pero, ¿que hay efecto? Claro, o sea, si usted no deja de ver a la presidenta que viaja todos los días a todos los lugares, está tratando de solucionar problemas inmediatamente. Los ministros no tienen ni un minuto de tiempo de descanso. O sea, en realidad a veces es un poco mezquino juzgar, ¿no?
0: Claro. Sería eso lo correcto, mezquindad. Doctor Castro, el otro día escuchaba las declaraciones de la Presidenta de la República, la señora Keiko Fujimori, alegar que el nuevo Senado, la Cámara de Diputados no le otorgaba las facultades que el Poder Ejecutivo estaba solicitando, y que sin estas facultades que tiene que tener el Poder Ejecutivo, no se podía luchar contra la delincuencia.
1: A ver, es que en realidad todo gobierno, cuando identifica problemas, como este es el caso, la inseguridad ciudadana, identifica que hay herramientas legales, sobre todo, que se necesitan para actuar inmediatamente. Entonces, claro, evidentemente, si tienes necesidad de normas que te permitan tener actuaciones inmediatas o dotar de recursos, el Estado es bien complejo, don Vigilio. No es que un presidente, por ser presidente, puede decidir mañana manejar el dinero como le dé la gana. El Estado no puede detener a las personas porque le da la gana. Tiene que tener un marco normativo. Y no es exactamente un impedimento, digamos, drástico, pero de todas maneras esa herramienta hace que lo que se vaya a hacer para la lucha contra la criminalidad tenga efectos inmediatos y duraderos, ¿no? O sea, hoy día, con las normas como están, tú lo detienes y a los 2-3 días lo están liberando. Entonces, sí necesitas, de todas maneras, que las normas se cambien, ¿no? O que las normas te permitan hacer gastos de compras directas, por ejemplo. Comprar en el Estado te puede demorar hasta un año hacer compras.
0: Claro. Entonces, estamos hablando de pedirle a la gente un poquito más de paciencia, ¿no? Para que el programa de la señora Keiko Fujimori pueda ponerse ya en práctica en beneficio del Perú.
1: Claro, o sea, es que más que la paciencia, don Domicilio, es que tenga que considerarse la racionalidad, ¿no?
0: Claro.
1: O sea, la racionalidad dice que evidentemente se están incorporando, se están acomodando, y sí están habiendo trabajo, o sea, se ve efecto, ¿no?
0: Claro. Como tiene que ser, doctor Miguel Castro Grandes, ha sido usted muy gentil a responder el interrogatorio de este programa respecto al gobierno de la señora Keiko Fujimori. Siempre lo estaré convocando para hablar de estos temas puntuales que tienen que ver
1: con mayor gusto, don Vigilio, mayor gusto. Estos próximos días, inclusive también parte de ya tomar el control general del Estado, que es lo que corresponde, y a las autoridades políticas regionales, digamos, subprefectos y prefectos, ya también se van a ir ya incorporando nuevas autoridades. Es parte del cambio de gobierno.
0: Claro, en el caso del prefecto regional de Amazonas, oiga, yo no sé cómo continúa en su cargo. Se ha convertido en los últimos años en dama de compañía del gobernador regional de Amazonas, Gilmerona Corrales.
1: Pero don Virgilio, el gobernador de repente necesitaba una primera dama, pues, y él la ha incorporado. No, no, ya esperemos que la próxima semana ya salga la resolución, ¿no?
0: Perfecto, eso es lo que estamos esperando, ¿no? Porque el prefecto regional representa al presidente de la República y no sé cómo han permitido que le dé un giro diferente este prefecto regional, que en toda la ceremonia lo veo de la mano con el gobernador regional de Amazonas, y no debe ser así.
1: Yo creo que ya le debe haber llegado, si no le llegaba ayer, el día de hoy, ya le debe haber llegado su resolución de cese. Lo que pasa es que también es otro tema, o sea, hay una burocracia hasta para cambiar autoridades, ¿no?
0: Hay una, claro.
1: No es que llegue el ministro y firma y ya, chao. O sea, todavía hay todo un tema burocrático.
0: Hay un proceso. Mucha gente decía aquí en Amazonas que tal poder tiene Gilmerona Corrales, ¿no? Hasta ahora no lo cambian al prefecto regional porque seguramente la señora Keiko Fujimori está considerando que no se le puede quitar su bailarina al gobernador regional de Amazonas.
1: No, Virgil, es un tema, como leo, de la lentitud con la que actúa el Estado como Estado, ¿no? Uh-huh. Pero yo como le repito, y con, le digo con la total certeza y la firmeza, que en los próximos días vamos a tener un nuevo subprefecto regional y ya debe haber llegado, no, si no llegó ayer, hoy día debe haber llegado ya su resolución de cese, ¿no?
0: Muy bien, con eso, con ya eso que usted acaba de decir, la población...
1: Ya va a dar primicia, don Virgilio.
0: Muy bien, doctor. Gracias por estar con nosotros. Entonces, se avizora nuevos tiempos en lo que se refiere al cambio de autoridades, sobre todo de prefectos regionales, subprefectos provinciales, oyentes amigos. No puede ser que un subprefecto, un prefecto regional, se convierta pues en niñera de una autoridad regional, desvirtuando sus funciones de representar al gobierno central. Son las 7 de la mañana, 7 de la mañana con 0 minutos. Avanzamos con más aquí en el programa. Oyentes, amigos, señoras y señores, el doctor Miguel Castro Hernández siempre ha sido mi comentarista político. Y a partir de la fecha lo incorporamos de nuevo aquí a Diálogo Informativo, porque es muy importante escuchar sus puntos de vista respecto a diferentes temas. Son las 7 de la mañana, 7 de la mañana con 0 minutos. Avanzamos con el programa. Oyentes, amigos, señoras y señores, son las 7 de la mañana, 7 de la mañana con 0 minutos. Un saludo para el abogado Henry García. Él también es un digno comentarista de Diálogo Informativo aquí en el programa. Es muy importante escuchar al abogado Henry García a esta hora de la mañana. Son las 7 de la mañana, 7 de la mañana con un minuto. Oyentes, amigos, señoras y señores de toda la provincia, en la gran capital de Perú, está precisamente haciendo un poco de frío. A esta hora de la mañana hay que abrigarse bien. Son las 7 de la mañana, 7 de la mañana con un minuto. En un ratito vamos a estar, oyentes, amigos, en línea con el abogado Henry García, desde la capital de la República. Es impresionante. Oyentes, amigos de todo el país, nos escuchan en todo el país, en el mundo también. Nos están sintonizando a esta hora de la

Son las 7 de la mañana con 2 minutos desde la Corporación Innova RTV 88.5, ubicado en el Jirón Madre de Dios 202 Bajo Grande, con sintonía internacional. Estamos presentando su programa. 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Son las 7 de la mañana, 7.

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0: 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Buenos días, oyentes amigos de la cadena radial de la libertad y la democracia. Estamos nuevamente con todos y cada uno de ustedes en este nuevo día de trabajo con la voz de los que no tienen voz. Somos el fiscal auténtico del pueblo. Esta es la edición que corresponde al día de hoy. Hoy estamos jueves 17 de septiembre del año 2026, en el año de la esperanza y el fortalecimiento de la democracia. Todo lo que trabajamos en este programa, estamos cómodamente ubicados aquí, en la cabina 1 y 2 de esta emisora. Son las 7 de la mañana con 4 minutos. Tenemos información política contratada para este horario. 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Oyentes, amigos, son las 7 de la mañana con 5 minutos. Es impresionante, señoras y señores. Grimaldo Vázquez va a debatir el próximo sábado frente al licenciado Javier Julón. Va a estar bueno el debate. Voy a ver si el viernes, mañana viernes en la tarde, viajo para la ciudad de Chachapoya a ver el debate de cerca, en vivo y en directo. Va a ser en la Universidad Nacional Toribio Rodríguez de Mendoza. Son las 7 de la mañana con 6 minutos. 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
0: Muy bien, son las 7 de la mañana con 7 minutos. Hay un empate impresionante en la hora, 7 con 7 minutos de la mañana. Oyentes, amigos, señoras y señores, en un ratito vamos a escuchar al abogado José Novoa Vázquez haciendo una salvedad del caso, porque se conoce que el abogado Segundo Rojas estuvo participando en un evento político en el distrito de Cajaruro, y eso está prohibido. Oyentes, amigos, para los jueces, no sé si creo que el abogado Segundo Rojas ha renunciado ya a un juzgado penal corporativo en la provincia de Urcubam, de Condorcán, que quiero decir, ha renunciado, oyentes, amigos, señoras y señores. Sin embargo, esto todavía está pendiente de confirmar. Ayer me decían el abogado Segundo Rojas ha dejado de ser juez corporativo en la provincia de Condorcanqui, y no hay por qué le digan nada, porque él es dueño de sus actos políticos. Si es juez, hasta este momento podría ser separado del Poder Judicial, pero si ya no ejerce la magistratura en el Distrito Judicial de Amazonas, ya no tiene nada que explicar a nadie. Son las 7 de la mañana con 9 minutos. Es impresionante. 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
0: Muy bien, este 4 de octubre enmarca los corazones de Somos Perú, y Brando Tineo volverá a la municipalidad distrital de Cajaruro. Son las 7 de la mañana con 10 minutos. Es impresionante. Avanzamos con más aquí en el programa. Oyentes, amigos, señoras y señores, en un ratito el doctor Henry García está timbrando el teléfono. Con él vamos a conversar más de un ratito, por favor, sí. Son las 7 de la mañana con 10 minutos. Oyentes, amigos, señoras y señores de toda la provincia, avanzamos con más. Un saludo para toda la gente de Misquiacobajo, Misquiacualto, en sintonía del programa a esta hora de la mañana. Nos sintonizan, oyentes, amigos, en todo el distrito de Jamalca. Gracias por la sintonía. 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Este es un aviso político contratado.

0: Muy bien, fue un aviso político contratado para su difusión en este horario. Son las 7 de la mañana con 14 minutos. Oyentes, amigos, avanzamos con más aquí en la segunda hora de diálogo informativo. Es impresionante. Saludos a todos los amigos de Jorobamba que a esta hora de la mañana están sintonizando diálogo informativo. Oyentes, amigos, señoras y señores, un saludo para la gente de El Caserío El Reposo. Son las 7 de la mañana con 14 minutos. Avanzamos con más aquí en el programa. Es impresionante, oyentes, amigos, señoras y señores de toda la provincia. Saludos a la gente que nos sintoniza a esta hora de en la mañana en el distrito de El Milagro. Son las 7 de la mañana con 14 minutos. Es impresionante, oyentes, amigos, señoras y señores. Yo estuve recientemente buscando en el internet cómo es que Ica, en la región Ica, la capital de la región también se llama Ica, la ciudad de Ica, tiene en sus calles la mayoría pavimentadas, oyentes, amigos, con asfalto al caliente. Son las 7 de la mañana con 15 minutos. ¿Y saben por qué, amigas y amigos? Ica tiene nada más y nada menos que un inmenso equipo micro pavimentador de calles. Entonces, este tema, porque lo bueno se tiene que poner en práctica y lo bueno también se copia. El nuevo alcalde de la Municipalidad Provincial de Cubamba y sus regidores, cuyo gobierno empieza el 1 de enero del año 2026, deberían aprobar la adquisición de un equipo micro pavimentador que pueda permitirles recuperar y mantener en las calles céntricas de la ciudad afectadas por el paso del tiempo y la falta de mantenimiento. Un equipo micro pavimentador es, oyentes, amigos, señoras y señores, un innovador proyecto que debe ejecutar bajo la modalidad de obra por impuestos. Oiga, y no me digan que no hay plata hay en cajones, dinero hay. Solo que, como decía un amigo el otro día, el programa Obra por Impuesto no le da coima directa. Pero sí pueden sacar su coima los alcaldes que busquen financiamiento en Obra por Impuestos para adquirir este equipo micro pavimentador. Sí le van a dar coima porque, de alguna manera, en la compra de materiales, ahí van a recibir su coima. Claro que no es una coima directa, pero de toda la manera, coima al fin. Amigas y amigos, repito, por favor, el nuevo alcalde de la Municipalidad Provincial de Cubamba y sus regidores, cuyo gobierno empieza el 1 de enero del año 2026, deberían aprobar la adquisición de un equipo micro pavimentador que permitiría recuperar y mantener las calles céntricas de la ciudad afectada por el paso del tiempo y la falta de mantenimiento. Este innovador proyecto se debe ejecutar bajo la modalidad de obras por impuestos. Oyentes, amigos, regulada en la ley 29.230. En el caso de Ucubamba, el año pasado ha tenido 30 millones de soles para obras por impuestos. Y no lo han utilizado, oyentes, amigos, porque no tenían ningún proyecto que esté precisamente habilitado. O sea, no tenían proyectos para ejecutar obras. Y como no tenían nada, no pudieron precisamente los empresarios privados hacer obra por impuestos en la provincia de Cubamba. Tengo entendido que ¿cómo se llama ese vial provincial? El comité, oyentes amigos, señora y señores, no me acuerdo en este momento si alguien me puede soplar ya. Gracias por haber soplado. El Instituto Vial Provincial de Bagua Grande, Cubamba, ha tenido 9 millones de soles para iniciar precisamente el mejoramiento, bacheo y nivelación de las vías provinciales. Imagínense cómo está la carretera de Bagua Grande a Buenavista, de Buenavista a La Palma Central, de Buenavista al Caserío de la Mercedes. 9 millones de soles que no lo han podido usar porque no tenían proyectos aprobados. Es increíble. Entonces, oyentes amigos, obra por impuestos está regulada en la ley 29.230, que facilita la participación del sector privado en la inversión pública. El monto total de la inversión de un micropavimentador no supera los 8 millones de soles. Por Dios, hubieran comprado 8 por 3, 24, 8 por 4, 32. Hubieran comprado 4 equipos micropavimentadores para Bagua Grande y pavimentar todas sus calles, porque han tenido 39 millones de soles destinados para obra por impuestos. Pero como no tenían ningún proyecto firme, no lo han podido, oyentes amigos, Ucubamba no ha podido recibir este presupuesto. ¿Y quién se perjudica? El pueblo. El alcalde no se perjudica. Los regidores tampoco se perjudican. Se perjudica el pueblo. Entonces, oyentes amigos, yo he estado revisando los costos. Ya estamos con el ingeniero Palmer. Él es muy versado y conocedor de este tipo de adquisición de un equipo micro pavimentador. Ingeniero Palmer, muchas gracias por acompañarme a esta hora de la mañana. Lo escuchamos.
1: ¿Cómo estás? Buen día.
0: Gracias, ingeniero. Adelante.
1: Mira, te escucho conversar en 3 puntos importantes. Ajá. Entonces, justo en esos te voy a enfocar y te voy a robar unos minutos de tu tiempo.
0: Adelante, ingeniero, tú el tiempo que sea necesario. Adelante.
1: Mira, primero, respondiendo lo que dice el doctor Castro, ¿no? Las facultades legislativas que pide el gobierno de la señora Keiko. Ese tema es un tema completamente falso, un tema que distorsiona la realidad. Y yo creo que ya no estamos en campaña y tengamos que seguir mintiendo a la sociedad. Completamente falso. La señora Keiko Fujimori, después de haber estado 4 periodos detrás del anhelado sueño, se ha presentado en estos 50 días de gobierno, se ha presentado ya la señora Keiko desnuda, donde nos ha demostrado claramente que nunca tuvo un plan de gobierno, que no tuvo la capacidad que siempre lo dijo. Y esto tiene un anterior Keiko, que fue congresista y no hizo una ley, no derogó otra, que fue una primera dama y nunca fue más que una niña bonita de su padre. Entonces tuvo un pasado muy precario, pero sí bastante claro, envuelta en una corrupción terrible. Un gobierno ganado con un fraude que nadie lo duda, todo está claro. Uh-huh. Y ahora ya Keiko desnuda, con una incapacidad total, y donde el país está pues a la merced del viento, ¿no? Y va a soplar a donde el viento, se va a inclinar a donde el viento sople más fuerte. Uh-huh. No ahondo más esto, porque ya todos lo saben. ¿Cómo puedes decir que la legislación, que hay leyes, que entrampamiento, que burocracia? Pregunta del millón. ¿Y la mayoría del Congreso no fue del partido fujimorista? el Congreso que se tumbó a presidentes, que nunca voy a olvidar el gabinete Zavala, está uno de los gabinetes que nunca en historia le hemos tenido y se lo tumbaron, simplemente por lloriquear, porque Keiko quería que las cosas sean así. Entonces, ya ahora pues dile al doctor que ya no esté en campaña, que ya no mienta y que acepte una realidad que tiene una lideresa buena para nada. Entonces, ahí termino en ese punto.
0: Claro.
1: En el segundo punto, que justamente estás hablando en este momento acerca de que la municipalidad provincial debería adquirir un camión micropavimentador. Primeramente, hay que tener claro qué es un camión micropavimentador o un macro power. Entonces, si necesitamos tener una herramienta de esa naturaleza que es muy buena, porque es una planta de asfalto andante, para que lo entiendan,
0: claro,
1: así.
0: Claro.
1: Entonces, pero ya tenemos que pensar en que se tiene que hacer política municipal del uso de los bitúmenes, ¿ya? Del uso de los bitúmenes. Entonces, para ello se tiene que articular acá el otro punto que te quise hablar, ¿no? El IBP, esa entidad que yo no sé exactamente qué es lo que han hecho acá porque nunca se ha visto. El IBP no es una institución que tiene que irse pues a poner una carreteada de tierra en un hueco y tomar fotos y hacer informes de esa naturaleza, no.
0: Ajá.
1: El IBP debe o tiene la obligación de elaborar los famosos PCB, el plan de conservación vial de todas sus rutas vecinales.
0: Así se llama, plan de conservación vial.
1: Claro, entonces dentro de eso, con esos planes es como tener proyectos en mano. Yo necesito presupuesto porque para darle transitabilidad o serviciabilidad a la carretera Tabao Grande, Alto Perú, que vas pues por toda esta ruta del vivero hacia arriba, puedes llegar hasta Zapatalgo, ¿no? Esa zona, o a la carretera pues a Vista Hermosa, o todas las rutas que tenga, inclusive hasta las rutas departamentales, porque si bien es cierto, es responsabilidad de Provía Regional, pero eso no te quita que tú gestiones, pues está bien, o sea, es una ruta de Provías, a cargo de Provías, pero elaboro mi plan porque yo estoy dentro, yo soy el que lo uso, soy el que articulo mis pueblos, entonces, no, es que yo necesito que esta, y este es el plan que yo lo estoy planteando, este es el plan, necesito hacer un plan donde mejore la radio de curvatura, hago un plan donde necesito, porque he identificado que el sistema hidráulico está falloso, no hay alcantarillas, no hay cunetas, y el agua es el veneno de las carreteras, entonces necesito, y para este plan yo necesito esta cantidad de dinero. O sea, elaborar eso, o sea, eso es como un perfil que me va a permitir, pedir. Y si es que ahí se tiene un camión micropavimentador, pues cambia la figura, ¿no? Porque ya podría ofertar y decir, bueno, está bien, hacemos un convenio, este es el plan que tengo, este es el presupuesto que necesito, le vamos a hacer un afirmado y sobre de ello le voy a meter, pues, con este camión que yo tengo, le vamos a meter, pues, un micropavimento, un eslarricil, inclusive hasta puedo colocar una bicapa con un micropavimentador, ¿no?
0: Se puede, ¿no? Colocar una bicapa con un camión micropavimentador. Ahora, en Ica, usted lo conoce muy bien, ingeniero Palmer, el gobierno regional de Ica del señor Sillons puso en práctica y compró un camión pavimentador. Ahora, esto no viene solo, ¿no? Viene también un mini cargador con brazo excavador, viene un martillo hidráulico, una barredora angular, compresora de aire, maquinaria para señalización vial y un camión con remolque de tres ejes. Además, se debe también implementar un hangar. Ingeniero Palmer, ¿qué es un hangar, ingeniero Palmer? ¿Un hangar municipal?
1: Ahí estamos desviando el tema.
0: Ya.
1: El camión micropavimentador es un camión único, una unidad donde tiene sus compartimientos, un compartimiento que vas a colocar tu bitumen, es una emulsión asfáltica catiónica, es un derivado de hidrocarburo, Es un derivado del petróleo, para que lo entiendas más claro. Entonces, esa es la emulsión asfáltica catiónica. ¿Qué tiene presentaciones, pues, la emulsión asfáltica catiónica? De ruptura lenta, de ruptura media, de ruptura controlada. Entonces, ya eso es dependiendo del especialista que necesita y solicita de acuerdo a sus diseños que tenga. La emulsión tiene una proporción de agua con residuo asfáltico, ¿no? Tienes una emulsión 70-30, por ejemplo, que tiene 70% de asfalto y 30% de agua, 60-40. Son las proporciones que vas a tener. Otro compartimiento, ese camión micropavimentador tiene para poner su agua, ¿no? Donde vas a tener el agua con el que cuando lanzas al gusano, a la caja, entonces ya vas a mandar con un caudalímetro de acuerdo a la proporción que necesites de agua. Y en ese compartimiento tienes tu material pétreo, que es una arena pues procesada de acuerdo a la granulometría que el especialista ha diseñado. Ese es el camión y tiene pues su planta que está en la parte posterior. ¿Cuál es la planta? Es una caja donde se mezcla el asfalto, el material asfáltico frío, MAF, así se llama. Entonces lo mezcla con su gusano y ya viene pues donde ya está su uretano, el que va a planchar pues de acuerdo al espesor de asfalto que vas a colocar. Ese es el camión, es solo.
0: Ese es el camión.
1: Trabaja con otros equipos que tienen que ir de la mano. Por ejemplo, puede ser un cargador frontal para alimentarlo, o como que puede ser una retroexcavadora, o como que puede ser un mini cargador o multiuso, se llama así. ¿Por qué es un multiuso? Porque ese mini cargador puede hacerla de cargador, puede hacerla de escoba mecánica para barrer. Puede hacer de martillo neumático si le pone su accesorio. Y va a también romper, por eso es un multiuso. Lo hace también hasta de montacargas. Entonces es una herramienta pequeña, pero que es multifacética. Pero para ello tiene que tener los accesorios. Los accesorios necesarios. Entonces, de acuerdo a cada accesorio, ya cumple una función distinta. Ahora viene un tema más importante ahí. Mantener un micropavimentador, no es que yo compro y esto, tienes que mantener un equipo técnico, un especialista de suelos y pavimentos, que es el que te hace el diseño para que puedas colocar, porque no es que yo preparo un asfalto para poner a las calles de Bajo Aranda y que vean bien bonitas, como Moquegua, todo el 100% de sus calles. Claro, Moquegua, el 100% de sus calles no encuentras una pista y vereda de concreto, porque se han convencido.
0: Todos son pavimento.
1: Todo el mundo sabemos de que el concreto hidráulico, el pavimento con cemento que lo conoces, es completamente dañino, es nocivo, es muy dañino y aparte de ello es irrecuperable. O sea, se raja una pista de cemento, de concreto hidráulico, y vas a tener que romperlo y malograrte el nivel paisajístico, ecosistemas y hacerlo de nuevo. Lo que no pasa con los bitúmenes. Los bitúmenes, si se fisuran, lo corriges, haces un ruteador, abres más la fisura y le rellenas manualmente y lo corriges. Si se deteriora todo, lo reciclas y todo el asfalto se recupera, el asfalto nunca se pierde. En cambio, lo que no pasa con los concretos hidráulicos, ¿no?
0: El asfalto nunca se pierde, ingeniero Palmer, ¿no?
1: Nunca se pierde, luego lo recuperas, está siempre ahí, recupera. No se hace nada.
0: Ingeniero Palmer, en este equipo micropavimentador también viene un camión remolque de tres ejes.
1: No, ese es cuando tú, el camión remolque de tres ejes que tú me hablas, estás confundiendo, ese es cuando haces un reciclado.
0: Entiendo.
1: Sí, hay una recicladora, remolca a un cisterna que va con el agua y empuja a una cisterna que va con emulsión. Entonces la recicladora recicla todo el pavimento existente y de acuerdo a su lectura o de acuerdo al residuo asfáltico que encuentres dentro de la plataforma, inyectas la cantidad proporcional necesaria del bitumen y el agua que le vas a dar para la trabajabilidad del suelo y opacar los humos. O sea, estamos mezclando las cosas.
0: Entonces, ingeniero Palmer, ¿es posible que el próximo gobierno municipal de la provincia de Cubamba compre un camión, un equipo micropavimentador, ¿no? Con obra por impuestos, ¿o no?
1: Hay mil formas de adquirirla. Mira, Virgilio, esto yo justamente le estoy recomendando a un candidato, que no voy a decir a quién.
0: Claro.
1: Entonces, las calles de Ucubamba, de Baguarande, y las cosas claras como son, y siempre lo he dicho, hasta hoy en día nunca hemos tenido un alcalde provincial. Hemos tenido un alcalde de distrito todo el tiempo, porque nunca claro. articuló a sus distritos o a los componentes de la provincia de Ucubamba.
0: Exacto.
1: Entonces, ¿cuál es la diferencia de un alcalde que quiera marcar la diferencia o escribir una nueva página de la historia ucubambina? Articular a sus distritos a través de las vías de comunicación, porque eso es lo que sí te va o te mantiene en comunión con el resto de los distritos, porque de las vías vas a compartirlas. Entonces, y para poder hacer eso, claro. tienes que tener las herramientas bajo el brazo, ¿no? Para tener las vías necesitas un laboratorio de suelo, para que sepas sobre qué suelo vas a trabajar. Claro. Si no, pues es trabajar a lo ciego. Es como que claro. tú dices, yo compro un bus porque los alumnos pues se van a los colegios y caminando y el transporte es caro. Pero uh-huh. compras un bus, no tienes garaje. Compras un bus, no tienes línea, no tienes SOA, no tienes permisos, entonces ese bus, pues, ¿de qué sirve? No puede.
0: Claro.
1: Es igualito. Tengo uh-huh. un equipo que me hablas, un micropavimentador. Aquí, inclusive, haría falta algo mejor, sería un macro power.
0: Uh-huh.
1: Ya. Entonces, compro el equipo, sí, pero es que ese equipo no trabaja solo. Tienes que tener, por eso se llama EPO, entonces tienes que tener el resto de los componentes. ¿Ya? Es como anteriormente, me acuerdo, un candidato hablaba pues de la planta de asfalto y tuve una oportunidad de conversar con el ingeniero Mejía. Y el ingeniero es una planta de asfalto, es soñar despierto, pues digo, porque una planta de asfalto necesitas de planta, necesitas tu tren de asfalto que compone de dos rodillos neumáticos, un par de rodillos tándem, un bernero. Ajá. Necesitas pues tu cargador, necesitas tus volquetes, claro. o sea, no es una planta, ¿no? Entonces me entendió una muy buena persona, conversamos lo poco que hemos podido conversar, asequible, conversamos poco, no, nunca pudimos llegar más allá porque bueno, hubieron manos oscuras dentro de ellos, claro. pero bueno, es un tema bueno. Entonces igual, entonces o sea, se dice, yo compro un micropavimentador, pero no, pues ese micropavimentador depende de otros equipos que tienen que estar
0: de
1: sí
0: otros
1: o sí.
0: Equipos, ¿no? Además, ingeniero Palmer, para comprar un equipo micropavimentador, tiene que precisamente tener la opinión favorable de la Contraloría General de la República.
1: Probablemente que sí, no quiero hablar lo que no conozco, esa parte de lo que uh-huh. es las gestiones internas. Uh-huh. Probablemente que sí. Pero el tema es de que, o sea, adquirir un equipo pues no es cosa del otro mundo, ¿no? Tú lo ves, que es un tema, si es que se demuestra, tiene buen personal uh-huh. técnico, que sabe hacer la gestión, todo es demostrable, ¿no? Se demuestra y con un plan de conservación de vías y caminos, o sea, las cosas caen por su peso. Primeramente, Baguarande. Muchos decimos, no hemos avanzado. Qué bonito, no he avanzado, pues él no existió, vinieron toda su gente, cobró y no hizo nada. No, mentira.
0: Ajá.
1: La provincia no es que no avanzó, sino que retrocedió en estos 4 años de este periodo, ha retrocedido 15 años atrás. Ajá. O sea, ahorita ya es como cuando estábamos pues, hace los años pues, 2000.
0: Ajá.
1: Entonces, así estamos. Anteriormente, el agua, sentíamos escasez porque llegaba cada 3 días. Ahora el agua llega cada 10 días. Entonces, sí, hemos retrocedido.
0: Anteriormente,
1: mucha máquina. Teníamos pues solamente el 20% de repente de las calles pavimentadas. Ahora no tenemos el 1%. Solo la avenida Chachapoyas, porque eso no es obras de la municipalidad, ¿no?
0: Claro.
1: Entonces, de la concesionaria. Entonces hemos retrocedido 15 o 20 años atrás. Entonces, ¿quiénes son los gerentes que lo acompañan? Pucha, yo no lo sé, ¿no? Señores que andan con conjuntivitis. No sé, estarán solamente pues mal del estómago, paran solo en el baño. No sé, ¿no? Entonces, hemos retrocedido tanto. Uh-huh. Entonces, sí, amerita la adquisición de equipos con técnicas innovadoras. Uh-huh. Si yo necesito hacer pues un pavimento con concreto hidráulico, eso es volver foja cero, porque vas a tener que remover todas las calles, dejarlo como nos hizo Alta Vista en el periodo de Altamirano, las calles intransitables, vienen las lluvias, un batidero. Uh-huh. El otro no, es como que se dice, yo me acuerdo que teníamos un eslogan en Moquegua, uh-huh, anochecemos con polvo y amanecemos sobre alfombra. ¿Por qué? Porque ahí sí esa municipalidad adquirió una recicladora. Entonces, para evitar el impacto negativo, en la noche reciclábamos toda la calle y al siguiente día lo que estaba una calle con tierra, al siguiente día amanecía con pavimento. Eso se hacía de un día para otro.
0: Ese es el beneficio, ¿no? Que, claro que se puede tener. Ingeniero Palme, pero en resumen general, sí se puede a través del municipio provincial de Cubamba adquirir un equipo micro pavimentador. Claro está que no funciona solo, es una inmensa cantidad de combinación de equipos para su ejecución. Y lo que más importante, ¿no? Se necesita un plan de conservación de todas las calles de la ciudad de Bahía Grande para hacer uso de este camión micro pavimentador.
1: Claro, tienes que tener un plan de conservación para
0: un
1: que
0: plan de conservación, bien.
1: No tienes, pues, cómo arrancas, no tienes horizonte, ¿no? Entonces, claro, por ejemplo, para que tengas la idea, si tú te vienes desde el piloto del colegio, el piloto, ¿no? Y avanzas hacia Las Flores y todo el manto hacia el lado derecho, lo que se va hacia la universidad, y haces muestreo de suelos, bueno, se llama calicata, tal vez no lo conozcas con ese nombre. Claro. Y te vas a dar cuenta que encuentras material pétreo, canto rodado, o sea, parece piedras de río, buena piedra. Pero ¿qué pasa? Los alcaldes que pasaron, los pocos que al menos conocieron por acá, porque el resto no creo que conozcan, o sea, lo que hacían era meterle un poco de material que traían, no sé si le hacían algún tipo de análisis, metían la tierra, porque es una tierra, ni siquiera una cantera, y le metían moto, 4 o 5 días venía la lluvia y todo ese material en la Cachimayo, ¿no? Entonces, ¿qué pasa? De que como tenemos piedra así, muy buena piedra así, pero una piedra pues discontinua, de tamaños discontinuos, de 6 pulgadas, de 4 pulgadas, o sea, no es homogéneo. Y aparte de eso, es una piedra redonda que no tiene abrasión, o sea, no tiene ángulo donde se agarre. Pero si, por ejemplo, un alcalde al menos piensa, siquiera pues así como piensa para tomar un desayuno, porque para esto no hay que descubrir la pólvora, porque eso ya se ha

0: Oye, diario mínimo, diario, una cuadra
1: Claro.
0: diaria. Entonces, pues, te imagínate en un año para que se hagan siquiera, pues, unas 300 calles, ¿no?
1: Uy,
0: Entonces,
1: ay.
0: o sea, el recurso hay, lo que no hay es la voluntad. Eso es lo que no hay. Entonces,
1: Eso es lo que
0: existe
1: no.
0: buen material, y sobre de eso le metes, pues, una protección superficial con un micropavimento, con un Slarresil, o con hay una diversidad, Virgilio, de asfaltos. Asfaltos hay muchísimo, sino que acá te engañan y dicen, no, vamos a hacer la bicapa. Y porque le ponen una doble capa, piensan que es bicapa. No es así. O sea, el nombre técnico se da porque tiene características específicas de la granulometría, o sea, la característica de una bicapa es su material. O sea, tiene un nombre porque es como que tú tienes un nombre y un apellido porque tienes, pues, la composición de tu padre, tu madre, y te han puesto un nombre, pues, porque tu vecino
1: Claro,
0: vivía al frente, no
1: así
0: sé.
1: es.
0: Entonces, o sea, tiene por qué, ¿no? No es que porque le pongo dos capas cualquier cosa y es una bicapa. Entonces, una monocapa le pongo con tierra, pero no, es una capa, pues. No.
1: No es.
0: Entonces, cumple un nombre específico por un fin
1: Muy bien.
0: específico, ¿no? Entonces, ese es el tema. Entonces, ya, pues, con un micropavimentador vas a ponerle el tratamiento final que quieras. Como te repito, puedes ponerle una monocapa, sí.
1: Claro.
0: Puedes ponerle una bicapa, sí. ¿Por qué te digo esto? Porque, por ejemplo, las bicapas convencionales, ¿por qué muchas no funcionan? Porque se coloca la bicapa, pues, en terrenos muy empinados o con curvas muy continuas, y al momento que se coloca, pues, el riego del asfalto, se corre hacia la parte inclinada en los peraltes. Entonces se corre y a las finales empieza en estas temperaturas extremas que tenemos en la zona de Amazonas,
1: Claro.
0: parte Bagua, Condorcanqui y Cuamba. Entonces empieza la famosa exudación y todo se pela, se aboya, se agüella. Y no es que esté mal trabajado, lo que pasa es que no han contemplado las pendientes. Pero si colocas con un micropavimentador, entonces la colocación es más continua, más controlable, y el resultado es otro, obviamente, ¿no? Por algo es una máquina con una tecnología, pues, más avanzada. Aunque yo no, porque ya los micropavimentadores en el Perú están funcionando desde los años
1: Están
0: 2006,
1: funcionando.
0: 2007.
1: La municipalidad provincial de Ica tiene un tremendo equipo, o es decir, un camión micropavimentador, ¿no? De ahí que sus calles están, la mayoría, pavimentadas. Usted lo acaba de manifestar en Huánuco, ha ocurrido lo mismo, ¿no?
0: No, en Moquegua.
1: En Moquegua, en Moquegua. En Moquegua ha
0: Moquegua,
1: ocurrido
0: sí,
1: lo mismo,
0: Moquegua
1: ¿no?
0: tiene la municipal. Bueno, no, la municipalidad tiene, pues, tiene un tren completo. No solo eso, Tacna también lo tiene. Inclusive te comento, en
1: Atán
0: Tacna
1: no tiene.
0: hay un distrito y La Bahía. Un distrito que Yamón es grande, en comparación.
1: Así no.
0: Y he tenido la suerte de trabajar para ese distrito en la parte del equipo técnico. En menos de 4 meses hemos hecho ahí casi todas sus callecitas de ese distrito, y aparte de eso se sacó un proyecto que costó como 270 millones de soles. Es un distrito tan pequeño. Entonces, por eso es que yo digo, o sea, cuando vienes acá parece que llegas a otro mundo, a otro país, estando en el mismo, ¿no? O sea, ¿por qué el sur sí hace? ¿Y por qué acá no hacen una
1: Acá no
0: alcantarilla?
1: seas. Entonces, ingeniero Palmer, sería una buena sugerencia de este programa, ¿no? Para el próximo alcalde provincial de Cubamba, que se ponga en contacto con sus regidores y puedan llegar a un acuerdo final político de adquirir un camión microcompactador, ¿no? Sí se puede.
0: Micropavimentador.
1: Micropavimentador, claro, perdón.
0: No, sí
1: Un
0: se
1: camión
0: puede, sí se puede. O
1: micropavimentador.
0: sea, es que el alcalde que entre a trabajar, pienso que lo tienen. O sea, primero lo que han tenido que hacer de ser
1: ¡Innova!
0: candidatos, como la eterna candidata Keiko, tienen que focalizar, pues, ¿no?
1: Tienen que
0: ¿Qué es lo
1: focalizar.
0: que tiene y
1: Y
0: qué es lo que no tienes? Si no sabes lo que tienes, entonces no sabes lo que te falta, ¿no?
1: claro.
0: Entonces, acá Bagua Grande es bendecido por donde lo mires, pero es maldecido por su pueblo. Eso es lo malo. O sea, Dios me dio la bendición, pero todos los que se metieron en la politiquería barata le dieron la
1: La
0: maldición.
1: maldición, ¿no?
0: Tenemos un río Urcubamba que te pasa saludando todos los días y el pueblo se muere de sed.
1: Es
0: Tenemos
1: increíble.
0: excelentes canteras en todo el recorrido del río Cubamba y nuestras calles están llenas de lodo y polvo.
1: Claro.
0: Tenemos

0: tanto terreno fértil, tanta agua, pero las chacras se mueren por agua. Entonces, claro, o sea, tenemos todos los recursos, lo que no tenemos es la voluntad y el amor propio. Esa es nuestra
1: crisis. Ese es nuestro problema. Muy bien, ingeniero Palma, hemos llegado a una conclusión importantísima con usted. Digamos que el próximo gobierno provincial de Cubamba podría comprar un camión micropavimentador, ¿no, ingeniero?
0: Sí, o sea, todo puedes hacerlo, vuelvo a repetir, tienes que tener la capacidad de hacerlo y la voluntad de hacerlo, nada más, no se quiere muchas cosas.
1: Muy bien, ingeniero Palmer, ha sido usted muy gentil al acompañarnos en esta discusión esta mañana, porque yo le soy sincero, muy poco conocía así, he hecho este documento a eso de las 10:30 de la noche, remitiéndome a la Municipalidad Provincial de Ica, ¿no?, donde tiene un camión micropavimentador y sus calles son la respuesta positiva, ¿no? Bonitas, y como dice usted, al igual que Moquegua, tiene pues ese servicio, ¿no? Y es impresionante, ¿por qué no trasladarlo a la Municipalidad Provincial de Cubamba?
0: Y muy aparte de eso, que los bitúmenes son ecológicos, pues, Virgilio.
1: Son ecológicos.
0: Por ejemplo, Chile, si tú te vas a Chile, todos sus accesos a las chacras son micropavimentadas, todas.
1: Micro, sí.
0: Porque ellos llevan todos sus productos, se lo llevan pues al mercado europeo, y donde pues los mercados europeos pues exigen varios parámetros ambientales, entonces
1: no
0: se influye bastante, porque mientras acá tú llevas pues tu mango del norte lleno de polvo, todo lo que quieras, allá no, se van limpiecitos porque esa polvareda ya ha sido mitigada por un acompañamiento de sus rutas, pero no, sus vías son acompañadas con un tratamiento superficial, ¿no?
1: Espectacular. Entonces, su intervención en general. Lo mismo pasa en el Ecuador, ¿eh? La carretera que va a Guayaquil tiene pues tres carriles, ¿no?, totalmente pavimentados. Yo decía, algunos huecos que presenta esa carretera, al segundo día amanecen totalmente superados. Entonces, esa carretera es asfaltada y no con concreto, sino con asfalto.
0: No. Ecuador, sus vías son más de concreto hidráulico. Ecuador no
1: son, son más de concreto hidráulico las vías en el Ecuador, ¿no?
0: Sí. Acá en el Perú tenemos el mejor asfalto de Latinoamérica.
1: El mejor asfalto de Latinoamérica. Muchísimas gracias, ingeniero Palme, por acompañarme en este tema que yo prácticamente así ignorantemente lo he puesto a discusión de la opinión pública, pero usted, como es el técnico y profesional en esta materia, me ayudó definitivamente a esclarecer este tema. ¿Qué es un camión micropavimentador? Que tenga buen día, ingeniero Palme.
0: Gracias, Virgilio, el espacio, y buen día a todos tus oyentes.
1: Muy bien, son las 7 de la mañana con 50 minutos. Oyentes, amigos, señoras y señores de toda la provincia, avanzamos con más aquí en el programa. Ya les hemos hablado qué cosa es precisamente un camión micropavimentador, que muy bien puede adquirir la Municipalidad Provincial de Cubamba. ¿De dónde nació esta idea? Y que lo hemos traído para la discusión a esta hora de la mañana, es de la Municipalidad Provincial de Ica. Amigas y amigos, señoras y señores de toda la provincia, avanzamos con más aquí en el programa. Ya tenemos al doctor Henry García en la línea. Henry, ¿qué tal? ¿Cómo le va?
2: ¿Cómo estás, mi amigo Virgilio? ¿Cómo estás? Un saludo a todos nuestros hermanos cubambinos de esa provincia muy, muy, muy hermosa y calurosa.
1: Usted ha trabajado por acá, doctor Henry García, ¿no?
2: Sí, yo he sido director regional de transportes y comunicaciones en Amazonas.
1: ¿En qué gobierno regional doctor Henry García?
2: El 2014-2018. Pero estuve un año nada más, sí.
1: No más, no, pero tampoco, ¿no? Doctor Henry García, estaba escuchando al doctor Humberto Abanto criticar con mucha dureza a la presidenta de la República, la señora Keiko Fujimori, y lo identifica como que es un gobierno igual que un barco a la deriva. ¿Cuál es su opinión respecto a la opinión que ha vertido el doctor Humberto Abanto?
2: Bueno, el doctor Humberto Abanto, yo lo tengo un gran respeto, es un gran profesional, pero obviamente él debe dedicarse pues a dar las opiniones legales, pero en un tema de un analista político, de una persona pues con perspectivas que conoce el derecho penal, supuestamente, inclusive yo tengo conocimiento que él ha estado privado de su libertad por estos temas de laudos arbitrales, ¿no? Entonces, referirse a una presidenta elegida democráticamente en nuestro país, en nuestra vida republicana, pues en un mes una presidenta constitucional de la República recién está armando su ajedrez hasta hacer el jaque mate, ¿no?
1: Claro, a mí me parece lo mismo, ¿no? Es demasiado prematuro juzgar a un gobierno como de la presidenta Keiko Fujimori en tan corto tiempo de mandato. Pero lo que dice también Humberto Abanto es de que la seguridad, el orden que tanto prometieron no aparece todavía.
2: No, mira, lo que pasa es que la delincuencia, la extorsión y estos delincuentes que no sirven ni para que donen sus órganos, porque los seres humanos prefieren morir antes de tener un riñón o cualquier órgano de estos delincuentes que no tienen piedad ni compasión con los seres humanos, a pesar que ellos son seres humanos también. No lo vas a combatir en un mes. Obviamente, dentro de la institución de la Policía Nacional del Perú, no son todos, algunos son también parte de esta organización criminal, claro. Son cómplices. Entonces, ¿cómo vas a combatir a la delincuencia, a estos delincuentes a mansalva, cuando tienen informantes dentro de la policía y están coludidos? Entonces, por eso existe, claro, un proyecto de ley, una iniciativa legislativa en la Cámara de Diputados del Congreso de la República, claro, en la cual están planteando cadena perpetua si se llega a investigar y se llega a concretizar que tanto los militares como los policías son parte de estas organizaciones criminales.
1: Claro. Doctor Henry García, ahora, por ejemplo, la presidenta Fujimori está alegando que la Cámara de Diputados le está denegando las facultades que el Poder Ejecutivo está solicitando. Y así como están las cosas, no se puede combatir la criminalidad.
2: Sí, mira, es medio, ellos critican por un lado te extienden la mano y por la otro lado te voltean la mano y te esconden la mano. Entonces, ¿cómo tú vas a poder combatir la delincuencia, que este es como un cáncer, hermano, que tienes que destruirlo poco a poco?
1: Claro.
2: Entonces, ¿cómo tú vas a destruir a estos delincuentes cuando el Congreso de la República, la Cámara de Diputados, son los primeros poderes del Estado que tienen que darle las herramientas suficientes para combatir la criminalidad?
1: Claro.
2: Entonces, si tú no me das esa facilidad, si tú no me extiendes el puente donde tú me das esas facultades para yo poder dispararle a estos desgraciados y a estos delincuentes, entonces, ¿cómo quieres que yo combate cuando tú me estás obstruyendo? Y por otro lado dice, no combate, un mes, y sigue lo mismo, y es una inepta, y es una incapaz, etcétera. No. Ellos, claro, son conscientes de que ellos no lo quieren al país, no lo quieren al Perú. Ellos lo que quieren es obstaculizar, armar caos, armar escándalos, que el pueblo se paralice, que haya muertes. Eso es lo que ellos quieren, armar el terror.
1: Claro,
2: eso, doctor, es lo que quiere la oposición.
1: Doctor Henry García, pero no hay que negar que en este corto periodo de gobierno del presidente Keiko, la criminalidad y los asesinatos no han cesado, ¿no?
2: Exactamente. Eso es cierto, como te digo, ellos se han enardecido peor, como a un cáncer que tú lo tocas o tratas de curarlo, entonces se enardece y sigue saliendo por otro lado, se extiende, igualito la criminalidad va a decir, oiga usted, eso también es un signo, es un diagnóstico de la desesperación que ellos están viviendo. Mira, recién se ha dado la captura de este delincuente de los pulpos de la cabecilla que se ha dado a él. Ahí en la sierra, en nuestro país vecino de Bolivia, ¿no?
1: Claro.
2: Entonces, eso también es un síntoma, como te digo, de desesperación de los delincuentes. Claro. Yo estoy viendo que la policía que les han dado las facultades en donde ellos van a ser pues respaldados tanto por el Ministerio Público, el Poder Judicial, inclusive en los entes constitucionales. Ahora tú te das cuenta también por ese panorama que tú ves, que ahora los delincuentes que ven y que contrapelan ahí cuando disparan, lo matan, lo están matando, ¿no? Y eso es lo que tenían que hacer antes.
1: Claro. Doctor Henry García, el cambio de mando en la Policía Nacional del Perú, ya se fue el general Arriola, se escribe una nueva historia contra la criminalidad con el nuevo comandante general de la Policía Nacional del Perú, doctor Henry García.
2: Sí, y es orgullo, tengo conocimiento, ojalá esté seguro de que es amazonense, ¿no? Es de Rodríguez de Mendoza, nuestro nuevo comandante general de la Policía Nacional del Perú. Claro. Su familia es de Rodríguez de Mendoza, los Túnjar.
1: Claro.
2: Esa es una señal que nosotros los amazonenses somos personas capaces. Nosotros los amazonenses somos personas que tenemos coraje, que somos corajudos para llegar y poder, yo estoy seguro, y él va a poder combatir la delincuencia y va a haber muchos resultados, ¿correcto?
1: Claro, doctor Henry García, pero hay que tener en cuenta que la Policía Nacional del Perú, no captura a nadie. A los pulpos lo ha capturado la policía boliviana. Al monstruo, no sé cuántas sobrenombres tiene, lo capturó la policía paraguaya. O sea, la Policía Nacional del Perú no captura a nadie. Ojalá que un cambio de rumbo con el nuevo comandante general de la Policía Nacional del Perú pueda precisamente tener otro...
2: Sí, mi estimado, se cortó.
1: Sí, se cortó. Gracias por devolver la llamada. Hola, doctor Henry, ¿me escucha? Se fue la llamada. Son las 7 de la mañana, 7 de la mañana con 59 minutos. Oyentes, estamos conversando con el doctor Henry García. Él es un abogado, un político amazonense. Doctor Henry García, la disculpa del caso porque la telefonía móvil no es tan estable aquí en la región Amazon. Le decía, doctor Henry García, que la Policía Nacional del Perú, al mando de Arriola, no capturó a nadie. A los pulpos lo capturó la policía de Bolivia. Al monstruo lo capturó la policía de Paraguay. Entonces, estábamos hablando de una deficiencia terrible en la inteligencia policial del Perú. Se fue. Doctor Henry García, ya se fue. Muy bien, oyentes amigos. No nos permite seguir conversando con el doctor Henry García respecto a temas puntuales que tienen que ver con la seguridad ciudadana. 8:00 de la mañana, vamos a la cabina número 1, escuchamos los comerciales y regresamos para continuar con la última hora del programa. Adelante, por favor.
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1: Muy bien, oye, amigo, estaba escuchando por el interno al doctor Henry García, nos despedimos con toda la cordialidad. El abogado Henry García forma parte de los comentaristas políticos de este programa. Hay varios abogados comentando en este programa, está el doctor Miguel Casagrandes, el abogado Henry García. Es impresionante contar con ellos porque cada uno tiene su opinión diferente respecto a la política nacional. Son las 8 de la mañana con 13 minutos desde la Corporación Innova RTV 88.5 FM, ubicado en el Girón Madre de Dios 202, Bajo Grande, con sintonía internacional. 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

0: 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Ya está en la línea el doctor Benigno Chirino Sotelo. Doctor Benigno, ¿cómo le va? Adelante, por favor, lo escuchamos. ¿Qué tal?
1: Muchas gracias, amigo Virgilio. Permítame, como siempre, saludar a la región Amazonas y especialmente a nuestra querida histórica Ucubamba. Estoy a entera disposición de las preguntas que usted podría efectuar.
0: Doctor Benigno Chirinos, acabo de escuchar al doctor Humberto Banto, que él también es un comentarista político en el programa, y califica pues al gobierno de Keiko Fujimori como que se parece a un barco a la deriva. ¿Cuál es su opinión respecto a lo que acaba de decir el abogado Humberto Abanto, doctor Chirinos?
1: Bueno, en principio tendría que coincidir con lo que dice Humberto, porque a los más de 40 días ya se demuestra que no tenía ningún plan de gobierno. Se demuestra de que todo está improvisado. No olvidemos que cuando ella en la campaña repitió en todo el país que ella entraba para el primer día con las soluciones y los programas que tenían dentro de su plan de gobierno, entrar a gobernar. Bueno, resulta que ahora está desesperada y tiene dos escudos para poder salvar esta grave situación que ha quedado al desnudo. Primero, la llegada de Marco Rubio, que es una vergüenza la forma como se ha sometido al mismo, y que hay una gran esperanza para que los Estados Unidos arreglen nuestro problema. O sea que ella, como presidente y su gabinete reciclado, no lo va a solucionar. Y en segundo lugar, tiene como tabla de salvación, entre comillas, que si la Cámara de Diputados no le aprueba la solicitud de legislativa que está pidiendo para poder hacer y desarrollar lo que tiene en mente en los rubros, si es que no se le da esas facilidades, entonces no se puede hacer absolutamente nada. Esas facultades no se le puede dar en la forma como ella pide. La Cámara de Diputados le está pidiendo que ella haga, por ejemplo, en los temas de seguridad, ¿qué quiere? En los temas de reactivación económica, ¿qué quiere? En los temas laborales, ¿qué es lo que quiere? Pero ella quiere que se la apruebe de una forma global, y eso significa darle un cheque en blanco, y eso no puede ser.
0: No,
1: por otro lado, es bueno precisar que la señora Keiko está en una situación muy delicada, porque ella ha hablado del sector educación vía el ingeniero Chan, ¿no? Ella dice que apuesta por la educación, pero sin embargo a sus hijas, o a una de ellas, la ha llevado a Estados Unidos para que estudie en la Universidad de Estados Unidos. Y allá la educación es carísima. ¿De dónde saca plata si no trabaja? ¿Por qué la lleva a Estados Unidos? O sea, no cree en la educación peruana, ¿no?
0: Exacto.
1: Entonces, ¿por qué apuesta por la educación peruana si ella no cree en la educación peruana? ¿Se da cuenta usted? Por otro lado, la señora Keiko está en una situación delicada porque el ministro del Interior hace agua. Cuando presentaron sobre los casos de Trujillo, de este crimen execrable que hubo, de cuatro personas, dos hombres, dos mujeres, presentaron ahí a los responsables, y ahora se sabe que cuando se anunció eso con presencia del ministro del Interior, el comandante en jefe de la Policía Nacional, el señor Arreola, todo era falso. O sea, se le está engañando a la opinión pública. Esto hace en que la situación se le agrave, porque en el Consejo de Ministros, que ha tenido hasta la fecha, que son como 12 o algo más, solamente ha intervenido una sola vez, y luego durante las otras reuniones del Consejo de Ministros, solamente se la pasa sentada y no habla, ni recomienda, ni da opinión de nada.
0: No tiene opinión.
1: ¿Y esto cómo se puede uno constatar? Porque hoy se puede recurrir, ¿no?, a todo lo que significa del Estado, solicitar actas y te la dan. Entonces ya han solicitado las actas de toda la sesión del Consejo de Ministros donde ha participado Keiko, pero solamente habló en una. En una. Y comparativamente con la sesión de los 40 primeros días que tuvo el presidente anterior, Castillo, el presidente anterior intervenía en todos los consejos de ministros. Este señor es muda. No está preparada. Es un bluff.
0: No está preparada. No, no
1: entonces
0: tiene nada
1: coincido
0: que decir,
1: con el doctor Abanto, ¿no?, que está haciendo agua esta señora. Sí. A los 40 días. Esto va a ser un desastre. Esa es mi impresión y lo que yo podría apreciar con lo que está sucediendo, y que obviamente lo hago directamente como respuesta a su pregunta.
0: Sí, claro, doctor Benigno Chirinos, en este momento Keiko Fujimori ha designado a Jaime Yoshiyama, a José Klimber y otros 4 integrantes de su comisión consultiva. ¿Usted cree que con estos asesores pueda mejorar la conducta de la presidenta Keiko Fujimori?
1: No solamente no va a mejorar, sino la va a agravar.
0: ¿Lo va a grabar?
1: Yo lo conozco cuando fui senador.
0: Ya.
1: El señor Yoshiyama era ministro de Transportes. Y antes el Congreso no es como ahora, el Congreso pesaba. En varias oportunidades yo lo solicité a mi despacho y tenía que venir, ¿no?, como ministro a dar cuenta de las preguntas que le hacía el senador Chirino. Ahora obviamente hay un Congreso totalmente desgastado, corrupto, inepto.
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1: Pero Jaime Yoshiyama es el que recibía la plata de Odebrecht, ¿no? Y que obviamente estuvo comprometido en el juicio que este tribunal constitucional, elegido por los fujimoristas, entre otros, los ha salvado. Son $1,200,000 que estaba de por medio. Y que el sobrino de Yoshiyama, que también estaba comprometido, se puso como testigo, como testigo para aminorar su falta, y confesó que su tío recibía la plata y la plata se le entregaba a la señora Keiko Fujimori. Entonces, alguien que tiene un proceso donde no ha quedado limpio, sencillamente el Tribunal Constitucional lo ha salvado, ¿cómo puede ser una garantía para ser un ente comunicador con la opinión pública? Y en el caso de Klimper, es ampliamente conocida su terrible participación cuando fue ministro de Agricultura con el señor dictador Alberto Fujimori. Aprovechó su condición de ministro para la ley Klimper 2, la ley Klimper 27360, donde él como agroindustrial se benefició y benefició a todos sus compadres empresarios agroindustriales para convertir el campo en un centro de esclavos y donde tenían grandes dividendos. Esa ley que dio el señor Klimper, que fue repudiada por los trabajadores de la agroindustria, fue derogada el 4 de diciembre de 2020 y costó 3 muertos en Chaubirú. Yo era secretario general de la Confederación de Trabajadores del Perú y me cupo abanderar esa lucha. Y ahora ellos han logrado el 14 de agosto del año pasado, los fujimoristas, dar una nueva ley que se llama Klimper 2, donde le devuelven nuevamente todos los beneficios a estos empresarios que se pudren en plata, y le han exonerado los impuestos de la renta del 29.9% por 10 años para que solamente paguen el 15%, y se están ahorrando 22,000,000,000 de soles. Pero esa ley del fujimorismo promovido por Klimper, que es un agroindustrial de Ica, también lo benefician bajándole las obligaciones que tienen los empresarios con ESALU, que es el 9%, ¿no? Y le rebajan al 6% y ESALU deja de percibir 400 millones de soles anuales, poniendo en peligro la salud de los 13 millones de asegurados. O sea, dos sujetos que tienen un antecedente negativo, ¿no? Y más aún Klimper, cuando hubo la revuelta, cuando él era ministro de Agricultura, hubo la revuelta en el año 2000, él decía que los trabajadores deberían meterle bala, ¿no? Entonces es un hombre claro, con una sí, mentalidad obtusa, sí, explotadora, y realmente sí, no sé cómo lo pueden poner teniendo semejante antecedente conjuntamente con el señor Yochirán. Están los mismos personajes que trabajaron con Alberto Fujimori, el dictador corrupto y genocida.
0: Lo mismo, claro está. Ahora la presidenta de la República, Keiko Fujimori, dice que estos asesores, Jaime Yoshiyama, José Klimper y el abogado Arsenio Ore Guardia, no le generan ningún gasto al país porque son cargos ad honorem de confianza y no genera vínculo laboral.
1: Pero si los tiene como asesores. Y ya Klimper ha logrado la ley Klimper 2 el 14 de agosto del año pasado, donde todos sus compadres agroindustriales se ahorran 22 mil millones de soles en 10 años y 400 millones de soles anuales que no le van a dar salud. Obviamente ahora son personajes falderos, ¿no? Que van a pagar con su, entre comillas, consejo, el favor que han recibido, y seguramente estando a ese mismo nivel como el señor Yoshiyama, sin necesidad de cobrar ningún sueldo, ¿cuántos favores más van a tener a favor, valga la redundancia, de los grupos que ellos representan? Claro. Esta señora está loca, está trabajando con los mismos personajes oscuros del fujimorismo. El señor Yoshiyama fue ministro de transporte, que dicho sea de paso, fue el que propició la venida de las combis al Perú. Combis que en Japón ya no lo tenían en uso, porque ahí a los 5 años ya los carros no pueden circular. Y en un viaje que hizo al Japón Yoshiyama, vio grandes almacenes con estas combis que iban a ser desmanteladas, y él dijo, nos las llevamos al Perú. Y entonces los japoneses, algo que era desechable, hicieron grandes negocios y nos atiborraron todas las carreteras de Lima y Perú
0: de combis, ¿no?
1: Combi de segundo uso, que originó que no venga masivamente los ómnibus de transporte masivo que eran necesarios.
0: Claro.
1: Este señor está metido en grandes cosas que obviamente la justicia no ha querido sancionar, porque el Tribunal Constitucional, que ellos lo eligieron, lo han perdonado. Y en el caso de Klimper, que es un hombre obviamente de desprestigio, un hombre que tiene antecedentes muy negativos y que en el campo los trabajadores lo miran como un genocida, porque su ley para derogarla, la 27.360, el día 4 de diciembre del 2020,
0: claro,
1: hubieron 3 muertos para democratizar el trabajo en el campo.
0: Exactamente, doctor Chirinos. Para finalizar, doctor Chirinos, el gobierno chino le está ofreciendo apoyo a la Keiko Fujimori en su lucha contra la criminalidad y el fenómeno del niño. ¿Usted cree que Keiko Fujimori acepte esta ayuda?
1: Me pregunta de la ayuda de los chinos.
0: Sí, sí, claro. A ver, le repito, doctor Benigno Chirino. China le está ofreciendo apoyo.
1: Para comenzar, ha sido vergonzoso la forma como lo ha recibido a Marcos Rubio.
0: Claro.
1: Y la única razón y objetivo de Marcos Rubio es para valorar las relaciones del Perú con la China. Señores y señoras, amigos y amigas radioescucha, el Perú tiene su mejor socio, ¿no?
0: Claro.
1: Su mejor socio en la China. Es el que más invierte en el Perú. Y que incluso por 25 años más tenemos asegurado a altos precios nuestro cobre, porque China crece en forma sideral y necesita el cobre. Por otro lado, Estados Unidos, con Marco Rubio, ha ofrecido cosas, pues, de niños, intrascendentes. Pero lo más grave es, ¿no? Claro. Es que quieren, obviamente, obstaculizar todos los proyectos futuros que vienen. Por ejemplo, hay un proyecto firmado por el presidente Lula y el presidente Xi Jinping de la China,
0: claro,
1: donde van a hacer el tren interoceánico desde el Atlántico hasta Shanghái.
0: Claro.
1: Amigos y amigas radioescuchos, ¿sabe cuánto vale esos miles y miles de millones de dólares que va a invertir la China? Nunca lo podríamos hacer ni con un país europeo, menos con los Estados Unidos, que nos mira como patio trasero
0: claro,
1: de su continente o de su república.
0: Claro. Doctor Chirinos,
1: debería aceptar, debería, obviamente siendo el principal socio comercial del Perú, la China debería aceptar todos los ofrecimientos de seguridad.
0: Claro.
1: Todos.
0: Debería aceptar. Eso,
1: porque, pero, sin lugar a duda, por distintos caminos se llega a Roma. Entonces, por todo lo que pueda coadyuvar para acabar con la inseguridad ciudadana se debe aceptar. No tenemos por qué hipotecarnos con nadie.
0: Claro.
1: Deberíamos coordinar y tratar estos temas con todos los que quieran ayudar, debería ser aceptado.
0: Claro.
1: Y si no lo hace, estaría cometiendo un grave error esta señora Keiko, que dicho sea de paso, ella es de sangre japonés y ellos no tienen muchas buenas relaciones con los que tienen sangre china, ¿no?
0: Claro. Doctor Chirinos, yo escuché a un comentarista internacional.
1: ¿Aló?
0: Sí, doctor Chirinos, yo le decía...
1: Muchas gracias por la cobertura, sí. Hasta cualquier otra oportunidad.
0: Muy bien, muchas gracias, doctor Chirinos, por estar con nosotros aquí en la línea. El doctor Jerry García sigue en la línea. Son las 8 de la mañana con 21 minutos. Oyentes, amigo, en el transcurso de estos días he revisado información pública reciente sobre el aeropuerto El Valor, ubicado en el centro poblado El Valor, distrito de El Milagro, provincia de Urubamba. Y hay información importante que permite aclarar en qué situación se encuentra realmente el expediente técnico del Valor. Yo le escuchaba a los comunicadores sociales de Bagua, especialmente al hermano Jacob Rivera Medina, decir que ya el expediente técnico del aeropuerto El Valor ya estaba listo y que en los próximos días empezaría la obra. Eso es lo que ha dicho Jacob Rivera Medina. Yo tengo esa grata intención de escuchar a varios medios de comunicación social, porque en algunos casos las opiniones que ellos tienen es muy importante, oyentes amigos. Pero yo, entonces, llevado por esta situación que decía el hermano Jacobo Rivera, que ya el expediente técnico del aeropuerto de Valor estaba a punto de finalizarse y que ya la obra se concretaría, oyentes amigos, cuando esto totalmente es falso. Luego de escuchar ese aviso político contratado, les voy a seguir comentando en qué situación está el expediente técnico del aeropuerto El Valor.

0: Muy bien, fue un aviso político contratado para su difusión en este horario. Oyentes, amigos, como decía al comienzo, muchos medios de comunicación de Bagua, encabezado por el hermano Jacob Rivera Medina, estaban anunciando que ya el aeropuerto El Valor tenía su expediente técnico, finalizado. Antes de continuar con este tema, vamos con la participación del doctor Segundo Mori Puerta. Doctor Segundo Mori, adelante, lo escuchamos, por favor. Bienvenido a Diálogo Informativo, ¿cómo le va? Doctor Segundo Mori. Hola. Muy bien, son las 8 de la mañana con 27 minutos. El doctor Segundo Mori puesto está en la línea. Doctor Segundo Mori, ¿me escucha, por favor? Hola. Muy bien, son las 8 de la mañana con 27 minutos. Doctor Segundo Mori, ¿me escucha, por favor?
1: Amigo Virgilio.
0: ¿Qué tal? ¿Cómo le va? Hay mucha dificultad con la línea telefónica, ¿no, doctor Segundo Mori? ¿Ahora me escucha, por favor?
1: Evidentemente. Estas empresas, lo único que se han dedicado es a
2: exactamente el dinero a los peruanos, ¿no? Y desgraciadamente los servicios son deficientes. Uh-huh. Acá en mismo Lima se percibe eso, ¿no? Lamentablemente, ¿no? Bueno, creo de que las intervenciones tanto de mi directo amigo Chirinos como de Roberto Abanto también han sido muy claras, ¿no? Al resumir la situación por la que está atravesando el pueblo peruano. Lógicamente que en eso sí coincidimos, ¿no? De que el tiempo de gobernanza de la señora Keiko Fujimori aún es muy corta para tomar decisiones, ¿no? Y más aún de que en estos momentos hay una coyuntura sumamente delicada. Pero ella tiene que darse cuenta de que ella misma es responsable de lo que ha venido sucediendo, ¿no? Porque su bancada, Fuerza Popular, en alianza con Alianza para el Progreso, con Somos Perú y otras agrupaciones, ¿no?, son los responsables de haber dado leyes que precisamente hasta este momento nos están generando tremendo daño a los peruanos. Y eso tienen que tener en cuenta los votantes, ¿no?, en estas próximas elecciones, tanto a nivel municipal como a nivel regional. Somos Perú, Alianza para el Progreso, los responsables que juntos con Alianza del partido de la señora Keiko Fujimori, los que han dado leyes que hasta este momento nos están desgraciando al país. Esa es la verdad. De tal manera de que salir de este entrampamiento todavía posiblemente pase algún tiempo, porque la situación se empeora, no solamente desde el punto de vista de la inseguridad, se empeora. Ahora más aún de que prácticamente nos estamos convirtiendo en vasallos de los Estados Unidos de Norteamérica. Ya acá en Perú está la CIA, ¿no? Está el FBI, ya el ejército, parece que por Chancay van a hacer una base militar, eso es lo que están planteando, ¿no? De tal manera de que yo no sé en qué va a terminar el país, y la culpa lo tenemos los peruanos por no saber elegir. Como ya tú manifestabas también, ¿no?, de que parece acá hay una cuestión de tipo geopolítico, es sobre la incidencia que podrían tener los chinos y los Estados Unidos de Norteamérica acá en país. Y de por medio está la guerra por los recursos naturales, dentro de ellos el cobre, ¿no? Y por las tierras raras. No nos olvidemos que las tierras raras es la fundamental. Perú tiene también las llamadas tierras raras. Uh-huh. Y en este momento China tiene el 90% del control a nivel mundial de las tierras raras. Con esas tierras raras se hacen precisamente los chips, se hacen todos los para los aviones supersónicos, y todo lo demás.
0: No sabía.
2: Es uno de los son los minerales más raros, por eso se llama tierras raras, y que cuya transformación requiere evidentemente de mucha tecnología, que no lo pueden, ni en los mismos Estados Unidos lo pueden hacer. Esa es la verdad. Los chips de las computadoras, de los celulares y todo lo demás, se hacen con eso. Por lo tanto, ese es uno de los grandes problemas que tenemos. Que tenemos, por lo tanto, los peruanos tenemos que estar a la expectativa. Y a mí me parece mal, yo creo de que los asesores de la señora Keiko Fujimori le están haciendo pisar tablitas. Claro. Porque debe mantenerse una relación equidistante, ¿no? Tanto con los Estados Unidos de Norteamérica como los chinos y cualquier otro país. Tú sabes perfectamente que en este momento, ¿no? La India acaba de firmar precisamente un convenio muy muy interesante con Lula da Silva de Brasil, precisamente porque Brasil en Sudamérica, Brasil es el que posee más tierras raras. India y están firmando precisamente un convenio para equilibrar, o sea, hoy no solamente China, Estados Unidos, sino India y Brasil van a manejar la situación a nivel mundial sobre estos recursos naturales. Eso es, en todo ello yo creo que el gobierno peruano debe pensar. Acá tenemos de todo, pero lamentablemente todo lo que se explota en el país no va en beneficio de las grandes mayorías. El país sigue siendo pobre, se está incrementando la pobreza. Esa es la verdad, pero nadie nos dice nada, ¿no? Ya hemos dicho de que se estima que el crecimiento va a ser del 3.5% o el 3%. Sin embargo, la inflación está por encima del 6%. Quiere decir que cada día estamos comiendo menos. Va a haber más desnutrición, fundamentalmente de nuestros niños desde 0 a 5 años. Entonces hay que estar a la alerta. Claro. Y los ciudadanos tienen que saber elegir. Claro. Porque empezamos de los gobiernos locales. Empezamos de los gobiernos regionales, en la medida de que se busque el equilibrio político, no votando por esto que son subsidiarios de Fuerza Popular, en esa medida estaremos garantizando un gobierno que, llegado un momento, se le exija que no haga esto y no lo hará. Pero si votamos por Alianza para el Progreso, si votamos por Juntos por el Perú, olvídense, amigos oyentes, olvídense, este país se va al diablo. Porque el Ejecutivo va a tener mando sobre estos gobiernos regionales y municipales. ¿Por qué creen ustedes que en el sur, por ejemplo, en el sur en este momento nadie está pensando en Somos Perú o en Alianza para el Progreso? Yo acabo de estar en Ayacucho, ¿no? La gente ahí no quiere saber nada con la gente que ha tenido mucho que ver en el anterior Congreso de la República por haber dado precisamente esta ley. Ellos son cómplices de toda esta situación que viene sucediendo, y que Carlos Peruano nos está haciendo muchísimo daño.
0: Segundo Mori, permíteme tener una intervención en tu comentario, por favor. Me parece sospechoso que nadie en el Perú haya señalado el tamaño descomunal e incómodo de las orejas de Marco Rubio, cuya proporción nos recuerda a las alas laterales de los cazas estelares Star Wars. A pesar de semejante cachanga, nadie se ha fijado de esto, doctor Según. ¿Qué tal orejazas de Marco Rubio?
2: Bueno, como ya hemos dicho, el interés era de que Perú integre también el famoso escudo de las Américas, ¿no? Que no es más que no es más que la intervención directa de los Estados Unidos a través de sus diferentes entes rectores, ¿no? Independientemente de ello, ha venido con el pretexto, ¿no? De el apoyo a Petro Perú. Pero ustedes saben cómo se administra esa empresa. Esa empresa es un desastre. Han aprobado el apoyo de los 2.000 millones de dólares. Ha venido con 400 millones para darle adelantado. Por eso que se celebró la venida del señor Marco Rubio.
0: ¿Qué tal es?
2: Evidentemente, Marco Rubio, pues, es el segundo hombre fuerte después de Trump y el posible candidato a la presidencia por los republicanos en Estados Unidos a futuro,
0: Claro.
2: ¿no? Pero los demás acuerdos de cooperación, de colaboración y todo esto está amarrado a otras ofertas que no sabemos qué es lo que ha ofrecido la señora Keiko Fujimori. Y
0: Claro.
2: hay temas muy preocupantes, sinceramente.
0: Claro. Muy bien, doctor Segundo Mori. ¿Qué tal las orejas de Marco Rubio? Me he quedado impresionando, ¿eh? Solamente tipejos inmundos como Spa, Keiko Fujimori, almas vacías, sedientas de reconocimiento y estatus podían aceptar estos convenios ridículos en términos absolutamente perjudiciales para la soberanía del Perú. ¿No, doctor? Segundo Mori.
2: Sí, evidentemente, que eso es lo más preocupante, ¿no? Ustedes saben, por ejemplo, en este momento se va a militarizar, ¿no? Con efectivos de los Estados Unidos. Y si un militar estadounidense viene, acribilla,
0: A
2: mata a un
0: su
2: peruano,
0: máquina.
2: nadie le va a juzgar.
0: ¿Qué tal
2: Nadie,
0: orejas
2: ellos
0: de
2: no
0: Marco
2: pueden
0: Rubio?
2: ser juzgados con las leyes
0: Mírame.
2: peruanas, no pueden ser
0: La
2: juzgadas,
0: mitad de las rubias
2: solamente
0: son
2: con las
0: orejas.
2: leyes de los Estados Unidos.
0: Ay, ay. No, estoy conversando aquí con la gente que trabaja conmigo, que todos son profesionales también. Oiga, es increíble las orejas de Marco Rubia, desde la mandíbula superior de su cara hasta casi mitad de la cabeza, todo es orejas de Marco Rubio. ¿Qué tal? Nunca he visto un tipo con orejas tan grandes, ¿ah? ¿Eh?
2: Bueno, desde el punto de vista físico no me he dado cuenta, ¿eh? Pero sí es un tipo que tiene muy es muy mucha genera mucha empatía. Es un político muy cuajado, muy hábil, muy inteligente,
0: qué
2: ¿no?
0: tal las orejas de
2: Eso
0: Marco
2: sí,
0: Rubio?
2: hay que reconocerlo, ¿no? Hay que
0: Claro.
2: reconocerlo. Muy hábil, muy inteligente, ¿no?
0: No,
2: Que
0: sí,
2: de un momento a otro les ha puesto al bolsillo con ministros, con presidenta y todo lo demás, ¿no?
0: claro, pero yo escuchaba a Jaime Bedi ayer cuando decía, ¿qué es Marco Rubio en el gobierno de Trump? Es un tipo como una secretaria, ¿no? Que adorna al gobierno de Donald Trump. Porque si realmente Donald Trump estuviera interesado en el Perú, viniera él al Perú, ¿no? Pero Donald Trump, pues, lo manda a su secretario de Estado, ¿no? Como él, anda por allá, hueveo con esos países pobres. Porque
2: Sí, evidentemente.
0: si Donald Trump tuviera interés en el Perú, ¿usted cree que va a enviar a su secretario de Estado? ¿Ah? Vendría él mismo, ¿no? Pero Perú es
2: Bueno.
0: el país, un país pobre. Ahí anda tú por ahí, entretiene a los políticos peruanos. Me imagino que habrá dicho en su interior Donald Trump.
2: Bueno, el asunto es, viendo ya desde una perspectiva geopolítica, el asunto es de que Donald Trump teme por su vida, por su seguridad, ¿no?
0: Ay, ay,
2: Porque entonces, por eso es de que, y en este momento que siempre van en misión de coordinación con los países, es
0: claro.
2: Marco Rubio, está también el yerno de los Estados Unidos, ¿no? Y Marco Rubio es el segundo hombre fuerte de
0: Sí,
2: los Estados
0: claro.
2: Unidos, el
0: Ese es
2: segundo
0: el.
2: hombre fuerte, el que más confía
0: Pero
2: Trump, esa es la verdad.
0: es el gobierno norteamericano que usted apoyó, pero doctor Segundo Mori.
2: Bueno, sí, evidentemente, yo apoyé a Trump, ¿no? Por sus planteamientos que en un inicio hizo, porque él dijo
0: Incluso
2: que
0: tengo
2: no,
0: entendido que
2: que
0: usted fue a Estados Unidos a saludar a Donald Trump. y él lo recibió en la Casa Blanca.
2: Bueno, tuve cierta oportunidad de saludarlo, por lo menos cuando pasaba en su limusina allá en Washington. Tuve la oportunidad, ¿no? No he conversado personalmente, pero tuve la oportunidad de verlo, ¿no? Y me abrió la puerta, su chofer abrió la puerta para contestarme el saludo. Eso sí, sí, nada, eso más. Sí, sí. Nada más.
0: Que usted, ¿no?, se dio...
2: Ese es como ahora lo acaban de nombrar a mi gran amigo Álvaro Vargas Llosa como embajador de los Estados de Perú en los Estados Unidos. Tú sabes que con Alvarito yo trabajé la política, claro, de su padre, Mario Vargas Llosa, ¿no? Claro. Y con Mario, Alvarito somos muy amigos. Y antes de anoche lo llamé para saludarlo y felicitarlo precisamente, ¿no? Uh-huh. Ahí tenemos cierta conexión, ¿no? Muy buena.
0: Yo me quedé casi paralizado, idiotizado, ¿no? Cuando lo vi a usted saludando a don Atrú, luego del triunfo. incluso hay una apuesta pendiente.
2: Así, el pavito.
0: Pavito no, el cuy.
2: El cuy, ya.
0: El pavito cuesta como 500 soles. Un cuisito.
2: Voy a ir. 60 soles. Ya, así tan caro está el pavo. No, caramba.
0: Aquí los pavos cuestan carísimo, oigan. Está,
2: no me diga,
0: creo que está como a 70 y soles el kilo. Así que un pavito de 12 kilos. Ah, 12 por 7, ¿cuánto es?
2: Sí, está claro. Bueno, pues, qué pena que el pavo sea. Muy bien, Luchi. Muy bien, Virgilio, gracias. Mira, buen día.
0: Gracias a usted por
2: hasta pronto, nos hemos reído un poco. No sé. Hasta pronto.
0: La sonrisa es importante en la vida del ser humano, desestresa. Cuando yo me río, toda la gente que trabaja conmigo también se ríe. Oye, quiero finalizar con este tema. El hermano Jacob Rivera el otro día tuvo la desfachatez

El milagro. En la provincia de Ucubamba, departamento de Amazonas, con el código de expediente 2596010. La documentación técnica que ya circula públicamente confirma ese código y que el proyecto está bajo responsabilidad del gobierno regional de Amazonas. Y lo más importante, oyentes amigos, es que el expediente técnico sí está siendo elaborado. Desde el año 2024 se convocó el servicio para su elaboración por aproximadamente 1.738.000 mediante un concurso público. Y hay un dato mucho más reciente. En junio de este año se informó que el proyecto había entrado en su etapa final de estudios técnicos con una supervisión de la Dirección General de Aeronáutica Civil para verificar el avance. Además, información difundida por el gobierno regional de Amazonas señala que ya se habría aprobado el tercer entregable del expediente técnico y que los terrenos se encuentran totalmente asegurados. Es cierto que ya se aprobó el tercer entregable, pero hay un cuarto entregable que no ha sido ni mirado por el gobierno regional de Amazonas. Entonces, hay algo que debemos diferenciar. No debemos confundir el expediente técnico de saneamiento físico legal con el expediente técnico de la obra. En el año 2020, el gobierno regional informó que había culminado el expediente de saneamiento físico legal del terreno, aproximadamente 44.000 hectáreas, con la finalidad de continuar los trámites para reactivar el aeropuerto. Sin embargo, posteriormente aparecieron problemas con la situación del predio. En el 2003, por ejemplo, el gobierno regional declaró inadmisible una solicitud de transferencia interestatal presentada por la Municipalidad Provincial de Ucubamba debido a las observaciones que no han sido levantadas. Por eso es importante revisar si actualmente todos los terrenos y derechos están definitivamente saneados. Y no se puede hablar de que el expediente técnico ya finalizó y que los entregables han sido totalmente levantados y que la obra ya se va a iniciar. Eso es mentira, oyentes amigos. Hay además un antecedente político importante. En una sesión de la Comisión de Transportes del Congreso se llegó a señalar que el aeropuerto no contaba con expediente técnico, por Dios.

0: con la Guayabita. Oye,
1: casi me desmayo, por Diosa. Miren lo que se dijo. El hermano Jacobo Rivera dice que el expediente técnico del aeropuerto está ya casi listo y que la obra ya va a empezar. Pero mire lo que dice el Congreso de la República. Se ha señalado que el aeropuerto El Valor no cuenta todavía con expediente técnico finalizado, pese a haber recibido presupuesto. ¿Ah? El gobierno regional ha recibido presupuesto para el expediente técnico del aeropuerto El Valor, pero que dicho expediente no está terminado. Dice los congresistas de la República, hoy diputados. Entonces, me parece corresponder a una etapa de que aún falta, oyentes amigos, levantar las observaciones del cuarto entregable. Observaciones técnicas existen y que falta para que el aeropuerto pueda operar. Registrar el terreno en la SUNAR. El terreno del aeropuerto El Valor no está registrado en la SUNAR.
0: Vamos a bailar.
1: Entonces, ¿cómo decir que el expediente técnico ya está listo y que la obra se va a iniciar? Es increíble, oyentes, amigos, señoras y señores, la situación definitiva de los terrenos y especialmente cuánto dinero se ha gastado hasta ahora y cuánto falta para que El Valor pueda convertirse en una obra ejecutable. Eso permitiría responder a una pregunta mucho más contundente. ¿El aeropuerto El Valor está realmente a punto de ejecutarse? ¿O nuevamente se está anunciando un expediente que todavía no está terminado? Oiga, no jodan. El expediente técnico no está terminado. ¿Y cómo decir entonces que la obra se va a iniciar mañana pasado? Son las 8:48 a.m. Vamos a una pausa comercial y luego estamos despidiendo el programa, compañero. Adelante usted, por favor.
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1: Muy bien, son las 8 de la mañana con 49 minutos. Desde la Corporación Innova RTV, 88.5 FM, ubicado en el Jirón Madre de Dios 202, Bajo Grande, con sintonía internacional, hemos presentado su programa.
2: Vamos a cantar. Vamos a bailar.
1: Diálogo informativo, cobertura en vivo, compromiso con la verdad y la justicia, con el estilo habitual, directo, punzante e irónico, y la voz combativa de Virgilio González Guamán, director de prensa alternativa y creador de contenido. De la Federación de Periodistas del Perú, Registro Nacional 8918, somos asesores y consultores políticos. Todo lo que trabajamos en este programa nos vamos a retirar del aire con el compromiso de volver mañana minutos antes de las 6 de la mañana. Ya estaremos aquí en la radio. Que tengan un lindo día. Hasta entonces, permiso.

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3: Cristo te ama en espíritu y verdad. Búscalo, búscalo y verás que al fin la paz encontrarás y todo cambiará.
4: Amigos de la sintonía, bienvenidos al programa La Naturaleza y la Salud. Permítame llegar a sus hogares a través de las ondas amigas de esta su prestigiosa radio. Saludos en todo el departamento de Amazonas y departamento de Cajamarca que nos vienen escuchando a través de la radio. 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
5: 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El analizador escanea el cuerpo del paciente, amparado en una serie de parámetros que puede realizar el análisis, el diagnóstico del estado de salud de la persona en la condición cardiovascular, 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niveles de azúcar, el estómago, los intestinos y el colon, el hígado, la vesícula biliar y el páncreas, los nervios craneales, la ginecología, la próstata y la función sexual del hombre, los rastros 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
4: El equipo, señores, no es invasivo, como otros equipos electrónicos, o sea, no es dañino al organismo. El equipo es indoloro, o sea, no es doloroso, sin sacarte una gota de sangre. Te analizamos el colesterol, la glucosa, la hemoglobina y te hacemos un descarte de diabetes. Sin sacarte una gota de sangre, imagínate la tecnología. En tan solamente 5 minutos, te hace un escaneo de todo el cuerpo, desde la punta de la cabeza hasta la punta de los pies, para ver qué mal tienes, qué mal sufres, qué mal padeces y cómo poder tratar la enfermedad.
6: Vamos a entrevistar aquí a uno de los pacientes que vienen siendo tratados aquí en el centro del paraíso de la naturaleza. ¿Cómo te sientes, hermano, en este día del tratamiento que tenemos realizado aquí en el paraíso de la naturaleza?
7: Ya me siento un poco más tranquilo.
6: Más tranquilo. ¿Anteriormente qué es lo que sentías?
7: Tenía tos y me ahogaba. Respiración.
6: ¿Ahora cómo te sientes?
7: Tranquilo, ya, pero ya no me ahogo casi, ya puedo respirar más.
6: ¿Estás contento con el tratamiento que te hacemos acá?
7: Sí.
6: Y hermano, gracias por este testimonio. ¿De qué parte nos visita, señora?
8: De Caserío Porvenir.
6: ¿Cómo es tu nombre?
8: Leonila Briceño.
6: ¿Cómo te sientes durante la curación que te hemos realizado aquí en esta oficina?
8: Me siento mejor.
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9: ¿Me conoces? Soy el príncipe de todas las alegrías, el compañero de todos los goces humanos y mundanos, el mensajero de la muerte, el rey que gobierna el mundo. Un mundo muy mío, en cuyo reinado soy el amo. Estoy presente en todas partes, en todas las ceremonias. Ninguna reunión es tal sin mi presencia. Fabrico adulterios, hago nacer en los corazones pensamientos negros y criminales. A jóvenes y adultos los hago inmorales y los contemplo satisfecho. Soy el padre de la corrupción, de la desgracia. Enveneno la raza y la sangre. Mancho los hogares. Traigo el envilecimiento y la depravación, la locura, el crimen, el suicidio. Yo acabo con la familia. Ocasiono conflictos en todos los países. Y entre todos los hombres, crímenes y desgracias. En los hogares, hago nacer niños raquíticos y retardados. Yo soy causante de las enfermedades más dolorosas e incurables. Aspiro a ver al mundo en un hospital, en un manicomio, en presidios. Porque yo nazco en todas partes. Mi patria es la tierra. Mis esclavos, los hombres y mujeres. Mi casa, el infierno. Yo soy el rey. Su majestad, el alcohol.
4: Un mensaje para reflexionar. Lo dañino que es el alcohol. Lo que el alcohol te hace perder la vergüenza, el pudor, te hace perder la familia, el hogar. El alcohol te lleva al abismo, al fracaso. Hay gente que ya no puede dominar el alcohol. Basta tomar una copita de cañazo para tomar toda la semana. Tomar un vaso de cerveza para tomar todo el mes. Señores, hay que vencer al alcoholismo. No hay que dejarse vencer. El alcoholismo es una enfermedad que debe de ser tratado a tiempo. Hoy te traigo Santo Tomé. Santo Tomé para dejar de tomar, para dejar de fumar. Tienes un hijo borracho, un esposo borracho. Dale Santo Tomé 20 gotitas cada que toma. 20 gotitas cada que toma. Y poco a poco se aleja del vicio. Lo vamos a entregar Santo Tomé en Bagua Grande el jueves 17 y viernes 18. Lo estamos esperando. Llego a la parte final del programa. Gracias por la sintonía. Gracias. Regreso en unos instantes.
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3: 9 y 24.

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2: 9:34.
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2: 9:34.

0: y 41.
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0: 9 y 41. 9 y 41.

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5: 9:46.

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17: 10 y 6.
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17: 10 y 7.

y 2. 10 y 13.

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4: 10 y 18.

0: 10 y 22.
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1: 10 y 33.

0: 10 y 35. 10 y 35.
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0: 10 y 36.

0: 10 y 40.
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0: 10 y 40.

0: 10:44.
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0: 10:44. 10:44.

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4: 11
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1: 11 y 1.
5: ¿Cómo están, señoras y señores, damas, caballeros, los niños, las niñas, los traviesos, ¿no? Así es, en el inicial en Jardín dice, hola niños, ¿cómo están? Dice la profesora, ¿no? Entonces hay que enseñar a saludarle, pues, ¿no? El saludo lo primero, creo que lo cortés no quita lo valiente. Reciban el saludo cordial a nombre del equipo de prensa, el informativo Actualidades de Radio Innova. A todos nuestros oyentes y los que están pendientes de la programación, gracias. Y a aquellos también que nos siguen en las redes sociales, gracias por la importante comunicación. Hoy estamos jueves 17 de septiembre del 2026, en el año de la esperanza y el fortalecimiento de la democracia. ¿Cómo está pasando este día? Espero de lo mejor, al margen que hay cualquier vicitud o problema que se presente. Nos dice un dicho, harán de problemas grandes soluciones. Entonces ya todo el equipo de prensa listos y preparados para ir con todo el acontecer noticioso a esta hora de la mañana. Son las 11 de la mañana ya con 3 minutos. Estaba haciendo sol, un poco bajó el sol. Avisora ya que puede venir las lluvias en cualquier momento. Eso avisora. Ya nos están dando una clarinada de alerta, ¿no? Ya... Y por lo tanto, la recomendación es tomar las precauciones del caso, así como lo escuchan, tomar las precauciones del caso porque señalan los especialistas, los estudiosos del tiempo, de la climatología, o sea, de los climas, los meteorólogos, ¿no? Están señalando que va a venir lluvias fuertes en la serranía, fuerte sequía, problemas, ¿no? Ya tenemos consecuencias. Meses pasados se veía, por ejemplo, que animales, peces ictiológicas, ¿cómo salían, no? A las afueras, los lobos marinos, entre otras animales, en vista que no hay comida, ante el calentamiento de las aguas. Señala por ahí que estuve conversando el día de ayer con Michael, me dice, Oscar, vienen los problemas climáticos, ¿no? Se van a perder los glaciares. Se señala, por ejemplo, este año en la costa peruana, en Lima, que la mayoría de meses es de frío, ¿no? Ahí ya desde, por ejemplo, abril, mayo, junio, julio, agosto, septiembre, octubre, noviembre, es a menos los meses de septiembre, octubre, desde agosto, ¿no? Los 3 meses de intenso frío y este año no ha hecho frío. O sea, el clima ha estado templado, ha hecho calor. Y escucharon meses anteriores, por ejemplo, daba a conocer... Los inversionistas, los fabricantes de ropa, de gamarra, que ellos ya se prevén con anticipación, porque dice, viene la época de invierno y ya con tiempo comienzan a confeccionar los abrigos, la ropa gruesa que se llama, ¿no? Y ha habido pérdidas cuantiosas en economía porque no se ha sentido ese invierno que hay en la capital, ¿no? Y en otras ciudades. Entonces ya son consecuencias, ¿no? Y han perdido su inversión económicamente, que de eso viven, ¿no? Y ahora, más bien, ha habido épocas de calor, época que han ido a la playa, algo inusual, ¿no? En los meses de junio, de julio, de agosto, de septiembre, imagínense, ¿no? Este mes, ¿no? Así está el panorama, ¿no? Toda esa, a ver, que ya estamos viviendo consecuencias, ¿no? ¿Cómo están? Tengan ustedes muy buenos días, les decimos bienvenidas y bienvenidos a escuchar a las frescas informaciones aquí en el informativo Actualidades de Innova Radio. ¿Y qué está pasando con la fiesta de Cajaruro, no? Hoy señalan que es la peor fiesta patronal, el peor aniversario. Claro, ya creo que tenga, con el respeto que se hace, pues su alcalde está en campaña política, ¿no? ¿Ya? No le dan la trascendencia, ¿no? Y son dos acontecimientos importantes, ¿sabes cuáles? Su aniversario y a la vez su fiesta tradicional, ¿no? Que en años anteriores lo hacían a lo grande. Así nos dan a conocer, a ver por ahí qué hay de cierto. Cualquier comunicación al 975-2654-72. 975-2654-72 para tus comunicaciones. Y otro problemita en Bagua Grande. Dice un dicho, sobre lo mojado llueve, ¿no? ¿Ah? Pero no llueve, ¿para que moje? Más verano, no hay agua en Bagua Grande, ¿no? ¿Hasta cuándo estaremos con este dilema? ¿Quién será ese alcalde, el que viene, el que gane y que solucione este problema y que tiene, como he mencionado, que tiene que priorizar? Estoy viendo un problema estos días. Y me han llamado varios ciudadanos, dan agua dejando 8 días, ¿no? 5, 6, 7, 8 días están dando agua. Hoy, y a los sectores de las partes altas de Bagua Grande que dan agua, el servicio del agua, yo he visto en carne propia y me han enviado evidencias, he palpado. Hoy, ¿cómo? El agua se desperdicia por las calles de Bagua Grande, por la José Bernardo Alcedo, por otras calles más acá y contiguas. Hoy, ¿cómo baja el agua? Cualquier cantidad de agua. Y no hay agua en los domicilios. Curiosa la cosita, ¿no? Rara la cosa, no hay agua. ¿Debido a qué? Aquí están rotas las tuberías, pues. Y atención, trabajadores, funcionarios de la empresa prestadora de agua y servicio de saneamiento. Es MUES, ¿no? Señor gerente. Por último, ni sé quién es el gerente, ¿ah? Porque uno cuando va a preguntar por qué el gerente está cerrado, el segundo piso, no, ¿para qué será? ¿Qué quiera? No, libro de reclamos, primer piso. No está. Te ponen peros. Y para ir a dar a conocer estos problemas. El agua se desperdicia por las calles de Bagua Grande. Y atención, trabajadores, el administrador, el gerente, que sé cuánto tremendo sueldazo que ganan. Hoy pónganse un día, dejen la ropa de oficina, pónganse su overall. Pónganse y vayan con, hagan un monitoreo personal, tienen suficiente. Vayan cuando tal a tal o cual sector dan el servicio del agua, vayan, hagan un recorrido por ese sector. A ver, ¿en dónde hay fuga de agua? ¿En dónde están rotas las tuberías? Hoy, ¿cómo descurren las aguas a la avenida Chichapoyas? Por diferentes calles adyacentes que vienen de la parte alta. Hoy bastante agua. ¿Cómo se desperdicia el agua? Y la población en sus domicilios o casas no tienen agua. Pero aquí, como nadie dice nada, les importa un pito o un pepino Y ahí la labor, a ver, ¿quién da a conocer? Regidores. ¿Quién ve? ¿De quién ve esta situación? Nadie dice nada. Y por ahí me informan, ¿y cómo vienen los recibos elevados del servicio del agua que no dan? Claro que hay medidores, no hay agua. Quieren dar un poquito, sopla, ¿no es cierto? Cuando sopla, el aire, como avión, ¿no? Entonces, a las agujas del medidor lo hacen girar, pues, ¿no? Entonces, como que ya estuvieran dando el servicio del agua, ¿no? Tremenda osadía que aquí debía ponerse de acuerdo a la población y no dejar que nos pongan medidores en nuestras casas. Primero sería mejorar las horas de agua, del servicio de agua para Bagua Grande. Pero aquí, como nadie dice nada, se le viene en gana, aceptamos, ¿no? No hay agua, elevado el servicio del agua. Encima, por la ruptura de cañerías, las aguas desperdiciándose por las calles de Bagua Grande. Y la pregunta es, ¿quién dice, esta es mi boca? ¿Quién se pronuncia? ¿Quién reacciona? En absoluto, nadie, en otras palabras. A ver, de eso vamos a ampliar en breve momentos. Son a las 11 de la mañana con 12 minutos, 11 con 12, en el informativo Actualidades de Innova Radio. Me escriben, me llaman al 975-2654-72 o también me escriben una notita al WhatsApp. A ver qué dice por acá. Hola, amigo Oscar. A ver, dice por acá. Un saludo para la institución educativa 16216 del Centro Poblado de Miraflores, que está celebrando 78 años de creación, ¿no?, al servicio de la educación de esta parte del país. A ver qué dice. Ya en estos momentos se ha dado inicio al campeonato de fulbito con las instituciones visitantes de Ñuñatemple, San José, Buenos Aires, Agua Azul, San Martín y la anfitriona. Saludos, ¿no? Saludos también para acá, para la institución educativa del caserío de Pan de Azúcar en Copaín, que también tiene aniversario el día de hoy y mañana. Un saludo también para el Colegio Fe Alegría 38, no sé, 37 años me parece que está cumpliendo. Ojalá que por ahí me hagan llegar la programación. Y a propósito, saludos para acá. Un saludo para la señora Elcira Vázquez en Vizalo Alto. Ya está haciendo el almuercito, nos informan a esta hora. Son las 12 del medio, 11 de la mañana con 13 minutos. Y un saludo para la gente de San Juan de Libertad, para Carpintería Sux, en plena sintonía, muy amable. No solamente San Juan de Libertad, diversas localidades. Nos informan por acá que en cualquier momento viene un candidato al del sitio de Copaina, para acá a la radio, a dar a conocer sus propuestas. En cualquier momento nos dan a conocer por acá, hablando de candidatos, ¿no? Ese es el candidato del movimiento regional Unidos al Campo, el Arbolito. ¡Ah, que el Arbolito! ¿Quién está de candidato? El exalcalde Jaime Cubas Guevara, ¿no? Va a venir acompañado de su primer regidor, de Francisco Mendoza Rascue. Se nos ha dado, a ver, en cualquier momento me han dicho por ahí, si nos das tribuna, nos das un espacio, no hay ningún problema. Aquí todos tienen derecho a hablar, a opinar, a expresarse, a dar a conocer sus propuestas. La radio innova, sobre todo el espacio noticioso, es pluralista. No hay coacción de la libertad de expresión. Son las 11 de la mañana con 14 minutos, 11 con 14. Así siguen ya consolidándose, visitando los candidatos, ofertando, promocionando propuestas alternativas de solución. Anoche estuvo en el Centro Poblado de Pururco el candidato del partido político Somos Perú a la alcaldía distrital de Jamalca, Martimiano Pérez Pulse, acompañado del candidato a regidores, como también del candidato a la provincia de Cubamba, el ingeniero Reginaldo Villegas Campos, quien dan a conocer sus propuestas. Y se vienen también, ya se vienen, me imagino, ya vienen, estará, por ahí vamos a dar a conocer el cronograma de los mítines de cierre de campaña. También están programando, creo que, un debate de candidatos a gobiernos regionales. Mientras que, por ejemplo, nos informan por acá, la Secretaría del Movimiento Unidos al Campo, que su candidato a la región de Amazonas está visitando distritos de la provincia fronteriza de Condorcanqui. Son las 11 de la mañana, 11 de la mañana con 16 minutos, 11 con 16. Se fue el sol a esta hora, medio comienza a correr aire. Se vienen, parece, en cualquier momento. Se desatan las lluvias. Mañana, el caserío de Laurel, el sitio de Jamalca, se da inicio a diferentes actividades religiosas, culturales, deportivas, sociales y mucho más, en honor a su santa patrona. A ver, ¿cuál es la santa patrona del caserío de Laurel? Mañana ya dan inicio a las diferentes actividades en honor, a ver, desde el 17 hasta el 20 de septiembre va el caserío del caserío de Laurel, distrito de Jamalca, provincia de Bagua, en honor a la Santísima Virgen de las Mercedes. El día sábado es el día central. Mañana es la inauguración, ¿no? Han inaugurado bonito han acondicionado su complejo deportivo con un estrado y con el aporte de la población que hacen realidad. Hoy nos han invitado. Ojalá que el día de mañana haya tiempo de estar por el caserío de Laurel. Un saludo para su agente municipal Antenor González y toda la familia González Saavedra. Y un saludo para el patriarca Don Alfredito González. Muy bien, saludos a la población del caserío de Laurel, comprensión del distrito de Jamalca. Ya vienen las diferentes noticias aquí que estaremos desarrollando. No se preocupen, cualquier comunicación al 975-2654-72. 975-2654-72 para tus comunicaciones aquí en Actualidades de Innova Radio, 88.5 de la frecuencia modulada. A ver, ¿y hoy juega? ¿Quién juega hoy? ¿A quién juega el día de hoy? Hoy juega el Cienciano. A ver si pasa a la semifinal de la Sudamericana. A ver, conmoción ha generado la muerte trágica de padre e hijo. Al parecer, una falla mecánica en el tramo Jaén Chamaya, en la localidad de Mochenta, ¿no? Este hecho que ha conmocionado, que se registró el día de ayer, antes de ayer ha sido ya, en horas de la tarde. A ver, sujeto detenido por lesiones en el rostro a joven de Encaraoque, de fila alta en Jaén. Mientras que Dorado, cuando son las 11 con 19 minutos, 11 con 19. A ver, ¿qué está pasando? Fujimoristas protestan contra Keiko Fujimori y lincha. A ver, un reducido grupo de integrantes y simpatizantes del Comité Ejecutivo Provincial de Fuerza Popular realizaron una movilización en la ciudad de Jaén ayer miércoles para expresar su rechazo a la designación de Kenneth Lynch Vera como director ejecutivo del proyecto especial Jaén San Ignacio Bagua, exigiendo además su renuncia. Lo cuestionan. Son las 11 de la mañana con 19 minutos. 11 con 19. A ver, por acá dice, se hace la invitación a los vecinos y a la población en general del caserío de Diamante Alto a una reunión política extraordinaria el día de hoy, miércoles 17 de septiembre, a 5:30 de la tarde, frente al puesto de salud, por el movimiento político Unidos al Movimiento Regional Unidos al Campo. Estará ahí presente su candidato del arbolito, Arcadio Menor Gamarra. Son las 11 con 20 minutos, 11 con 20. Escuchen esta noticia. Mi esposa y madre me llamaron al salir de viaje y nunca más volvieron a hacerlo. Elsa Callao Soberón, esposa de Juan Eduardo Ñiquén Oblitas, y mi madre de Diego Eduardo Ñiquén Callao, padre e hijo fallecidos en el trágico accidente de antes de ayer en Mochenta, narró entre lágrimas cómo fueron las últimas horas antes de la desgracia que le cambiaron la vida. Increíble, ¿no? Qué noticia conmovedora. Son a las 11:20, 11:20, aquí en el informativo Actualidades de Innova Radio, 88.5 de la frecuencia modulada. Ampliamos a modo de titulares en el informativo Actualidades. En Arequipa, déjenlo trabajar, vendedor se resistía a perder el carrito con el que se gana la vida. Estos inescrupulosos personajes lo llevan a la fuerza su carrito. Similar estaría pasando aquí en Bahía Grande. Hay un policía municipal que no les deja vida a los trabajadores ambulantes que se apostan, se ubican por inmediación de la parada municipal de esta ciudad de Bagua Grande. Hasta sus balanzas los quita. ¡Increíble! Son a las 11:21, 11:21, aquí en el informativo Actualidades de Innova Radio. A ver qué dice. Sala confirma condenas de hasta 35 años de cárcel por el caso Vietonga. La Sala de Apelaciones de la Corte Superior de Justicia de Amazonas confirmó las severas condenas contra 5 implicados en el denominado caso Vietonga, proceso asignado por el secuestro extorsivo de una mujer que transportaba 350 mil soles en efectivo por la vía Achamaqui Chachapoyas. Son a las 11:22, 11:22, en el informativo Actualidades, sintonía total en todo el nororiente peruano. A ver, malos policías recibirán cadena perpetua. Buena noticia. A ver, junto por el Perú propone aplicar condena perpetua a policías delincuentes y corruptos, buscando limpiar de una vez por todas la institución policial. Creo que hay que tomar cartas en el asunto. Basta ya la corrupción que pulula en las diferentes instituciones públicas de nuestro país. Son a las 11:23, 11:23. Ampliamos titulares en el informativo Actualidades. Mientras que por otro lado, a ver, docente muere tras ser arrollada por camión en la carretera Fernando Belón de Terry. A ver, una joven docente de 26 años, identificada como Shaili Diamelec Chinchay Gómez, perdió la vida esta mañana tras ser impactada por un camión fuso cuando se desplazaba en motocicleta por la carretera Fernando Belón de Terry en el distrito de Calzada, en allá por Rioja. Son a las 11:23. Y voy a hablar en El Salvador. Maestro no pudo contener el llanto a recibir una motocicleta como reconocimiento a su esfuerzo. La entrega de una motocicleta conmovió profundamente a un educador que durante años ha viajado hasta una escuela en Metapán, esto ha sido en El Salvador, para cumplir con su labor educativa, pese al cansancio y las dificultades que enfrentaba para trasladarse. ¡Qué bonita acción! Son las 11:24, 11:24, aquí en el informativo Actualidades de Innova Radio. Saludos a cada uno de ustedes que están en plena sintonía. Se dispara el azúcar, azúcar rubia, sube de precio de 45%. Pagando hoy 190 el saco de 50 kilos, los productores les pagan solo 50 soles por tonelada de caña. ¿A qué se debe el alza? A ver, hoy vamos a hablar más, vamos a ampliar más al respecto. Mientras que Iquitos acata un pago regional de 72 horas, convocada por organizaciones gremiales de Loreto, la protesta exige medidas frente al incremento del precio del diésel, los constantes cortes de electricidad y el avance de la minería ilegal en la Amazonía. Son a las 11:25, 11:25, en el informativo Actualidades. Sintonía total en todo el nororiente peruano. Mientras que por otro lado, a ver cómo estamos a nivel nacional. Y hoy juega el papá. ¿Quién es el papá? El cienciano, pues el papá. Hoy juega 7:30 Norte, partido de vuelta. allá en Uruguay, frente a Montevideo City, ¿no? Hoy vamos a estar vendiendo, hoy, a partir de las 7:30 de la noche, vamos a estar, como dice Millo La Ferrandería El Beco, oído a la música. A ver, ¿cómo estamos por acá? Con las noticias nacionales cuando son las 11:25, 11:25. A ver qué dice a nivel nacional, ministra de la mujer, menores involucrados y el Liceo Naval deben asumir su responsabilidad en el caso del presunto abuso sexual. La ministra de la mujer y poblaciones vulnerables, María Seminario Marón, dijo, a ver, a los medios capitalinos, dijo esperar que haya celeridad en la investigación fiscal y policial para que se esclarezcan los hechos a la brevedad posible y se apliquen las sanciones pertinentes. Mencionó que tanto el Liceo Naval como los estudiantes detenidos deben asumir su respectiva responsabilidad frente al caso. Son las 11:26, 11:26. Escuchen, Fiscalía inició investigación preliminar contra menores retenidos por presunto abuso sexual en sitio de San Borja, en Lima. Mientras que el ministro de Educación, ¿qué ha dicho sobre adultos que iban en busa, donde adolescente habría sido agredido sexualmente por sus compañeros? A ver, no actuaron. En breve momento ampliamos más. Son las 11:27, 11:27. Ministerio de Salud dispone retiro de dos marcas de aguas de mesa. ¿Cuáles son? Y recomienda a la población evitar el consumo. ¿Qué pasó con estas aguas de mesa? Mientras que por otro lado escuchen lo que está pasando ante la producción del oro ilegal en el país, ¿no? Que se ha vuelto un negocio redondo. Producción de oro ilegal ya superó al legal en el Perú por primera vez y movería hasta $18 mil millones en el 2026. Tremendo dinero que se maneja, ¿ah? Que maneja la minería ilegal y que hasta se matan. Son las 11:27, 11:27. Aquí en el informativo Actualidades de Innova Radio. Mientras que por otro lado, Policía Nacional ejecutó requisa simultánea en 5 penales a nivel nacional. El mega operativo que contó con apoyo de las Fuerzas Armadas se realizó en los penales Miguel Castro Castro, Ancón 1, El Milagro de Trujillo, Cochamarca, en Pasco y Charapalca, en Tacna. Tremendo frío que hacen por ahí, ¿no? Mientras que capturado en la libertad, Fiscalía detallará hoy el rol detenido en Yurimaguas, del detenido en Yurimaguas en audiencia por secuestro cuádruple crimen en Trujillo. Mientras que capturado transfieren más de 205 millones de soles al Ministerio de Transportes y Comunicaciones para afrontar fenómeno del Niño. Ojalá que ese dinero sea bien invertido. Salud en crisis cerraría el año con un déficit de 1.957 millones, la peor cifra de su historia. ¿Qué está pasando? Nos dan a conocer. Son las 11:29. Hombre, más de 40% de candidatos a gobernadores, vicegobernadores y alcaldes aún no rinden cuentas de sus campañas. Y hoy si hay tiempo, voy a dar a conocer cómo va a ser las elecciones el 4 de octubre. Son las 11:29, 11:29. Aquí en el informativo Actualidades de Innova Radio. A ver, y en las deportivas, con dos bajas, Cienciano anunció lista de convocados para el duelo ante el Montevideo City Torque por la Copa Sudamericana, partido de vuelta. Cienciano tratará de mantener la ventaja de la ida 2-0 para meterse entre los cuatro mejores de la Copa Sudamericana. Vamos a estar atentos, como dijera Emilio de Aprendiz del Beco, oído la música. Vamos a estar pendiente, oído la música, en este partido el día de hoy. Y a nivel internacional, escuchen, Rusia, Ucrania atacó refinería a 250 kilómetros de Moscú y aeródromo militar al sur de Rusia. Mientras que otro lado, a ver, El Kremlin califica de paso inamistoso de Estados Unidos la aprobación de las sanciones contra Rusia. Y en Argentina, Milei envía al Congreso un proyecto de ley de defensa de la soberanía de las Malvinas. Mientras que por otro lado, Estados Unidos ejecutó a hombre que cometió triple asesinato en Texas. Con estas y otras informaciones venimos, pero vamos a dar a conocer, a ver, a esta hora, el precio del dólar, de la moneda verde, cómo está mayormente en Lima, ¿no? Dólar cerró la en baja a 3 soles con 37 céntimos en Perú, pese a que Fed subió la tasa de intereses, el mercado habla anticipado este ascenso. Así están las cosas. Mientras que con el niño encima y el fin de retiro de las AFP, el sector de tiendas y centros comerciales anticipa una caída en sus ventas. Así están las cosas. Son las 11 con 31 minutos, 11 con 31. 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Voy con algo importante y retorno con todo el acontecer noticioso. Y hoy termina la fiesta patronal del caserío de Sachapoyas. Hoy ya termina la fiesta patronal allá en Sachapoyas, despidiendo con un baile social. Hoy termina y vamos ya hoy a finalizar la fiesta de Sachapoyas.
6: 9 de la noche, el baile popular como cierre de feria.
5: Hoy,
6: Señor de los milagros de Pedro Ruiz y un poderoso sonido.
5: A ver, un poquito más, ¿qué pasó? A ver, la mañana que hay un poquito. A ver, son a...
6: Pero qué bonito. 17 de septiembre, 6 de la mañana, se queman 21 cabaretazos a las 8. 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
5: ¡Cumbia! Hoy bailamos gratis en Sachapoyas,
6: 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Todas las actividades programadas serán resguardadas por la ronda de la Federación Provincial. 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
6: Sachapoyas, este año te espera mejor que nunca, del 13 al 17 de septiembre.
5: Así es, hoy finaliza la fiesta patronal del caserío de Sachapoyas. Quedan, vamos a bailar gratis, tarde deportiva, caída de la yunza y mucho más. Ya viene todo el acontecer noticioso. Y mañana arranca la fiesta patronal en el caserío de Laurel, con presidio de Jamalca, con diversas actividades. El sábado es el día central, partidos a lo grande, gran baile social, entradas populares, bailan con los caribeños de Rioja. Por eso mañana nos vamos a Laurel de Jamalca.
8: 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Ahí nos vemos, prohibido faltar.
9: Claro, ahí nos vemos, prohibido faltar. Mañana arranca la fiesta patronal del caserío de Laurel, tierra de alcaldes. Un saludo para toda esa linda gente de Laurel que están en plena sintonía del informativo Actualidades de Innova Radio 88.5 de la frecuencia modulada. Gracias por la sintonía a cada uno de ustedes. Gracias por la deferencia. Son las 11 de la mañana con 37 minutos. 11 con 37. Ya viene todo el acontecer noticioso. Ya vienen las importantes noticias. Son las 11 de la mañana con 37 minutos aquí en el informativo Actualidades. Saludos para acá, no te llegando los saludos. Un saludo para la gente, dice, de Duña Grande, por Jamalca, en plena sintonía. Un saludo también a la gente de Jorobamba. Nos está llegando los saludos por acá. Y vamos, vamos. Vamos a ver dónde hay una tarde deportiva. Atención, atención, a gran tarde deportiva. ¿En dónde? En el centro poblado de Yuguana, distrito de Copaina. Así es. A ver, organiza el Club Deportivo Yuguana Fútbol Club. Habrán, a ver, ¿cuándo es esto? Este sábado 19 de septiembre a partir de la 1 de la tarde. Habrán comidas, a ver, habrán comidas típicas de la zona como el cuy con papa, bebidas gasificadas y todo amenizado por Estudio Alegría. Alegría, espérate un ratito, el Estudio Alegría estará amenizado todo eso. Quedan cordialmente todos invitados a esta gran tarde deportiva. Choque, ¿choque de qué? Choque de candidatos este sábado. A ver, el ingeniero Paul y un paliense perpreso se va con tremendo equipazo, ¿eh? El ingeniero Juan Mondosalva también con su equipo, ¿eh? Y el ingeniero Jonathan Mera Calderón también con su equipo. El enfermero Ever Delgado, Jaime Cubas con su equipazo, ¿eh? Va a jugar 5,000 soles por el, va a estar bueno en los partidos, ¿eh? Choque de candidatos en el deporte. Además, se está participando también el Club Deportivo Cambiopite, Club Deportivo Villa González Ramos, Club Deportivo El Porvenir, Club Deportivo La Ventimero de San Juan, el Club Deportivo Estructura Metálica León, Club Deportivo Abogado León Copaín. Un partido de fondo. El actual alcalde Pastor Flores se emprenda con su equipo al Club Deportivo Consorcio Yeri Gael de Jaén. Una apuesta de 5,000 soles por equipo. Así es que vamos, vamos, vamos este domingo, no, este sábado 19, al Centro Poblado de Iguana, a esta gran tarde deportiva. Ay, ay, ay, está buenísima. David Sánchez por ahí se para un par de cuisitos nomás. Nada más, un par de cuyes. Que está bien frito, ¿sabes? Claro, pues. ¡Eso! Ya viene todo el acontecer noticioso. Ya vienen las importantes noticias. Aquí en el informativo Actualidades de Innova Radio 88.5 de la frecuencia modulada. Ya viene todo el acontecer noticioso. Atención, atención, gran cruzada evangelística. Ya se viene desarrollando desde el día de ayer. Hoy sigue la cruzada evangelística. Hoy 17, el día sábado. El 18, el 19 y el 20 en el lugar Estadio de San Luis Bagua Grande a partir de las 6 a 10 de la noche con el expositores evangélicos, entre ellos Daniel González Díaz y Elder Rodríguez Guevara. Ah, venga, ven, escucha la palabra de Dios. En tiempos difíciles que estamos viendo, hay una palabra de esperanza. Ya viene todo el acontecer noticioso. Ya vienen las importantes noticias aquí en el informativo Actualidades de Innova Radio, una total sintonía. Y gracias a aquellos que nos siguen también mediante las redes sociales. 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Un momentito, Nemesio, mantente en línea, nos ponemos en contacto un minutito, por favor, ahí mantente en línea, Nemesio. Ya vienen las noticias, mantente en línea, por favor, unos dos minutitos, estamos en la tanda publicitaria, Nemesio. Ahí mantente en línea y atención, atención, presten mucha atención a cuando usted visite la ciudad de Baguarande, capital de la provincia de Cubamba, por vía que en enfermedad, negocio y placer, le recomendamos hospedarse en Hotel La Ima. 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Ya viene todo el acontecer noticioso. 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Ya vienen las noticias que están buenísimas, ya viene la secuencia política. 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

0: 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Son las 11 de la mañana con 48 minutos. Las noticias no pasan, no cesan aquí en el informativo Actualidades. De inmediato vamos con las noticias. A ver, vamos por Bagua. ¿Cómo está Bagua? No sé si esté en línea Nemesio Guevara. Nemesio, le escuchamos. ¿Cómo está? Tenga usted muy buenos días.
1: Buenos días, señor periodista. Buenos días a la población de Cuamba, sus caseríos y distritos y centros. Y por qué no decirle a la región y a nivel nacional. Efectivamente, señor periodista, la próxima semana que ya pasó, hemos estado por la ciudad de Chichapoyas. Y me doy con la grata sorpresa, instituciones públicas que merecen el respeto no quieren aceptar un pequeño expediente y nos pasean como si fuera una pelota de campo en un estadio nacional. Me da pena la administración pública que se encuentre en esas condiciones, señor periodista. ¿Y por qué no decirle también a nivel provincial, a nivel regional y a nivel distritales? La gente no quiere atender como si nos atendieran, que nosotros le vamos a pagar. Para eso el pueblo se les paga su plata. Está mal administrado los colegios, los pedagógicos, los tecnológicos, las universidades. No sé qué es lo que tiene esta gente, porque hay cosas que tiene que darle salida ni entre dos ni cinco minutos. Y luego hacer un registro eventual para registrar algunos expedientes y ya termina el ojo. Pero ni aún cuando tú le das una salida a cualquiera, a cualquier funcionario o cualquier de mesa de partes, y eso me ha sucedido la semana pasada en Chapuez, para que me reciban un expediente Sauca aproximadamente 4 horas. Presento un... Imagínese cómo está la administración. Como yo le dije, señorita, ustedes tienen todo el papel por el mango para que abran un registro de inmediato y atienda, porque el público viene de lugares 3, 4, 5, 6 horas. No van a estar pues aquí en su lado atendiéndolo por su linda cara. Y esto se da en todo, hasta en los mismos consejos. Se da en los poderes judiciales, también se da igualito. No sé qué pasa a la administración. Yo recuerdo que hay un decreto supremo o resolución de la simplificación administrativa, que uno en un cuaderno puede recibirlo y registrarlo y después lo pasa al sistema. Pero desgraciadamente no lo hacen. Señor periodista, la administración, que a pesar que hay sistema, está por lo bajo de los hijos del 0-0. En cambio, antes se atendía la administración, que éramos solo con máquinas, pero se atendía a la gente, no se dejaba de no atender. Inclusive hay gentes que venían de 2 días, 1 día de camino desde Nieva, de Huampame, Río Santiago, y aquí en Bagua se atendía. Pero hoy, imagínese, a mí me ha pasado en educación, en la región educacional de Chachapoyas. Ajá. Y nos pelotean pues para acá, para allá. Entonces, pues,

0: Como yo le dije, señorita, está mal en la administración. Ustedes deben dar una salida. Para eso aquí la administración debe un registro que netamente el sistema se va, entonces usted actúa, registra a mano. Y le da salida y el trabajador se va contento, feliz. Pero no, y esto se da en todas las instituciones.
1: Parece a ver, que Nemesio, las instituciones fueran Nemesio,
0: su chacra, su casa, y no saben que nosotros los pagamos el sueldo a cada empleado público, aunque sea un sueldo solo de nuestros arbitrios, se va a ellos. Ajá. Pero ellos no piensan eso, piensan prácticamente, y posiblemente se encuentran paseándose, suben la primera planta, sí, la segunda, la tercera planta, y señores, estamos mal.
1: Sí, Nemesio.
0: Yo veo mal que a los años he visitado a Chapoyas para registrar un documento exactamente para presentar para una boleta escalafonaria.
1: Sí, Nemesio.
0: Imagínese que le demoren 3-4 horas, pues uno va, llega y deja su expediente y sale con las mismas. Es todo. Hay cosas. Pero si fuera para otras cosas, ahí sí están, se prestan para todo el personal jerárquico y administrativo.
1: Así es, Nemesio.
0: Yo como conozco la administración, le dije, pues...
1: Nemesio.
0: Entonces, ¿para qué están ustedes aquí en la administración pública? Y eso está todo. La administración pública está podrido en estos momentos, señor periodista. No sé si a usted mismo le ha sucedido, sí, como periodista. A veces ni quieren atenderle, por último.
1: Ajá. A ver, entonces, Nemesio, pues, tratando de este tema...
0: Hay que darle un jalón de orejas a todas nuestras tradiciones públicas. Primarias, jardines pedagógicos, universidades, todo están podridos, que la administración se debe atender en dos minutos y se acabó el cuento, señor periodista.
1: Sí, mira, Nemesio.
0: Y aquí hay muchas cosas, ojalá. Este gobierno también dijo, ya ustedes saben, que día tras día o de un día para otro iban a construir un colegio. Hasta ahora hay un colegio construido, no hay nada. ¿A costillas de quién? Del pueblo, por el fraude que tuvimos de las elecciones, señor periodista.
1: Sí.
0: Y eso el pueblo peruano lo reconoce, no solo el pueblo peruano, sino en los extranjeros también, los nuestros compatriotas que trabajan por allá salen a protestar diciendo que el presidente Trump lo hicieron con el fraude electoral en nuestra patria peruana.
1: Sí, Nemesio, no sé si me escuchas. Y hay que sacar este tema tan delicado con relación al maltrato en las instituciones públicas que hay. No solamente es en Chachapoyas, no solamente es en Bagua, en Urcubamba, Jaén, sino a nivel nacional. No sé, parece que falta capacitación, orientación pública, lo que se llama relaciones públicas o relaciones humanas, para que la empezando por la secretaria, ¿no? Empezando por, tienen personal de seguridad, tienen guardianes, una institución pública. Entonces, el trato que a esa persona que viene, tú mismo dices, yo le he palpado en carne propia, porque a veces no nos vamos identificados como periodistas, nos vamos así como a la institución, y lamentablemente el trato que te dan es pésimo, deja mucho que desear. Me dijeron aquí en una municipalidad, un ciudadano venía, por ejemplo, un agricultor de su chacra, ¿no?, a conversar con el alcalde, y era un agente municipal de un caserío. Y le digo a la secretaria, ¿para qué vienes? ¿Qué quieres? ¿Ah? Miren, con ese trato, esa persona que uno le pague el sueldo a ellos, yo creo que debe tener, empezar el trato por ahí. Pero falta la orientación profesional en relaciones humanas, en relaciones públicas, cómo tratar a las personas, y eso les dice mucho. Ojalá que eso vaya cambiando, inclusive debe poner una ley, ¿no? Aquí hay personas que dan maltrato, y ahí lo que se llama a nivel internacional, o sea, tú, la discriminación, el racismo todavía que hay. Y si no, escuchemos cómo lo maltrataron a Pedro Castillo, que lamentablemente y justamente, por ejemplo, está privado de su libertad, porque todavía en el Perú existe el racismo, existe la discriminación. Creo que de estos temas da para más, mi estimado Nemesio desde Bagua. Tenemos ampliadas más emisiones, pero gracias por este tema que da para mayor profundidad, para ampliarse. Pero ojalá que poco a poco vaya cambiando esta situación en el Perú, que lamentablemente estamos mal en estos aspectos, pues, Nemesio.
0: Sí, señor periodista, todo esto pendiente de todos de los funcionarios de la cabeza de cada institución. Si la cabeza de la de trabajador no enseña los buenos modales, las buenas costumbres, ajá, el resto se dispara como vikingo a la izquierda, a la derecha, por acá. Entonces, ojalá sucesivamente, porque en toda la nación están en las agujeras, todo está podrido. Yo le digo podrido porque no hacen las cosas lo que es justo al usuario. Uh-huh. El usuario nos vamos a que nos atienda, no nos vamos para servir un plato de comida.
1: Así
0: o
1: es.
0: Una caja de cerveza, no. Uh-huh. No vamos, que nos sirvan y registren algo que necesitamos urgente, uh-huh, y para eso están las instituciones públicas, uh-huh, para que atiendan al personal, a quien sea. No hay que, exacto, mirar si está con, uh-huh, buen zapato, está con buen pantalón o, uh-huh, o buen terno para o corbata para, uh-huh, poder atenderlo, no.
1: Así es.
0: Pero la real, tenemos que estar machucando esto porque la administración pública vive del pueblo peruano. Uh-huh. Y así es que nosotros tenemos que estar ahí, pues, si ya no les han dado su lavada a estos funcionarios la cabecita, hay que seguir nosotros machucando por el periodismo a los cuatro vientos.
1: Exactamente, Nemesio. Yo te agradezco por la importante comunicación y por tener esa valentía e hidalguía de dar a conocer públicamente, y ojalá que poco a poco se vaya haciendo las cosas bien. Hay que mejorar el buen trato a la persona, mayormente en instituciones públicas, que lamentablemente dejan mucho que desear. Muy amable por la comunicación, Nemesio. Hasta cualquier momento. Muy buenos días.
0: Sí, sí, señor. Ya, buenos días, señor periodista. Mañana o el lunes estaremos comunicando cualquier información para la opinión pública. Buenos,
1: correcto,
0: días.
1: Muy amable por la comunicación. Son las 11 de la mañana con 58 minutos. 11 con 58, aquí en el informativo Actualidades de Innova Radio, 88.5 de la frecuencia modulada. Bueno, vamos, después de estas noticias de diferente índole, vamos a nuestra secuencia política. Estamos ya en Democracia en Acción, estamos ya a pocos días de este acontecimiento, lo que concierne a las elecciones municipales y regionales. Agarra el micrófono, mi estimado Jaime. Estamos aquí, nos visitan nuestros estudios del informativo Actualidades de Radio Innova, un amigo conocido, de aquí vecino, de nuestra provincia, vecino digo porque limita con el distrito de Cajaruro, dile que un momentito que lo volvemos a llamar, dile por favor, dile que unos 10 minutitos lo volvemos a, o 15 minutos por ahí, nos llaman desde, está llamando de Tingo María también por ahí la gente que nos comunica, decía, nos honra con su presencia aquí un amigo conocido, vecino, digo porque es vecino con las dos provincias de Bagua y Utcubamba, el Cajaruro con Copaín, ¿no? Entonces está con nosotros en nuestros estudios, en nuestro set, el exalcalde de Copaín, Jaime Cubas Guevara, que nuevamente hoy está en esta lid política, y él es el candidato al del Movimiento Regional Unidos al Campo, el Arbolito, por el sitio de Copaín. Señor Jaime, ¿cómo está? Tenga usted muy buenos días.
2: Muy buenos días, Oscar. La verdad, muy agradecido por la invitación. Después de mucho tiempo nos volvemos a encontrar.
1: Ajá.
2: Muy agradecido por la invitación nuevamente, Oscar. Y estamos aquí para conversar, dialogar, ¿no?, de lo que hemos hecho como en la gestión 2007-2010. Ajá. Y lo que vamos a proponer para nuestro distrito de Copaín.
1: Muy bien, Jaime, ya a usted sería hacerle ya la presentación, creo que por demás. Ya es un conocido ciudadano de Copaín, indicado por su distrito, ha sido alcalde y hoy nuevamente está en esta lid política. La pregunta también sería, alcalde, ya usted por mucho tiempo no vive en Copaín, pero es nacido de Copaín, hijo de Copaín. ¿Y cómo opta nuevamente hoy por lanzarse al ruedo político, nuevamente como candidato a ese distrito?
2: Bien, Oscar, primeramente a todos los radioescuchas reciban el saludo cordial de nuestro líder y fundador, el señor Segundo Hernández Vázquez, más conocido como Cariñito, quien es el líder de nuestro movimiento político Unidos al Campo. Con respecto a tu pregunta, mira, yo, como todo padre, he tenido que emigrar a la ciudad de Lima, ajá, no, para educar a mis hijos. Gracias a Dios ya los hice profesionales.
1: Qué bien.
2: Todos. Mi hija mayor es ingeniero civil, mi segunda hija es abogada.
1: Ajá.
2: y mi tercer hijo ya prácticamente en este diciembre termina su carrera de arquitectura. Entonces ya una vez realizado ellos, ya pues he tomado la decisión nuevamente de regresar a mi pueblo, ¿no? Regresar a mi pueblo para trabajar y seguir haciendo obras por nuestro distrito, porque valgan verdades, mira, yo he regresado después de 16 años a Copaín, y tal igual como lo dejé en el año 2010, así nada más lo encuentro. No hay obras por fondo común, no veo.
1: A ver, Jaime, ¿no has encontrado un cambio, una transformación en Copaín? Mira, si has encontrado. Por ahí te vas a conocer, quiero saber, a ver, ¿cómo ha sido la comunicación, no? ¿Cómo lograron contactarse con el líder regional, con don Segundo Quiterio Hernández Vázquez, que desde que paso está visitando los distritos de la provincia fronteriza de Condorcanqui? Y bueno, señala que la aceptación está muy bonita, ¿no? ¿Cómo ha sido esa comunicación para que tú seas el candidato de Copaín, Jaime?
2: Sí, mire, yo siempre me he comunicado con el Segundo, es un gran amigo. Justamente en el 2006 yo fui candidato también del Arbolito. Y por el Arbolito yo fui elegido alcalde del distrito de Copaín. Y ahí siempre había una comunicación, don Segundo es un gran amigo, y siempre nos hemos comunicado. Y también con el comité provincial que nos ha hecho la invitación, y a don Segundo tenía que agradecerle por la invitación que nos ha hecho para participar en estas
1: elecciones. Mira, Jaime, o sea, tú así, en ese sentido sí bien, ¿no? Porque yo un poco he cuestionado el trabajo, el accionar de ciertos candidatos que lo veo de un partido a otro, ¿no? Lo que se llama el transfugismo. Entonces, tú has metido otra posición, tienes una muy buena comunicación con don Segundo Quiterio, que vemos que aquí también tiene una muy buena aceptación, están apostando ya por un candidato de la parte norte, y qué bien, ¿no?, que se ha apostado por él, nuevamente soy el candidato, ¿no? ¿Quiénes te acompañan como regidores ahí en tu lista del Arbolito en Copaín, Jaime?
2: Sí, antes que nada, mire, quiero decirle a la población que don Segundo tiene una aceptación en todas las provincias de la región Amazonas. Y déjame decirte que me atrevo a decir que don Segundo, él va a ser nuestro gobernador regional, él va a ser nuestro próximo gobernador regional, y puede hacer que en primera vuelta además se lleve este...
1: A propósito, ¿cómo está la aceptación por Copaín, por ahí que ha recorrido, que ya tiene estos días en tu distrito, Jaime?
2: En Copaín la aceptación, mira, todos los días que estamos saliendo a los caseríos, la gente se está sumando, está reconociendo el trabajo que se hizo en el distrito, y también lo reconocen a don Segundo, pues, que es también él es hijo de Copaín, ¿no? Él claro, es del caserío San José Alto. Él
1: vino muy joven.
2: Vino muy joven por acá San José Alto, a trabajar, ¿no? Pero no se olvida de sus raíces, ¿no? Él siempre está pendiente de Copaín, siempre apoya a los caseríos, que donde va, a sus zonas, por venir, cambio, San José Alto, toda esa zona, y a donde le piden apoyo, él está presente.
1: Muy bien.
2: Y eso es lo importante.
1: Qué bien, ¿no? Entonces, ahora queremos saber un poquito más, saber quiénes te acompañan en la lista de candidatos a regidores.
2: Bien, como primera regidora nos acompaña la profesora Celestina Espinosa, que es alcaldesa actual del centro poblado de Yuguana. Como segundo regidor me acompaña acá mi amigo Francisco Mendoza Arrascue, que es de acá del caserío Porvenir. Como tercera regidora tenemos a la profesora Graciela Muñoz Fernández, que es del centro poblado de Alenya. Como cuarto regidor tenemos a don Porfirio Guevara Dávila, que él es del centro poblado San Juan de la Libertad. Y como quinta regidora tenemos a la señorita enfermera Kiara Zárate Zulueta, que es de Copaín. Y como sexto regidor tenemos al joven también Marlon Machado Valle, que es también de Copaín, ¿no?
1: Muy bien, son la lista de regidores entonces que estás llevando. Tú decías ya en la introducción de esta entrevista que 16 años que por motivo de estudio de tus hijos, pero que no te has olvidado de Copaín, lo has encontrado casi igual. Hay mucho por hacer. ¿Y cuál ha sido tu carta de presentación, por ejemplo, que tú has sido alcalde en Copaín, para que hoy nuevamente estés en esta lid política?
2: Como tú lo has mencionado, mira, después de 16 años que ha regresado, la verdad Copaín no ha cambiado casi nada. Solamente veo las obras que he dejado en el año 2007 al 2010, por ejemplo, te voy a recalcar. La principal tenemos lo que es la gestión de electrificación rural de los 10 pueblos de la margen izquierda. Se comprende Cambio Pite, Chonza Laguna, La Fortaleza, Yuyo, Palo Grande, Caña Brava, Chonza Media, Chunguina Alta, Chunguina Baja y el sector El Roble que está entre Yuguana y La Palma. Esos 10 pueblos han sido electrificados en mi gestión. O sea, esa gestión lo he hecho yo como alcalde, ¿no? Entonces ellos reconocen el trabajo que se ha hecho en Copaín. Tenemos, por ejemplo, también en el mismo Copaín la apertura por el por la avenida San Martín, por el Colegio Agropecuario. Yeah. Tenemos una obra ahí que antes, por ejemplo, era un ciénego ahí. Cuando yo ingresé, por ahí no se podía transitar desde el Colegio Agropecuario hasta abajo, hasta la salida del pueblo. Y eso hicimos nuestra primera obra ahí, hicimos la alcantarilla, hicimos las cunetas, y dimos mejoramiento a toda esa avenida. ¿No? Subiendo nomás tenemos ahí la construcción del centro materno infantil en el Centro de Salud de Copaín. También lo hizo en mi gestión. Ahí nomás al costado tuvimos una canalización con conducto cerrado ahí frente a también a la, al Centro de Salud. Es como quien ir a la policía, entonces tú conocido Copaín, tú, cómo era esa zándora, era abierta, el puente era bien angosto, que posibilidad de los carros a veces de meterse a la zándora, ¿no? Y ha sucedido accidentes ahí. Entonces, gracias. Y a mí, aparte de eso, era un foco infeccioso, tú sabes, el olor nauseabundo ahí, era como un desagüe. Y entonces los pobladores de esa zona se sienten agradecidos, contentos, porque nosotros hicimos esa obra en el año 2010. Y de esta manera, pues seguimos, por ejemplo, también en el pavimento del parque, mira. El pavimento del parque, yo lo hice todo el contorno del parque. Eso lo hice en el año 2009, hermano. Ya prácticamente han pasado ya casi 17 años desde que se hizo eso. Y han pasado, pues tú ves, 4 gestiones ya, 16 años, de 4 periodos. Y si tú ves Copaín, no han hecho un metro más de pavimento. No hay un metro más de pavimento en nuestro pueblo. Y la verdad me da pena, mucha pena. Por eso. Yo envidia sana, por ejemplo, tengo por San Juan de la Libertad, mi hermano. San Juan de la Libertad siendo un centro poblado, imagínate, tiene su pista desde Cajaruro hasta San Juan y así tiene sus calles pavimentadas.
1: Así es.
2: O sea, en comparación con Copaín, prácticamente San Juan de la Libertad está mejor.
1: Mejor. Mejora la calidad de vida de las personas.
2: Y todo sube, ¿no? Cuando hay pista, cuando hay mejoramiento, hasta los solares también suben su precio, todo sube su precio, ¿no? Así es. Y se dinamiza también la economía porque la gente también sube. Hacer su turismo, como conocer más rápido, más cerca, se nota, ¿no? Entonces, eso también hay que ver.
1: Claro. Es cierto, Jaime, lo que tú dices, en verdad, poco o nada, se ve un desarrollo sostenible, ¿no? En el distrito de Copaín, que valgan verdades, María, lo veo que está en atraso, está en abandono, y vienes con otra perspectiva, con otra mira, por ejemplo, dentro de tu plan de trabajo, lo que concierne a infraestructura, vías de comunicación, salud, etcétera. ¿Cómo manejar esas cosas, Jaime?
2: Claro, pero primeramente déjame darte a conocer las obras que me acuerdo que he hecho en los caseríos, ¿no? Ajá. Por ejemplo, en Copaín también se hizo la zanora Guayaga, también que era un foco infeccioso ahí también en la zanora de Copaín, se hizo la canalización, ¿no? Hicimos también, por ejemplo, en Cambio Pite 2 puentes peatonales sobre la quebrada, y eso mucho recuerda a la gente. Hicimos también, por ejemplo, el Centro de Salud de Chonza Laguna, el puesto de salud de Chonza Laguna también se ejecutó en mi gobierno. Hicimos también la losa deportiva de Barrios Altos en Copaín, hicimos también la ampliación del desagüe de Barrios Altos, hicimos en Copaín el mejoramiento del cementerio, el mejoramiento del camal y el mejoramiento del mercado municipal en Copaín. Y en Yuguana hicimos su losa deportiva y hicimos los acabados del local comunal que tiene, ¿no? En Morochal se hizo el puesto de salud, se hizo el mejoramiento de agua potable para Santa Cruz de Morochal y Lirio de los Valles. Hemos hecho también mejoramiento de agua potable para Santa Clara, ¿no? Y así hemos llegado a cada pueblito y alcantarillas hemos hecho en varios caseríos. Incluso alcantarillas también hemos construido en San Juan de la Libertad. No, mira, habían votantes en Copaín. Ajá. Y siempre me visitaban, me decían, señor alcalde, necesitamos esto, ¿cómo se llama? No, la autoridad de Cajaruro no nos atiende, apóyenos. Y yo les he apoyado con materiales, ellos han puesto su mano de obra. Pero así, pueblo y municipio hemos trabajado. Claro. Y se ha hecho en San Juan de la Libertad, hemos hecho como 5 alcantarillas. Y la gente no deja mentir y siempre se agradecen. ¿No? ¿Tú te recordás en San Juan de la Libertad frente al señor Aguilar que había ahí un badén que siempre se caían las motos?
1: Exacto, sí, sí.
2: Esa alcantarilla la hemos hecho nosotros.
1: Mira, a ver, hablando, a ver, dentro de tu plan de trabajo en ese entonces, cuando fuiste alcalde, ¿llegarías a la aceptación de la población de un 80% o menos o más porcentaje en obras?
2: ¿En obras? Hemos llegado a la mayoría de caseríos. Tú sabes que, mírame, yo cuando ingresé a la municipalidad, aquí va, cuando ingresé a la municipalidad, yo recibí una municipalidad endeudada. Recibí una municipalidad con 850 mil soles de deuda para esos tiempos. Es como si fuera un año de fondo común que llegaba. Ajá. Más o menos a Copaín llegaba entre 850 mil a 900 mil soles al año, de los cuales tú sabes el 50% para gasto de inversión y el otro 50% para gasto corriente.
1: Ajá.
2: ¿No? En el gasto de inversión para obras, los quedaba como 450 mil, 430 mil a veces mensual. Pero si tú ya das cuenta, mira, con ese dinero, nosotros hemos podido ejecutar obras por fondo común. y cosas que no he visto yo en Compañía, claro, por ejemplo, no he visto realizadas, claro, en estos cuatro periodos últimos, no he visto realizadas obras por Fondo Común.
1: Claro, es cuestión de, también de manejo, creo que ya conocí la administración pública, Jaime, por ahí creo que tenías una buena comunicación con el alcalde de entonces también de Bagua, ¿no? Con el gobierno regional, que también creo que te ayudaron en
2: ese sentido, ¿no?
1: No te peleaste,
2: no, para nada, a pesar que hemos sido de diferentes.
1: Entonces en Bagua, a veces me recordó.
2: En Bagua, en esos tiempos, fue creo el ingeniero Núñez.
1: Núñez Arán, ¿no es cierto? ¿No? ¿El gobernador regional?
2: El gobernador regional era Altamirano.
1: Su primer gobierno.
2: Sí,
1: ¿no?
2: Su primer
1: gobierno. Don Bosquitar, que dicen que en
2: Chachapoyas,
1: Tocayo. Por ahí, bueno, no te peleaste,
2: no sacaste provecho. Siempre, siempre
1: y también tocaste puertas, creo que para ya obras de mayor envergadura, pues, ¿no? De mayor, de mayor dinero a los ministerios también en Lima, ¿no? Que lamentablemente todavía nos absorbe el centralismo, que si se quiere de mayor inversión, obras de envergadura, hay que tocar puertas en los ministerios, pues, en Lima, ¿no, Jaime?
2: Así es, hay que tocar puertas en los ministerios, como tú lo has dicho. Mira, ve, te voy a explicar. El proyecto de electrificación rural, por ejemplo, para Copaín, en esos entonces lo hizo la municipalidad, todo el expediente técnico y todo lo demás. Pero cuando llegué a Lima a hacer la gestión, me dijeron en el Ministerio de Energía y Minas, señor alcalde, ¿quiere que su proyecto salga? Yo le dije, claro que sí, señor viceministro, porque en nuestro pueblo, pues los pueblos, esos 10 pueblos se alumbran con velas,
1: así es,
2: ¿no? Mechones en esos tiempos, de repente Petromás, las linternas que
1: existían. Así es, así es.
2: Entonces me dijeron, si quiere que su proyecto salga, transfiera la unidad ejecutora a nombre del Ministerio de Energía y Minas. Y yo, sin pensarlo dos veces, al día siguiente estuve haciendo los trámites en el Ministerio de Economía para hacer la transferencia de la unidad ejecutora. Y es por eso que se hace realidad el proyecto de electrificación en Copaín.
1: Claro, lograr rápido encaminarlo, ¿no?
2: Encaminarlo.
1: Porque así te ponen también allá.
2: Lo que no sucede, me he dado cuenta con por ejemplo, con la pista del cruce Lenya Copaín. Ese es un problema grande, hermano.
1: Totalmente manoseada esa obra.
2: Y se ha truncado, ¿por qué? Por no ceder la unidad ejecutora.
1: Exacto.
2: ¿Por qué? Porque los alcaldes no quieren ceder la unidad ejecutora. Ellos piensan en su beneficio personal, pero no piensan en la población.
1: Es el que quiere también pedir su diezmo, pues.
2: Tú le has dicho, Oscar, ¿no? Entonces, señores,
1: dice, no le doy
2: si uno quiere a su pueblo así y es elegido por el pueblo, es para trabajar por el pueblo.
1: Que sea no la para beneficio del pueblo, no de Jaime.
2: No de intereses personales.
1: Lógico,
2: no de intereses personales, ¿no?
1: Mira, bien que tienes esa visión, ¿no? Porque eso lo he experimentado, lo he visto y me han dicho, ¿no? No, yo tengo todos los estudios, prefiero el expediente técnico, me dice la municipal que sea un ejecutor, el gobierno regional o allá los ministerios, ¿no? Pero si tú quieres la obra que sea, bienvenido sea, ¿no? Y el
2: bienvenido sea,
1: es el pueblo en este sentido, ¿no, Jaime?
2: Así es, bienvenido sea la obra donde sea, y si pues te dicen trasera a una ejecutora, pues cédelo, hermano, claro, sin pensarlo dos veces.
1: Así es.
2: No hay que pensar en uno, pensar así en la población, porque todos vamos a ser beneficiarios. Mira, y Copaín es el único distrito que no tiene la pista hasta su pueblo. Los demás distritos.
1: Es una lástima, ¿no?
2: A mí me han pasado cuatro periodos prácticamente.
1: Diciendo, mira, Yo no me explico, por ejemplo, hasta el momento, yo lo traje con Merced, con el actual alcalde, también con Pastor Flores, le digo, y hoy que está se ha trabado ese proyecto, ¿y por qué no lo encamina? Le digo, por ejemplo, lo interconectas con el centro poblado de Cajaruro y fuera bonito, una tremenda transitabilidad del, ¿no? Por ejemplo, ampliar los estudios y busca y canalizas allá, porque parece mentira también, Jaime, tú conoces, ahí hay que embararse, hay que influenciarse, hay que buscar padrino, que un poquito cuesta, una vez, y ahí dice camino, se hace el andar y se hacen las cosas, no es difícil, porque allá en los ministerios hay dinero, pues, Jaime.
2: Si hay dinero en los ministerios, hermano, y también en el gobierno regional también hay
1: así
2: dinero.
1: Así es, así es.
2: Mira, ve, el domingo nos visitó el segundo Hernández a Yuguana.
1: Ya.
2: Yo le hice cuatro pedidos le hice porque yo sé que él va a ser el gobernador regional, ¿no? Le hice cuatro pedidos. El primer pedido que le hice es el agua y alcantarillado de Alenya. Mira, mi hermano, Alenya, como te digo, es un centro poblado muy antiguo, más que el Tomaque, más que otros sitios. Los demás están todas sus calles pavimentadas, tienen su desagüe, todo. Y Alenya no tiene desagüe, no tiene alcantarillado. No tiene alcantarillado Alenya, ni agua tampoco tiene, sufre por agua. Entonces digo, mira, ese expediente ya está solamente para desembolso, su financiamiento, nada más.
1: Mira,
2: pero yo no sé qué pasa porque no lo gestionan. Entonces, ese es el primer pedido que hizo en segundo y él se ha comprometido en hacerlo realidad. El proyecto de agua y alcantarillado para Alenya. El segundo pedido que le he hecho a don Segundo Hernández es la pista desde cruce Alenya a Copaín, que ese es el caballito de batalla de todos, y don Segundo también se ha comprometido en hacer ese proyecto. También se ha comprometido en hacer el proyecto de pavimentación de calles de los tres centros poblados de Copaín. Uh-huh. Es Alenya, el mismo Copaín, el mismo pueblo Copaín y Yuguana. Uh-huh. Esos tres centros poblados deben estar pavimentados, sus calles están igual uh-huh. como está San Juan de la Libertad.
1: Claro, exactamente, ¿ya? ¿No?
2: Entonces, el cuarto pedido que le he hecho, acá, el más importante que le he hecho a Don Segundo, es hacer el circuito vial turístico de Copaín. Uh-huh. Tú sabes que Copaín es una zona turística, uh-huh. Óscar. Uh-huh. Por ejemplo, ¿en qué consiste este circuito vial turístico? En unir la pista que está en San Juan de la Libertad, ajá. y sacarlo pues la pista a todos los caseríos de la parte alta, que te llamas hasta Morochal, por el otro lado hasta San José Alto, ajá. ¿no? Por el otro lado hasta La Palma y hasta Copaín y el Cambiopite.
1: Claro.
2: Entonces él también se ha comprometido en hacer realidad esos proyectos de ser el gobernador regional.
1: Claro.
2: Él es un hijo de Copaín, ajá. y él va a dejar esos mejores recuerdos para nuestro pueblo.
1: Mira, hay mucho por hablar en este sentido, Jaime. Recuerdo anteriormente cuando trabajaba en el otro Bagua, no sé, creo que estabas de alcalde ahí, había un proyecto que coordinaron ustedes, no sé si me recuerdas, cuando estuvo también Eustacio Tarrío, creo que en Aramango, en el parco creo que estuvo Cardoso, algo así recuerdo. Así es. ¿No? Y querían hacer una carretera longitudinal, parte alta, en interconexión por acá, San Juan Libertad, pasando la parte alta por La Palma, El Porvenir, por ahí Cambiopite, ir por la parte alta de La Peca, Chonsalda, El Arenal, y era, por ejemplo, allá El Porvenir de Aramango, ¿no? Y yo creo que estaban haciendo unos estudios, y mira cómo se... Uy, si los otros más alcaldes hubieran hecho, ya tuviera hecho, ¿no? Y se hubiera dado tremenda transitabilidad. Oye, ahí lo que tú dices, no solamente había sido un eje vial y ahí interdistrital, mira, la integración promocionando el turismo y de la mano con la agricultura, ¿no? Que hay mucho por hacer, a veces falta visión también de los alcaldes, ¿no, Jaime? Y qué bien que tienes esa performance, esa visión, ¿no? Por ejemplo, de interconectar los pueblos, ¿no? Trabajar, por ejemplo, debe haber una articulación, yo soy de la idea, los alcaldes de Cajaruro, con el alcalde, por ejemplo, ahí si ganas en Copaín, con el de La Peca, etcétera, porque hay mucho por hacer en ese aspecto, ¿no? Y que tienen similitud estos distritos, Jaime.
2: Así es, mi estimado. Mira, yo creo que tenemos una gran oportunidad acá, las dos Baguas, Cucubamba y lo que es Bagua, de que tenemos acá un candidato pues de acá de la zona.
1: Así es.
2: ¿No? Don Segundo Hernández, saben, es nacido en Copaín, es de acá de Bagua, y él hace su vida empresarial acá en Cucubamba, ¿no? Entonces, él tiene mucho cariño por Cucubamba, por Bagua, así y por es. Todas las provincias de la región Amazonas. Él quiere trabajar por la región
1: así
2: Amazonas.
1: Así es.
2: Entonces, no perdamos esa oportunidad grande que tenemos.
1: Claro, ya es tiempo de que haya un gobernador de la parte norte, con respeto que se merece,
2: ya es
1: el sur
2: tiempo.
1: Que ha tenido oportunidades, ¿no es cierto?
2: El sur ya prácticamente ha tenido pues ya ajá. prácticamente ya dos veces prácticamente la reelección.
1: Así
2: ¿no?
1: es, así es.
2: Y hay dos candidatos más que están por el sur. Ajá. Esa oportunidad que tenemos la parte norte, tanto Cucubamba como Bagua, ajá. de elegir nuestro gobernador regional.
1: Sí.
2: Yo creo que la mejor opción no tiene Don Segundo Hernández, Cariñito, ¿no?
1: Exactamente.
2: Conocido como Cariñito.
1: Exactamente. Has hecho un diagnóstico. ¿Cómo está me interesa también saber cómo están los proyectos de saneamiento y agua, por ejemplo, de todas las cuestiones del sitio de Copaín? ¿En qué va? Porque lamentablemente algunos caseríos todavía adolecen del vital líquido elemento.
2: Así es.
1: Y veo algunos candidatos, por ejemplo, están poniendo una losa deportiva, qué sé yo, si primero hay que presionar las obras en este sentido, ¿no? Y eso te exige también el mismo Estado, Jaime.
2: Así es, Oscar, mírame. Estoy saliendo a todos los caseríos a formar los comités, a visitarlos, uh-huh. y varios caseríos pues adolecen de agua potable.
1: Así
2: y la
1: es.
2: Mayoría piden su mejoramiento de agua potable, por ejemplo, Cambiopite, Chonza Laguna, La Fortaleza, Yuyo, ajá. toda esa zona. Y casi todos los caseríos que vamos ajá. priorizan su agua potable. Y mira, en Cambiopite, por ejemplo, yo tengo conocimiento de que hay un proyecto de agua potable, que son de 8 millones de soles, que es de Cambiopite, Yuyo, Chonza Media y Chonza Baja. Eso también está para hacer la gestión, hermano. Ajá. Y eso se puede realizar. Nosotros sabemos cómo hacerlo y a dónde llegar.
1: Es viable,
2: en otras palabras. Es viable. Ajá. También el otro proyecto, por ejemplo, de Chonza Laguna, que tiene de 5 millones ya listo ajá. para ejecución, también falta el desembolso.
1: Así es.
2: Es lo que es Chonza Laguna y La Fortaleza.
1: Claro.
2: También se puede claro. hacer la gestión y la canalización, hermano.
1: Discúlpeme, Jaime, ¿se puede hacer tranquilamente aquí con el alcalde provincial o con el alcalde, diré, con el gobierno regional? Que, por ejemplo, el gobierno regional tiene presupuesto que maneje en cada obra hasta de 20 millones de soles. Y así es mayor ya con los ministerios. Claro. Que si se puede trabajar mediante un convenio, ¿no? Por eso digo aquí, falta el articulamiento que haya, la buena comunicación, el alcalde digital, alcalde provincial y gobierno regional, ¿no?
2: Claro que sí. Ajá. Mira, no solamente puede ser el gobierno provincial, tenemos al gobierno regional.
1: Así es.
2: Y también tenemos que tocar puertas,
1: hermano. Así es, así
2: Por ejemplo,
1: es.
2: En esta oportunidad, nosotros también tenemos, soy un gran amigo del doctor José Arista, que es senador.
1: Claro.
2: Él está ahorita como presidente de la Comisión de Presupuestos.
1: Así es, así es.
2: Y tú sabes que las obras también se canalizan por el Parlamento.
1: Así es, así es.
2: Entonces, también, teniendo esa llegada, pues Ajá. tenemos que poner ahí muchos proyectos ahí en lo que es la Comisión de Presupuestos.
1: De hecho.
2: Y de un año para otro sale su
1: exactamente,
2: financiamiento.
1: Exactamente. ¿No?
2: Para ejecución.
1: Bueno, Jaime, mucho
2: tenemos por tocar también, por ejemplo, Osquita, disculpa que te corte un momento, en el Ministerio de Vivienda, hermano.
1: Vivienda, Construcción y Saneamiento.
2: Ministerio de Construcción y Saneamiento tiene dos importantes programas.
1: Ajá.
2: Mira, un programa es Agua y Saneamiento Rural para los Pueblos.
1: Exacto.
2: Ya, que lo hace la gestión en la municipalidad. Ajá. Y también tenemos el otro que es de vivienda rural.
1: Ajá.
2: ¿En qué consiste, por ejemplo, el primer proyecto que te digo de saneamiento, agua y saneamiento rural? Te ponen el agua potable, te construyen uh-huh. el agua potable, ¿no? la captación y todo lo demás, uh-huh. los pozos, y a cada vivienda le ponen su baño con biodigestor.
1: Biodigestor
2: cada baño. Baños lo hacen todo de material, todo bonito, un proyecto bien bonito que me enseñó ahí.
1: Sí,
2: y tenemos la llegada también ahí al Ministerio de Vivienda.
1: Claro.
2: ¿No? Uh-huh. Entonces yo digo, ¿y por qué los alcaldes no lo gestionan eso?
1: Uh-huh.
2: No gestionan simplemente por la sencilla razón, Oscar, ¿sabes qué? Porque lo ejecutan directamente del ministerio, no llega la plata a la municipalidad.
1: Claro, no, pues.
2: Entonces, señores, ahí esos proyectos debemos gestionarlos nosotros, ajá. ¿no? Igual también en la vivienda rural,
1: lo que quieren ahí, entonces, ya, no llega
2: como disculpa, no llega la plata de la municipalidad, no hacen la gestión.
1: Disculpe el respeto que le merece a los actuales, no llega la coimisión, no llega la.
2: Claro.
1: Entonces, la comisión, entonces, en otras palabras.
2: ¿No? Nosotros tenemos que ver todas las fuentes de financiamiento, buscarlo. Así no lo ejecute la municipalidad, que lo ejecute quien lo ejecute, pero que se haga en realidad.
1: Buena esa visión que tienes, ya con la experiencia que has visto, que conoces la administración pública, que es así las cosas, y muchas de las cosas, no me dan, no se hace. Perro del hortelano, en otras palabras.
2: Así es. Ajá. Dejan pasar las oportunidades grandes.
1: ¿Y a quién afecta? A un pueblo que necesita sus obras. Y para eso está su alcalde, para eso está su autoridad, para que canalice las obras. Hay mucho por hablar, creo que en las demás emisiones vamos a conversar más. Todavía hay tiempo suficiente, Jaime. Quiero saber más bien, ya has visitado todos los pueblos, todos los caseríos. ¿Cómo está la aceptación? ¿Qué dicen hacia tu persona? Me imagino también acompañado de los regidores. Por ejemplo, es un gran conocido en esta parte harta por acá del Porvenir, Francisco Mendoza, que iba a ser un buen regidor, que es un buen personaje, en otras palabras, ahí en esa zona, Jaime.
2: Así es, Oscar. Mira, estamos visitando los caseríos y la verdad la gente se está sumando, uh-huh. reconocen el trabajo que hemos hecho en los caseríos. Uh-huh. No se ha podido llegar a todos, como se dije, porque el Fondo Común ha reducido.
1: Ajá.
2: Pero
1: así es.
2: Esa es la gran oportunidad que tenemos.
1: Uh-huh.
2: Entonces, señores, siempre nos acompañan los regidores, don Francisco, uh-huh. siempre andamos con tres, cuatro regidores, hasta cinco regidores,
1: así
2: a veces
1: es,
2: algunos por trabajo
1: es.
2: También uh-huh. no pueden acompañarnos uh-huh. todos los días, ¿no?
1: Claro, lógico.
2: Estamos saliendo y la gente se está sumando, Oscar, uh-huh. porque ven el trabajo que se ha hecho, uh-huh. ven las propuestas que uno tiene claras, uh-huh. ven cómo lo vamos a sacar el financiamiento, es lo que quiere la gente saber.
1: Uh-huh.
2: A nosotros no nos interesa, señores, a muchos candidatos suben con 4 o 10 carros de gente, uh-huh. ¿no? Llevan de diferentes uh-huh. sitios.
1: Uh-huh.
2: Eso no es la manera de, bueno, no es mi manera mía de hacer política.
1: Claro.
2: A mí lo que me interesa es salir a los caseríos, reunirme con la población de los caseríos, de cada caserío.
1: Claro, recoger su problemática,
2: saber tomar nota, ¿no?
1: Ajá,
2: de eso.
1: Así, ajá.
2: Entonces, para tener en cuenta y saber qué es lo que necesitan realmente.
1: Exacto, claro.
2: A mí no, yo no quiero llevar 5 o 10 carros de gente, pues, para que me aplaudan, me hagan vivas y digan, y cuelgan en las redes sociales, digan, mira la gente que me apoya.
1: Es
2: engañarse lo mismo.
1: Disculpe, es engañarse lo mismo y engañarse a la población. Esa es la portátil que emplean, aduciendo, ¿no?, que tal o cual candidato tiene bastante gente. Sin embargo, llevan gente de otros sitios, haciendo creer a la gente, pero hoy también como que el ciudadano va dándose cuenta, ¿no? Ahorita ya no es el tiempo, no es el tontito, el gafito que se dice probablemente por acá, ¿no? Si hoy también el ciudadano ya como que lo vive y sabe decir, estoy contigo, hermano, pero al final su voto no sabe para quién es, ¿no? Entonces yo creo que ahí van analizando y van viendo las cosas como las cosas. Qué bien, ¿no?, que más bien está escuchando, recogiendo el diagnóstico, recogiendo su problemática de cada pueblo y de esa manera por lo menos volcarlo y decir, así vamos a encaminar los proyectos, porque en ese sentido, como tú dices, a ti ya no te pueden sorprender, no te pueden mentir, no te pueden engañar, porque ya conoces de todos estos avatares.
2: Así es, Oscar. Mira, nosotros estamos saliendo recogiendo la problemática de los caseríos, y a todos los caseríos como visitado, y lo que nosotros nos estamos comprometiendo hoy como candidatos, tengan la plena seguridad de que lo vamos a cumplir, porque sé cómo lo vamos a hacer.
1: Claro.
2: Nosotros, la diferencia de los más candidatos, que ya tenemos experiencia,
1: ajá.
2: ya conocemos la gestión municipal,
1: ajá.
2: y vamos a entrar de frente a trabajar. Ajá. No vamos a entrar a aprender.
1: Claro.
2: ¿No?
1: Ahí no, ya no hay ensayos, en otras palabras.
2: Ya no hay ensayo. Ajá. Tiene que ser de frente a la función, ajá, hermano.
1: Así es.
2: ¿No? Y nosotros, de ser elegidos este 4 de octubre, tengo la plena, ajá, seguridad que desde noviembre estamos trabajando ya con nuestro equipo técnico, ajá, y vemos y ver las cosas que se va a hacer en cada cacería.
1: Claro, el fuerte de Copaín, por ejemplo, la agricultura y la agricultura, así que es, está vapuleado, golpeado, no hay un asesoramiento técnico. Y de la mano también tiene que jugar un rol importante en sus vías de comunicación, ¿no? Y ahí yo creo que por ahí hay que pensar ya, sí, ya en proyectos nivel Vicapa, lo que nos ha dado el ejemplo aquí Cajaruro, por ejemplo, este
2: claro
1: Jaime.
2: Sí, claro que sí, eso es importantísimo, la Vicapa, porque ya no estamos todos los años haciendo mantenimiento,
1: gastando
2: plata.
1: Y malgastando el dinero.
2: Malgastando dinero.
1: Ajá, así es.
2: Entonces, señores, nosotros tenemos un buen trabajo, un buen planteamiento para nuestro distrito, para sus, ajá, caseríos, ajá, ¿no? Lo que se va a hacer. Y como les digo, en este viernes 25, que es nuestro cierre de campaña.
1: ¿Viernes 25?
2: El viernes 25, nuestro cierre de campaña, a las 7 de la noche. Ajá. Nos estará acompañando hoy el señor Segundo Hernández, el candidato provincial don Mario Castañeda, ajá, el señor Waldo Vallejos como consejero regional. Uh-huh. Y hacemos la cordial invitación para este 25, nos, uh-huh, acompañe la población, los amigos de los caseríos, para escuchar las propuestas. Así ahí vamos es a dar, ajá, las propuestas detalladamente. Uh-huh. En cada sector, ¿no? Ajá. En el ámbito de educación, salud, ajá, deporte, ajá, la agricultura, que es importante.
1: Todos los ejes temáticos.
2: Todos los ejes temáticos. Ajá. Todos los ejes temáticos. Ajá. Y lo que venimos replicando, y como te digo, lo que nosotros estamos comprometiendo en cada caserío que salimos, ajá, téngalo por seguro de que lo vamos a hacer realidad.
1: Exactamente.
2: Muy no bien. Nos vamos con promesas, ajá, falsas.
1: ¿Y empezó las puyas, la zancadilla de por medio?
2: Siempre sí, están. Bueno, conmigo todavía no se están, ajá, metiendo. ¿Para, ajá, qué? No, ajá, voy a decir, ajá, pero, ajá, yo veo que en otros, los demás partidos políticos están que se hincan por, ajá, en las redes.
1: Más bien se te conviene.
2: No es mi estilo eso de hacer no, política tampoco. Claro, no voy a maletear ningún candidato, simplemente digo.
1: Ya con la experiencia que tienen, ni modo, que va a ser también, son bajezas. Yo creo que falta de respeto al ciudadano, más bien, como tú dices, en vez de dar propuestas, salidas, alternativas a los problemas que quiere saber la población, ya creo que el resto ya ellos mismos, ¿no? Que se tengan las consecuencias, ¿no? Jaime, algo más que quedará por ahí, más bien, que si tiene la oportunidad, venimos otro día, hablamos de vías de comunicación, por ejemplo, en seguridad, en salud. Claro, todas esas cosas, porque creo cosas, que es importante, digo, ¿no?
2: Todas esas cositas en nuestro, en
1: claro,
2: nuestro cierre de campaña.
1: De tu plan de trabajo, ¿no es cierto?
2: Lo vamos a detallar el viernes 25 en nuestro, uh-huh, cierre de campaña, y detalladamente qué es lo que se va a hacer en cada cosa, uh-huh, en cada sector, uh-huh, ¿no? En cada, uh-huh, sector. Seguridad ciudadana, como tú lo vienes a mencionar, es
1: así
2: importantísimo
1: es
2: también.
1: Claro.
2: Seguridad ciudadana,
1: por ahí, si no, a lo mejor sería reportarse las rondas campesinas, por ejemplo, ¿no?
2: Gestionar también un proyecto para seguridad ciudadana.
1: Exacto,
2: para nuestro distrito de Copaín.
1: Así es, así
2: tiene
1: es
2: que ser así. Tenemos así que escuchar financiamiento.
1: Exacto.
2: Porque yo sé que llega poquísimo, pero no, o sea, a menos alcanza para el sueldo del secretario técnico, ajá, pero más no hay para el resto de personal.
1: Exacto.
2: Entonces tenemos, ajá, que tener también ahí mínimo, pues, ajá, unos 5 o 7 serenos de repente, hecho, que nos acompañen, ¿no? Serenado, lo único que no tiene Copaín, según lo que me informaron, los demás caseríos, los demás distritos, ajá, tienen
1: serenado. Lo tiene.
2: Tienen serenado. Copaín no tiene serenado.
1: Así es.
2: Y entonces, como tú ves, Copaín no tiene pista, Copaín no tiene pavimento en sus calles, Copaín no tiene serenazgo, Copaín, ah, prácticamente, ah, no hay nada. No sé qué ha pasado en estos 16 años de gestión de mis amigos.
1: Poco nada ha visto que ha desarrollado.
2: Poco nada ha desarrollado nuestro distrito, y es por eso que tomaba la iniciativa nuevamente de candidatear en esta oportunidad. Y créanme que tengo las mejores ganas de trabajar por mi pueblo. Quiero mucho mi pueblo.
1: Hoy el arbolito va a dar frutos.
2: El arbolito va a seguir dando frutos.
1: Exactamente.
2: En este 4 de octubre. Entonces les invito a todos los amigos, pobladores.
1: ¿El 25?
2: El 25 es el cierre de campaña. Estaremos celebrando y nos acompañará también la orquesta Los Cariñosos de Chota.
1: Ah, ya, qué bien.
2: Para disfrutar un momento, pero no, alegría.
1: De hecho, tiene que ser así, ¿no?
2: Así es.
1: Decía aquí, me acuerdo, el finadito Papilón. Después del proyectito también hay que comer la vaquita y hay que bailar, pues decía, ¿no? Así que es parte de la vida.
2: Hay que
1: y el 4 de octubre.
2: Hay que alegrarnos la vida.
1: El 4 de ¿qué hay que hacer?
2: De octubre tienen que ustedes marcar los 4 arbolitos. Ajá. Los 4 arbolitos, tanto para la región, para el consejero regional, para la municipalidad provincial y para el distrito de Copaín. Ajá. Entonces, no olvidarse, amigos, marcar los 4 arbolitos en línea. No marquen para el distrito uno, para provincia otro. No, ajá, eso es lo que no se quiere, porque queremos, como dijo don Segundo Hernández en Yuguana, ajá, él dijo bien claro, señores, si van a votar solamente por la región, mejor no voten por mí. Ajá. Yo quiero que todo mi equipo entre a trabajar. Él dijo así, textualmente, claro, él personalmente, claro, les dijo a la gente, ¿no? De la
1: parte, pero también hay con sinceridad también que hay que dejar la opción a la población muchas,
2: claro,
1: veces.
2: Dejar la opción a la población.
1: Es democrático, porque también, disculpe, yo no lo puedes obligar a la población, sino, ¿no es cierto?
2: Sino que él dice para que pueda trabajar, claro, más, claro, en coordinación, claro, con, claro, todo el equipo, claro, de
1: cualquiera,
2: trabajo.
1: Yo también, como, claro, decía, ¿no? Porque vota por tal, ¿no? Y, claro, hay una forma, todo por un solo símbolo, ¿no?
2: Y él dice, mejor apóyenos tanto para el distrito distrito, la provincia y la región para poder trabajar articuladamente y de esa manera no haya pues trabas cuando quieras hacer una gestión o quieras hacer una obra para el pueblo.
1: Así
2: ¿no?
1: es, así es.
2: Entonces, es lo mejor que, nos, que puede haber.
1: Y Jaime, te agradezco por tu importante comunicación, te auguro toda clase de éxitos, la población sacará sus conclusiones y bueno, depende de ellos, ¿no? Si es que ellos dicen, Jaime, que sea nuestro alcalde, Jaime será el próximo alcalde, ¿no?
2: Eso ya depende de la población.
1: Por su conciencia de cada uno, de cada ciudadano.
2: En vean, señores, el mejor equipo de trabajo y las mejores propuestas creo que lo tienen Unidos al Campo, no en nosotros, en Copaín, a la región y a la provincia también. Entonces, de ustedes depende el progreso y el futuro de nuestro distrito, sus caseríos, sus anexos, sus centros poblados. Ya ustedes vean, señores, es la mejor propuesta que tenemos, porque después va a haber 4 años más de pérdida de avance
1: de atraso,
2: en nuestro distrito, de atraso. Cuatro años más de atrás, porque ya ha pasado prácticamente 16 años y así es. No se ha hecho nada. ¿No?
1: Correcto, entonces, Jaime. Muy amable por tu presencia. Cuando quiera, por conveniente, estamos aquí a
2: vuestra disposición. Muchísimas gracias, Oscar. Te agradezco muchísimo por esta entrevista y será hasta otra oportunidad.
1: Cuando quiera, por conveniente. Muy amable. Gracias. Son las 12 del mediodía, 12:31. Francisco Mendoza, un ratito, a ver cómo usted, candidato, a ver también que quiere a lo mejor emitir algunas palabritas aquí en el informativo. Usted es nuestro informante, usted es un conocedor, un luchador social, identificado en las comunicaciones, en la parte rural, identificado con esa población. ¿Cómo está, Francisco Mendoza? Tenga usted muy buenas tardes y bienvenido aquí al informativo Actualidad de Radio Innova.
3: ¿Qué tal, mi
1: primera
3: amigo?
1: Primera vez, ¿no, Francisco, aquí en la radio? Te has quedado un poco impresionado, ¿no?
3: Claro, primera vez que a las cabinas de acá de esta prestigiosa radio, como es Radio Innova, ¿no? Por algo es la gigante de Amazonas, 88.5, ¿no? La FM de la provincia de Yucubamba. Qué bien, mi amigo Oscar Calderón, que tú estás trabajando acá en esta, de este medio de comunicación. Y agradecer pues también a la gerente de esta prestigiosa radio que se sintoniza en todo el ámbito.
1: Es una broadcaster joven, ¿eh? Yuli Merino, que está con nosotros y que está calando la radio fuerte, en verdad, que es la radio más joven aquí de esta provincia de Cubama y el nororiente peruano, me parecía.
3: Qué bien, que recién quizás por ahora lo conozco, la señorita
1: Yuli Merino,
3: ¿no? Que siempre escuchamos por los medios de comunicación, que es su... O sea, la propietaria de este medio de comunicación. Y bueno, en fin, les deseo éxito, pues, tanto a tu amigo Oscar como comunicador que tú trabajas acá en este medio, y también a la propietaria. Vuelta nuevamente, reitero mis palabras. Agradecerles y seguidamente, pues.
1: ¿Y cómo nació, Francisco, de incursionar en política? Mira, hoy estás como regidor y te vas por el movimiento regional y vienes al campo, el arbolito.
3: El arbolito, amigo Oscar, mira, yo quizás no tuve el deseo de participar en esta contienda política, ¿no? Pero así es, cosas del destino, por las amistades. Quizás te digo, somos bien conocidos con nuestro amigo Segundo Hernández, que ya tú, tal vez por muchas oportunidades, te he comentado.
1: O sea, con don Segundo Quiterio Hernández, son tiempos ya conocidos, mucho tiempo, ¿no?
3: Desde niños, por supuesto, hacíamos deporte y él tenía el talento, pues,
1: de cantar,
3: o sea, tenía el don de música, ¿no? Y donde él andaba con su guitarrita, pero recuerdo en ese tiempo, a veces alzaba el pantalón, o sea, me refiero a las mangas del pantalón alzado, ¿no? Ajá. Y en esos barrizales, y por eso que yo me animé, pues, a acompañarle a nuestro amigo Jaime Cubas. Y él quizás por la oportunidad de 3 veces envió una comisión a mi domicilio, ¿no? Segundo Hernández y juntamente acá con nuestro amigo Jaime. Ajá. Y entonces tuve esa visión de decir, ¿por qué? Digamos, de integrar también en ese grupo, ¿no? De apoyarlo en ese grupo político. Y pues veo que me parece que las miras, como se dice, donde está la mira está la bala, porque sé que Segundo Hernández no nos va a defraudar, y como la población misma se están sumando de los diferentes caseríos que estamos recorriendo.
1: Pero Francisco, Jaime quizás aquí está con nosotros, no sabía, ¿no? Él decía ya, Francisco estaba preocupado. Hoy Jaime no viene, ¿qué pasa? Los Marios nos han llevado a la altera, pero dice el que ríe último ríe mejor, ¿no? Francisco, tú ya estabas preocupado, ¿no es cierto?
3: Así es, bíblicamente.
1: Parece que ya Jaime dice, tiró la toalla.
3: Así es, bíblicamente dice, los postreros serán primeros y los postreros serán primeros y los
1: mi
3: primeros
1: papá
3: serán
1: decía,
3: postreros.
1: El que ríe último ríe mejor,
3: ríe hijo, mejor decía. También, claro, hay otro refrán. Entonces, subemos pues que tal vez él quizás no anunció a nuestro amigo Jaime. Ajá. Según él dice que su resolución no le daban el jurado, le dieron un poco, digamos, ya tarde, ¿no? En la fecha 26, algo así, de agosto. Ajá. Y por eso el motivo tenía que venir a hacer su campaña con certeza, claro, con seguridad, claro. Porque si no...
1: Oye, me olvidé de preguntarle a Jaime. Jaime no ha tenido ninguna denuncia con su alcalde, ¿no?
3: ¿No? Creo que no.
1: Cero
3: no,
1: corrupción.
3: No nos han escuchado que ha tenido él ninguna denuncia y por eso mismo, como digo, yo también me asumo a esa
1: a
3: este gran proyecto para apoyarles pues, en algo que se pueda, porque tú sabes que ya tú quizás me conoces por mucho tiempo en Bagua, más de 30
1: así
3: años
1: es,
3: que nos
1: así
3: conocemos.
1: Es, así es.
3: Y siempre yo trabajo en los medios de comunicación rural, ¿no? Por ejemplo, estoy en la costa también por ahí.
1: No, con sinceridad, hablando y que me estarán escuchando la gente de la jurisdicción de Copaín, donde hay una bastante sintonía toda esa jurisdicción, desde el conocido por mucho tiempo en las comunicaciones, ya más de 30 años, con Francisco Mendoza, ¿verdad? Es una carta de presentación, ¿ah? Es una leyenda, en otras palabras, y me alegra que estás entregando más bien este proyecto político, ¿no? He escuchado, en términos populares, que no has peleado con nadie, no has tenido rabo de paja, un gran personaje, en otras palabras, nos hemos ido por el Castillo de Porvenir, que ha desarrollado bastante, y que tú y te sigues identificando, y muchas veces a cambio de nada, ¿no? Yo creo que un gran ciudadano, un gran personaje, y creo que vas a calar bien aquí, como candidato a regidor, aquí como regidor, si es que el pueblo les apoya este 4 de octubre, Francisco.
3: Sí, siempre mi eslogan, confiando en Dios, ¿no? Porque dice que él pone autoridades y quita autoridades, entonces. Ajá. En esta oportunidad quisiéramos pues que
1: así
3: ojalá
1: es.
3: Dios, ajá, como dice, derrame su bendición entre para las mentes de cada ciudadano y nos elijan pues marcando, ajá, los cuatro arbolitos, ¿no? Como es, uno es para la región, que es para el candidato, como es Segundo Hernández Vázquez, ajá, que es un gran amigo, y él tiene su familia en San José Alto.
1: Mira, ve.
3: Siempre él ha prometido, como ya le dijo acá nuestro amigo, ajá, candidato Jaime, que ha hecho los cuatro pedidos y él muy orgullosamente ha dicho, si es que él llegara al poder, ajá, lo va a hacer realidad, ¿no? Esos proyectos que ya hizo mención nuestro amigo, porque sabes que en la radio es oro, creo que ya,
1: sí, correcto,
3: ya tu programa
1: correcto,
3: termina,
1: sí,
3: y más, ajá, bien...
1: No, no te preocupes, Francisco, más bien cualquier cosa, estamos en comunicación, vamos a hablar de tu labor que tienes, como juega regidor, juega un ente de fiscalización y de hacer también las ordenanzas municipales en bien del distrito y encaminar, ¿no? También hay, quizás apoyar al alcalde en esto, ahí hay que avalarlo, hay que decirle, tú también conoces, por ejemplo, también de lo por ahí que has ayudado a tu gestión también a hacer obras y todo eso. Creo que bien, ¿no? Francisco, más bien, una vez más, les aseguro toda clase de éxitos y a seguir trabajando, ¿no? Y creo que a seguir visitando, ya el tiempo ya va ganando, tienen que apremiar y seguir, ¿no? Con estas propuestas alternativas de solución a qué aqueja los problemas que tiene el sitio de Copaín, señor Francisco.
3: Es lo que nos espera, amigo Oscar, y queremos pues que no olviden pues, siempre como hay ciudadanos o pobladores de los diferentes caseríos, dice, a veces todo depende de nosotros. Uh-huh. A veces cuando nosotros elegimos mal a cualquier personaje y después nos estamos quejando. Pero ahora yo pido que es la mejor opción, que es nuestro amigo Segundo Hernández a la región y en Bagua pues a nuestro amigo ingeniero Mario Castañeda y en el distrito de Copaín, por la experiencia que tiene ya nuestro amigo Jaime Cuba Guevara, ya alcalde que fue en el periodo de 2007-2010, y vemos pues que las cosas se hizo bien y de este modo pues yo pido también a todos los amigos, familiares durante el ámbito de toda la región de Amazonas o la provincia de Bagua que apoyen pues este 4 de octubre al marcando los cuatro arbolitos. Ajá. Y entonces pues de esa manera estaremos trabajando articuladamente y no los vamos a defraudar porque a mí me entusiasma y me gusta trabajar cosas, aquí están como se dice, como vender un producto orgánico porque nosotros no nos gusta digamos caer en malas condiciones, es decir, de repente como ahorita tú sabes que ves hay gente bien preparada a veces, pero más bien ellos nos involucran en cualquier cosas de mal.
1: Correcto. Gracias, Francisco, por presencia. Muy amable, ¿eh? Hasta cualquier momento.
3: Muchas
1: buenas
3: gracias,
1: tardes.
3: Oscar Calderón, y más bien ya acá estaremos para informar la paz en nuestros caseríos.
1: Así es.
3: Y muchas gracias por la oportunidad que nos das de hablar acá en Tomayo.
1: Estamos en la secuencia política aquí. Gracias por ustedes. Son las 12 del mediodía con 39 minutos. Estamos en comunicación con Hidalso Barturén de Santa Clara, San Juan Libertad. Hidalso, ¿cómo tal? Escuchamos. Muy buenas tardes.
4: ¿Cómo estás, Oscar? Buenas tardes. Un saludo caluroso a todos los oyentes de Radio Innova de la provincia de Ucubamba. Oscar, escuchando... Sí,
1: Hidalso, a ver, ¿algo que quieres acotar o quieres complementar lo que han estado aquí en la radio, el candidato por el arbolito aquí en la radio y también Francisco Mendoza o otros temas? Hidalso, te escuchamos.
4: Sí, claro, un poquito también para comentar de lo que está presente en este programa de noticias, el amigo Jaime Cubas, ¿no? Claro que sí, es un personaje, nuestro amigo Jaime, que de muy antes hemos conocido, y correcto, sus obras, lo que ha trabajado y ha hecho en Copaí, eso es cierto. Pero ojalá que la suerte, los amigos, confíen siempre en él, y ojalá también pueda ser un representante, el alcalde de Copaí. Por otro lado, Oscar, quisiéramos decirte sobre nuestro material que estamos sacando acá de una cantera que te estaba comentando. El día de ayer ha llegado la maquinaria, ya se ha movido lo que es el material de la cantera, ¿eh? Y estamos acumulando más material para poder almacenar bastante material y luego comenzar con los volquetes a dar el mejoramiento de las carreteras, que es de San Juan, Santa Clara, de Santa Clara, Monte Los Olivos, Santa Clara, Buenos Aires, y Buenos Aires, Localito y Santa María, a todas estas comunidades que las carreteras están un poco mal, ¿sí? Y ese es el motivo, Oscar, que con el alcalde actual de Cajaruro, el señor Jorge Fernández, que está a cargo, con él estamos haciendo los compromisos para que se haga realidad estos trabajos, y ojalá, esperamos que no llueva nomás, ¿no? Para que de esa manera no tengamos ningún inconveniente en el trabajo que se va a hacer de estas vías de comunicación, Óscar.
1: Aló, Idelso, te sigo escuchando, es buena noticia que te vas a conocer con relación a esta obra que vas a hacer allá en esa localidad. Y mira que han encontrado material ahí, creo que permite mejorar todas esas vías de comunicación y darle la transibilidad, porque se viene una época de lluvia que señalan los especialistas del fenómeno del Niño con los problemas que se va a generar. Yo creo que más bien hay que avanzar con el ripiado de esta importante vía de comunicación, Idelso.
4: Oscar, eso es lo que se ruega, que la lluvia nomás no nos afecte en este trabajo, ¿no? Porque al llover creo que se paraliza toda la maquinaria y no se puede trabajar, ¿no? Pero ojalá, rogamos a Dios que no sean las lluvias muy fuertes y nos deje trabajar, porque ya tenemos plataforma, tenemos de las carreteras, en partes vamos a arreglar donde se necesita, nomás material se va a poner, ¿no? Y hay partes que están buenas las carreteras, ¿no? Y eso es lo que vamos a hacer, pero sí tenemos, Oscar, como estaba comunicando anteriormente, tenemos una buena cantera que hemos hallado, ya se ha comprado. Esta cantera lo compra siempre la municipalidad, ¿no? Ellos arreglan de esto y toda la maquinaria también ellos nos dan. Nosotros solamente nos encargamos de dar la alimentación a nuestros operadores de las máquinas pesadas, Oscar. Pero sí, qué bien, y yo agradezco mucho a mis amigos, autoridades de los caseríos que se hemos reunido el día de ayer, agentes, tenientes gobernadores, todos hemos estado en la espera acá de comprobar la cantera, ¿no? Y eso yo los felicito a mis autoridades, colegas, agentes municipales, que todos estamos unidos, Óscar, para hacer los mejoramientos de nuestras carreteras. 26, por otro lado, Óscar, de la
1: adelante,
4: noticia.
1: Adelante, nomás, Idelso, siga nomás, adelante, siga.
4: Sí, por el día de mañana, hoy día comienza su fiesta en el lugar de Pan de Azúcar, en el aniversario de su centro educativo, que está cumpliendo 55 años de vida institucional. Hoy día ha comenzado todo esto con las escuelas invitadas, almuerzo para todos, todo eso. Pero el día de mañana comenzamos a jugar con deportes, invitados equipos, mayoría los candidatos de Copaín, de Cajaruro y de los caseríos vecinos, que se va a jugar un premio, un peligüey de 700 soles, ¿no? Para el campeón. Eso se va a jugar el día de mañana, y por la noche va a haber un castillo de 9 cuerpos que va a quemar, y también con el concurso del baile del huayno, ¿no? Que está todos los padres de familia y los profesores, plana docente y todos se han unido para hacerlo realidad, su aniversario de la institución educativa de Pan de Azúcar, amigo Oscar Calderón. Por otro lado, el día de hoy, el ingeniero Paul Yumpo está que visitando al caserío Montes Los Olivos a las 6 de la tarde. Todos los amigos de Montes Los Olivos se reunirán en Olivos Bajo para esperar al ingeniero Paul Yumpo, para que escuchen también su mensaje político, y de acuerdo a eso la gente va a analizar. Eso es hoy día en Montes Los Olivos. Y mañana viernes también tenemos la visita del ingeniero Juan Manosalva, también candidato al distrito de Copaín. Nos va a visitar a esa localidad de Santa Clara. Le comunico a los amigos de Santa Clara, todos hombres, ciudadanos, jóvenes, señoras, señoritas, a escuchar el mensaje también de nuestro amigo candidato, de Juan Manosalva, candidato también para la MUNE de Copaín. Así es, Oscar.
1: Mira, ve, qué bonito, ¿no? Me estás dando a conocer que preocupabas en mejorar sus vías de comunicación, ya consiguió el material, y ahí quedó un vacío Idelso. ¿Quién les va a apoyar con la maquinaria para el mejoramiento de esa vía de comunicación de sus caseríos?
4: Ya, Oscar, claro, la maquinaria nos está apoyando el alcalde de Cajaruro, que está actual, el señor Jorge Fernández. Ajá. Ya con él se han hecho los compromisos, ¿no? Él ya ha enviado la máquina pesada, que es la excavadora de material.

0: Sí, ah, perdón, me estaba olvidando. El día domingo también tenemos la visita de nuestro amigo Jaime Cubas, ex candidato de Copaín, ex alcalde de Copaín, que ahora está de candidato, va a estar este domingo acá en esta localidad de Santa Clara, y también los aviso a los ciudadanos de Santa Clara, hombres y mujeres, todos, a escucharlo también el mensaje de nuestro amigo Jaime Cubas, y eso es bueno, escucharlos a todos. Mira, Oscar, nosotros no hacemos decepción de persona, a todos lo recibimos y a todos lo escuchamos, porque son amigos, Oscar, ¿no? La política pasa,
1: así
0: y
1: es.
0: Las amistades va a seguir, Oscar Calderón.
1: De hecho, así tiene que ser, ¿no? Está de aniversario, entonces, la institución educativa primaria de Pan de Azúcar, hoy lo encontré a un hijo de don, ¿qué se llama? El patriarca ahí de los Terrones en Pan de Azúcar, ¿qué se llama? Don Marcial, ¿no?
0: Ah, ese es Morey.
1: Don Marcial, el hijo, ¿qué se llama? Un morenito es su hijo. Me dijo, Morey, Oscar, por ahí a ver si me visitas, estamos de aniversario. Mira, un compromiso también que en Iguana va a haber choque de candidatos en Fulvito, una gran actividad que organiza Iguana Fútbol Club, donde decía David Sánchez, ¿no? Y creo que mejor, ¿no? Que por ahí también están, vayan confraternizando, como decía Jaime, y hoy tenemos la mejor opción. Si la mejor opción es unirse al campo, estamos con ustedes, yo ya conozco la administración pública y no vengo para ensayos, vengo directamente para ejecutar las obras vencidas de Copaíno. Qué bonito, ¿no? Cuando las autoridades toman cartas, se preocupan en este asunto, ¿no? Mi amigo Idelso.
0: No, Oscar, así es, cuando la autoridad trabaja y se preocupa por sus comunidades, caseríos, es muy muy bueno, Oscar Calderón. De verdad, eso a nosotros como población, como campesinos, agricultores, a nosotros de verdad nos engrandece eso, cuando las personas trabajan. Así es, Oscar Calderón. Y este sábado también, Oscar, este sábado 19, están invitados también todos a San Juan de la Libertad.
1: ¿Qué hay en San Juan de la Libertad? ¿Qué hay en San Juan de la Libertad? A ver.
0: ¿Perdón?
1: ¿Qué hay en San Juan de la Libertad este sábado?
0: Sí, este sábado. Este sábado en San Juan de la Libertad tenemos la visita del doctor Brando Tineo en su campaña política en San Juan de la Libertad. Estará también el señor Rocinaldo. Estará también muchos más de su agrupación, el regidor Desiderio Fernández anuncia este aviso y invitación a todos los presentes que llegamos este sábado en San Juan de la Libertad, Oscar Calderón.
1: Qué bien, qué importante, ¿no? En la parte final, ¿cómo está el tiempo por ahí? Parece que avisora que ya viene lluvias, ¿o no es así?
0: Perdón, Oscar.
1: Ya parece que ya vienen las lluvias por ahí, lo veo nublado, esa parte alta, parece que ya vienen las lluvias, Idelso.
0: Sí, pero ya se limpió. Ya se limpió ya un poco la lluvia, está despejándose otra vez, ojalá que el tiempo cambie, Oscar.
1: Sí, bueno, ¿y cómo está? Nos informan por ahí también, me dio una notita, dice, está ¿qué localidad está visitando el ingeniero Paul Yumbo de APP?
0: Así es, sí, Oscar, está que visita por acá a todos sus amigos, el ingeniero Paul Yumbo, de en casa, convenciendo a los amigos, a los electores que es en Copaín, está pendiente él, dando el apoyo, y a todos le está apoyando acá desinteresadamente, de en casa, como son amigos, y ojalá que la gente tome conciencia y voten por la mejor propuesta que tienen nuestros amigos, Oscar.
1: Sí, correcto. Gracias, Idelso, por la importante comunicación. Muy amable, hasta cualquier momento. Muy buenas tardes.
0: Muchísimas gracias, Oscar. Que Dios te cuide a ti. Bendiciones y un saludo para Yuli Merín.
1: Gracias. Las 12 del mediodía con 52 minutos. 12:52. Aquí en el informativo Actualidades de Innova Radio 88.5, la frecuencia modulada. Saludos a los amigos del Centro Poblado de Jorobamba, que están en plena sintonía a esta hora del mediodía. Muy amable. Aquellas personas que están en almuerzo, provecho a cada uno de ustedes. 12 del mediodía con 52 minutos. 12:52 aquí en el informativo Actualidad. Voy con algo importante y retorno con más noticias. Voy con algo importante para retornar con más noticias aquí en el informativo.

0: Actualidad. Y vamos, vamos, vamos a la fiesta patronal del Caserío de La Palma en Jamalca.
1: La patronal en el caserío El Laurel de Jamalca del 17 al 20 de septiembre, en honor a la Virgen de las Mercedes. Jueves 17 de septiembre, inicio de la festividad. Embanderamiento y arreglo de las principales calles. Encuentro deportivo de sub-17 con colegios invitados. A las 8 de la noche, Santo Rosario. Viernes 18 de septiembre, gran alborada musical por la banda de músicos Santa Cecilia de Bagua Grande. A las 10 de la mañana, inauguración del estrado construido por la comunidad. 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Sábado 19 de septiembre a las 5 de la mañana, gran alborada musical. A las 11 de la mañana, procesión de la patrona de la fiesta patronal, la Virgen de las Mercedes.
0: Seguimos, ¿qué pasa?
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2: El sonido de los caribeños.
1: 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A la 1 de la tarde, grandes encuentros deportivos entre familias. A las 8 de la noche, gran baile popular amenizado por la banda de músicos y estudio profesional Allison de Bagua Grande. Ahí nos vemos. Prohibido faltar.
0: Así es, ahí nos vemos, Prohibido Faltar. Nos vamos el fin de semana a Laurel. Gracias a cada uno de ustedes. Son las 12 del mediodía, 12 del mediodía con 54 minutos aquí en el informativo Actualidades. Y atención, atención, hoy se inició el campeonato de fulbito de visitantes en el centro poblado de Miraflores. Gracias a cada uno de ustedes, muy amable por la deferencia. Y atención, hoy jueves 17, está en horas de la tarde en Chuquina Baja, el candidato al arbolito en Decopaín, Jaime Cubas, viernes 18, mañana en Santana y La Cruz, 7 de la noche en ambos lugares, domingo 20 en Santa Clara, 7 de la noche, lunes 21 en el Castillo de los Olivos, en el centro educativo, 7 de la noche. Ahí están escuchando propuestas del candidato al alcaldía distrital de Copaín, de Movimiento Regional Unidos al Campo, del ex alcalde, y ahora que nuevamente viene con fuerza Jaime Cubas. Son las 12:55, aquí en el informativo Actualidades de Innova Radio 88.5 de la frecuencia modulada. 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Bien, quise hablar de deportes, hoy juega el Cienciano, ojalá que haga un buen partido y pase a la semifinal ya de la Copa Sudamericana. Aquellas personas que en el día de hoy están de cumpleaños, les decimos muchas felicidades, gracias, quédense con la mera programación de Radio Innova, la gigante de Amazonas. Muy buenas tardes.
2: Una y dos.
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2: 1:11.

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2: ¡Una y 14!

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0: 20.
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4: 1:35.

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4: 1:43.
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1: Una y 46.
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25: ¡Dos y seis!

0: 2 y 10.
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0: 2 y 10.

0: 17.
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0: 2 y 17. 2 y 17.

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3: 2 y 21.

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1: 2:35.
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1: 2:36.

0: 42
1: 2 y 42.

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4: 2:47.

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8: 3 y 7.
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0: 3 y 13. 3 y 13.
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0: 3 y 14.

0: 3 y 18.
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0: 3 y 18.

0: 3 y 22.
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0: 3 y 22. 3 y 22.

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2: 3 y 33.

0: 3 y 37. 3 y 37.
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2: 3 y 48.

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19: 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Búscalo, búscalo y verás que al fin la paz encontrarás y todo cambiará.
20: Amigos de la sintonía, bienvenidos al programa La Naturaleza y la Salud. Permítame llegar a sus hogares a través de las ondas amigas de esta su prestigiosa radio. Saludos en todo el departamento de Amazonas y departamento de Cajamarca que nos vienen escuchando a través de la radio. 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
21: 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niveles de azúcar, el estómago, los intestinos y el colon, el hígado, la vesícula biliar y el páncreas, los nervios craneales, la ginecología, la próstata y la función sexual del hombre, los rastros 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
20: El equipo, señores, no es invasivo como otros equipos electrónicos. O sea, no es dañino al organismo. El equipo es indoloro. O sea, no es doloroso. Sin sacarte una gota de sangre, te analizamos el colesterol, la glucosa, la hemoglobina y te hacemos un descarte de diabetes. Sin sacarte una gota de sangre, imagínate la tecnología. En tan solamente 5 minutos, te hace un escaneo de todo el cuerpo, desde la punta de la cabeza hasta la punta de los pies, para ver qué mal tienes, qué mal sufres, qué mal padeces y cómo poder tratar la enfermedad.
0: Vamos a entrevistar aquí a uno de los pacientes que vienen siendo tratados aquí en el Centro del Paraíso de la Naturaleza. ¿Cómo te sientes, hermano, en este día del tratamiento que te hemos realizado aquí en el Paraíso de la Naturaleza?
1: Ya me siento un poco más tranquilo.
0: Más tranquilo. Anteriormente, ¿qué es lo que sentías?
1: Tenía tos y me ahogaba. Respiración.
0: ¿Ahora cómo te sientes?
1: Tranquilo, ya no me ahogo casi, ya puedo respirar más.
0: ¿Estás contento con el tratamiento que te hacemos acá?
1: Sí.
0: Y hermano, gracias por el testimonio. ¿De qué parte nos visita, señora?
22: De Caserío por venir.
0: ¿Cómo es tu nombre?
22: Leonila Briceño.
0: ¿Cómo te sientes durante la curación que te hemos realizado aquí en esta oficina?
22: Me siento mejor.
0: ¿Cuántos años has sufrido con esa enfermedad?
22: 1 año, por eso.
0: ¿Has visitado por ahí a otros curanderos, a otros curiosos para que te cure tu enfermedad?
22: No.
0: ¿Primera vez, señora?
22: Sí, primera vez.
0: ¿Estás contenta, estás feliz con este tratamiento que te hemos realizado?
22: Estoy contenta, gracias a Dios.
0: Ya, señora, gracias por ese testimonio.
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23: ¿Me conoces? Soy el príncipe de todas las alegrías, el compañero de todos los goces humanos y mundanos, el mensajero de la muerte, el rey que gobierna el mundo. Un mundo muy mío, en cuyo reinado soy el amo. Estoy presente en todas partes, en todas las ceremonias. Ninguna reunión es tal sin mi presencia. Fabrico adulterios, hago nacer en los corazones pensamientos negros y criminales. A jóvenes y adultos los hago inmorales y los contemplo satisfecho. Soy el padre de la corrupción, de la desgracia. Enveneno la raza y la sangre. Mancho los hogares. Traigo el envilecimiento y la depravación, la locura, el crimen, el suicidio. Yo acabo con la familia. Ocasiono conflictos en todos los países. Y entre todos los hombres, crímenes y desgracias. En los hogares, hago nacer niños raquíticos y retardados. Yo soy causante de las enfermedades más dolorosas e incurables. Aspiro a ver al mundo en un hospital, en un manicomio, en presidios. Porque yo nazco en todas partes. Mi patria es la tierra. Mis esclavos, los hombres y mujeres. Mi casa, el infierno. Yo soy el rey. Su majestad, el alcohol.
20: Un mensaje para reflexionar. Lo dañino que es el alcohol. Lo que el alcohol te hace perder la vergüenza, el pudor, te hace perder la familia, el hogar. El alcohol te lleva al abismo, al fracaso. Hay gente que ya no puede dominar el alcohol. Basta tomar una copita de cañazo para tomar toda la semana. Tomar un vaso de cerveza para tomar todo el mes. Señores, hay que vencer al alcoholismo. No hay que dejarse vencer. El alcoholismo es una enfermedad que debe de ser tratado a tiempo. Hoy te traigo Santo Tomé. Santo Tomé para dejar de tomar, para dejar de fumar. Tienes un hijo borracho, un esposo borracho. Dale Santo Tomé 20 gotitas cada que toma. 20 gotitas cada que toma. Y poco a poco se aleja del vicio. Lo vamos a entregar Santo Tomé en Baguagrande el jueves 17 y viernes 18. Lo estamos esperando. Llego a la parte final del programa. Gracias por la sintonía. Gracias. Regreso en unos instantes.
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4: 4 y 18.

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0: 4 y 24.
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4: 4 y 48.
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2: 5 y 5. 5 y 5.
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0: 5 de la tarde con 5 minutos, 5 con 5. ¿Qué tal? Buenas tardes. Bienvenidos y bienvenidas al informativo La Voz de la Verdad aquí en Radio Igno 88.5. Y para nuestros amigos que nos ven a través de las redes sociales, ¿qué tal? Buenas tardes. Bienvenidos al informativo La Voz de la Verdad. Estamos a 17 días para el proceso electoral 2026, elecciones municipales y regionales. 5 de la tarde, ya con 07 minutos. Hoy 17 de septiembre del año 2026. Solamente nos restan 17 días, cuenta regresiva, señoras y señores. Nuestros personajes políticos, nuestros candidatos recorren diversos pueblos de la región Amazonas, en el caso de los candidatos a la región Amazonas, en las provincias, todos los pueblos, algunos que incluso pueblos que no tienen carretera, también han llegado nuestros personajes políticos y se saluda porque conocen el diagnóstico situacional de cómo se encuentran los pueblos y cómo afrontar también la solución. En el tema de los distritos, amables oyentes, de la misma forma, diversos pueblos recorriendo todos los días, mañana, tarde, noche, algunos pernoctan con la gente, están unas horas, se confunden, hacen labor social. Ahora nuestros personajes políticos, obviamente dentro de los parámetros legales, respetando las normas electorales, están ahí latentes. Mientras que otros personajes saben que no van a ganar, siguen en actividad, trabajan en instituciones públicas y ni siquiera han pedido licencia, siguen trabajando, no hacen campaña y esperan un milagro para ser los representantes. Lo lógico, lo normal es que si tú no haces trabajo, las cosas no van a caer del cielo. Y a estos personajes políticos que ya han tirado la toalla, hay que decirles, señoras y señores, que ya sus aspiraciones son prácticamente nulas. 5 de la tarde con 9 minutos. Amables oyentes, en las redes sociales, en varios medios de comunicación a nivel local, se ha proliferado la información referente a Mario Flores. Mario Flores es hijo del extinto José Flores, un reconocido periodista aquí en nuestra ciudad de Pagua Grande, y se ha filtrado a través de las redes sociales fundamentalmente esta información donde Mario Flores habría cobrado hasta 30 y, vamos a ver, por acá tenemos la información exacta, amables oyentes, hasta 34 mil soles, más de 34 mil soles de las arcas, de los fondos de la Municipalidad Provincial de Utcubamba, según la información de Transparencia y Economía. Estamos justamente con Mario Flores a través de la vía telefónica para hablar de este tema. Mario, ¿qué tal? Buenas tardes. Bienvenido al informativo La Voz de la Verdad.
1: ¿Qué tal, señor Agustín Quiroz? Buenas tardes. Agradezco la oportunidad que me brinda para poder aclarar este asunto.
0: Sí, sí, justamente, Mario, en el preámbulo mencionábamos que Mario José Flores Suárez se llevó de la municipalidad, aquí dice la información tendenciosa difundida por algunos medios de comunicación, se llevó buen dinero de los utcubambinos en esta gestión de Diógenes Elis Jiménez. Esta información que obviamente está corroborada a través del Ministerio de Economía, a través de la página de Transparencia y Economía. Puedes deducir cuál es el trabajo, cuál es la metodología de trabajo que ha realizado para este ente del Estado, Mario Flores.
1: Sí, amigo, justamente ese tema quería aclarar, A mí me sorprendió ver la publicación, pero más me sorprendió ver el estado de la nula investigación que hacen ciertos colegas, ¿no? Solo el compartir y repostear información sin haber hecho antes el trabajo previo de investigación, ¿no? Correcto. Aclarando ese tema, lo que aparece en la foto es cierto, ¿no? Es el consulta amigable de transparencia económica del Ministerio de Economía y Finanzas, pero lo que no aclaran ahí es que es un consolidado de todos los meses que yo laboré para la Municipalidad Provincial de Cubamba, ¿no? Han obviado esa parte y solo han puesto...
0: ¿Tú has laborado para la Municipalidad Provincial de Cubamba?
1: Así es, amigo, trabajé casi 3 años, 2 años y medio y un poco más. Y entonces eso es la suma de todo, ¿no?
0: ¿Qué agente te desempeñabas en la municipalidad?
1: Yo trabajaba en el área de la unidad local de empadronamiento, en el área de empadronamientos, ¿no?
0: ¿Por la cual percibía mensualmente?
1: Sí, actualmente trabajé en la gestión que se viene desarrollando, ¿no?
0: Sí, por la cual percibías el monto de mensual
1: 1.500 soles, amigo.
0: 1.500 soles. Durante los 3 años, 1.500 soles. Durante los 3 años y meses que laboraste, has logrado obviamente un consolidado de 34.150.5 soles.
1: Sí, es cierto, ¿no? Bueno, también trabajé en otras 2 áreas, pero el sueldo no varía mucho, va por ahí. Pero lo que me llama la atención no es la publicación tendenciosa que ponen que me llevé la plata de los sucumbinos, claro, cuando en realidad he prestado un servicio.
0: Es
1: no soy ni proveedor.
0: Es la intención, claro. Imagínate sacar a cada trabajador de la municipalidad que ha laborado 4 años con un sueldo de 2.000. Imagínate si es que con esta tendencia de información... ¿Cómo saldrían también los trabajadores, no?
1: Claro, hay trabajadores pues que ganan siendo locadores 4.000, 5.000, pues ahí aumentaría la suma, ¿no? Sería una suma cuantiosa.
0: Claro.
1: Pero lo que no ponen es que es un consolidado, ¿no?
0: Definitivamente. Muy clara tu información, muy clara tu precisión. Es para aquellos, y algunos que interpretan mal, lamentablemente la población... Mario no analiza, no sabe cuál es el contexto y simplemente se limita a opinar también de manera malintencionada.
1: Y creo que más allá de que la población opine, en realidad es labor del periodista comunicador social brindar la información correcta y concreta, ¿no? No simplemente poner corrupción o que se llevó la plata, sino... hacer un debido proceso de investigación de lo que tú quieres colgar. Por eso es que lo paran querellando a cierto comunicador y ya se tomará cartas en el asunto sobre lo que ha hecho.
0: ¿Vas a tomar eso significa que vas a tomar alguna acción legal, Mario?
1: Así es, amigo, así es, porque tienen que saber lo que publican, pues, ¿no? Más allá de lo que yo haya salido a hablar, porque yo he dado mi opinión y he hablado con la verdad y he hablado con fundamento, con documentos. Yo no me he inventado nada, no como esa publicación que viene circulando.
0: Claro, muy bien. Clarísimo esa información. Gracias, Mario. Sabemos que estás en Chachapoyas. No sé si te podemos preguntar también referente, ¿qué te parece la no trámite, la no exclusión del señor Segundo Hernández, un documento que tú presentaste al Jurado Nacional Electoral Especial de Chachapoyas?
1: Sí, lo presenté la exclusión. Eso ya se ha encargado el Jurado Especial de Elecciones de dar la resolución, ¿no? De dar la, digamos, la respuesta. Y pues se tiene que hacer caso, pues, ¿no? a lo que dice el documento que ha emitido el jurado especial.
0: ¿Ya no vas a apelar al Jurado Nacional de Elecciones?
1: Eso no te lo puedo confirmar, estoy evaluándolo. Pero mi principal motivo por el cual presenté es porque el que ahora pretende ser el gobernador regional, ¿no? Tenía una deuda a la cual no cancelaba.
0: Claro.
1: Ya el candidato ha cancelado después que yo, cuando yo presento la exclusión, el candidato recién se ha puesto las pilas para poder cancelar la deuda íntegra.
0: Íntegra.
1: ¿No? Ya cancelada. Exacto, la deuda íntegra.
0: Sin embargo, todavía no tiene la rehabilitación correspondiente, está en proceso, nos imaginamos.
1: ¿A qué no te entendí? Disculpa, ¿puedes repetir?
0: Claro, dentro de una sentencia, consentida, obviamente el procedimiento es cumplir con la normativa, en este caso cumplir con la reparación civil y luego la rehabilitación correspondiente. En este caso se ha cumplido ya con el pago íntegro de la reparación civil.
1: Exactamente.
0: Pero falta,
1: sí, ya.
0: Nos imaginamos pues la rehabilitación, que es la parte final para limpiar del proceso, ¿no?
1: Claro, ya eso lo tendrá que resolver las entidades pertinentes, pero ya se ha hecho, ¿no?, el pago íntegro de todo el monto.
0: Muy bien, Mario, gracias por la deferencia, gracias por la comunicación y esperamos también estar en contacto en cualquier momento. Muchas gracias, muy buenas tardes.
1: Igualmente, muy agradecido, hasta luego.
0: 5 de la tarde con 18 minutos. 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Girón Ricardo Palma 301 en nuestra ciudad de Bagua Grande. 5 de la tarde hemos conversado con Mario Flores, hijo del extinto José Flores. Quería clarificar un tema muy delicado, indudablemente, que ha sido filtrado a través de las redes sociales, donde hablan como si fuera una apropiación ilícita de dinero, ¿no? Indudablemente, Mario nos ha precisado que trabajó más de 3 años en la municipalidad, un sueldo que inicialmente era 1.500, que es más o menos lo básico que puede ganar un trabajador, y que el conglomerado, el total, señoras y señores, llega 34.150 aproximadamente, pues, durante estos años de haber laborado en la Municipalidad Provincial de Utcubamba. Sin embargo, ha habido información tendenciosa, información de mala intención que han querido hacer quedar mal a José, a Mario Flores, perdón, reiteramos, hijo del éxito José Flores. 5 con 20 minutos. Estamos compartiendo el informativo La Voz de la Verdad. Vamos con más información, señoras y señores. 5 con 20 minutos. 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Desde el corazón del pueblo, Brando vuelve. 5 con 21 minutos. Vamos a ver si tenemos el fondito, amables oyentes, de Brando Tineos. Vamos a buscarlo. 5 de la tarde con 21 minutos. Estamos compartiendo el informativo La Voz de la Verdad. Vamos con más notas, vamos con más información. 5 de la tarde ya con 22 minutos. 5 con 22 minutos. Señoras y señores, hoy Napoleón Hidalgo Rojas, un reconocido comunicador social de nuestra ciudad de Bagua Grande, ha sido intervenido en el distrito de Cajarulo. Napoleón Hidalgo se encontraba coberturando información, emitiendo una opinión referente a las actividades por el 62 aniversario de vida institucional del distrito de Cajaruro. ¿Cuándo ha sido intervenido por la Policía Nacional de Cajaruro? Inicialmente permaneció por algunos minutos en la comisaría de Cajaruro, luego fue trasladado hacia la carceleta del Poder Judicial aquí en nuestra ciudad de Baguagrande. La razón, señoras y señores, es que él ha denunciado a César Tarrío, un personaje político y un exfuncionario de la Municipalidad Provincial de Utcubamba. Él estaba en el área social y justamente tras el llamado de algunas madres por presuntamente haber recepcionado el producto del vaso de leche en malas condiciones, coberturó la información y nace el proceso. Napoleón Hidalgo no se ha presentado a las diligencias. Es por eso que ha estado como reo con Tomás, por desobediencia a la autoridad. Señoras y señores, y el día de hoy ha sido intervenido. Vamos a ver, este es un tema que lo pueden absolver hoy, mañana, o en todo caso, el lunes, martes, dentro de los 4 o 5 días hábiles. Esto funciona así, señoras y señores. La gente ha estado especulando. A veces también emiten información que no se asemeja a la realidad. Hay que ser muy cuidadosos, argumentando, atribuyendo responsabilidad a otros personajes, si no. Es por el caso del señor César Tarrío, candidato a la Municipalidad de Cumba ahora, y que tienen un proceso, amables oyentes, por defender en este caso, pues, a algún club de madres. Nosotros nos solidarizamos con Napoleón, más allá de las diferencias. Hay personajes de la comunicación que emiten frases que después te puedes arrepentir, que estás expuesto a denuncias, a querellas, y hay que ser muy cuidadosos. Por eso la objetividad. Por ello, amables oyentes, corroborar la información es básico, es fundamental, son líneas que tienen los hombres de prensa. Y dentro de ese contexto hay que corroborar la información. Y muchas veces nuestro compañero Napoleón Hidalgo, que hemos conversado, que hemos dialogado, se exalta, emite información tendenciosa, emite información afirmativa, y eso le cuesta a la postre. La gente, amables oyentes, nos llama. ¿Cuántas llamadas? ¿Cuántas llamadas tenemos para emitir corrupción? Que se están robando la plata, que en las AMAPAFAS se roban el dinero de las instituciones educativas. Y nos dicen, publícalo, por favor, publícalo. No podemos hacer eso. Podemos entrevistar a alguien, algún padre, algún directivo. Si hay malos manejos en algunas instituciones, sí. Pero nosotros, porque usted nos llama afirmando que están robando, pero ¿dónde están las pruebas? Y ahora, si es que nosotros no analizamos la información, nosotros no la procesamos, amables oyentes, y la publicamos sin tener los elementos de convicción, el que llamó no se hace responsable, simplemente desaparece. Lo han clonado su voz, alguien cogió su teléfono. No dan la cara. ¿Para qué nos vamos a complicar? La labor de prensa es bastante complicada, señoras y señores. Hoy estuve en la Municipalidad Provincial, Municipalidad 2, si es que lo quieren tomar así, y un personaje me abordó y dijo que tenga cuidado, porque estoy hablando su mal. Es que los candidatos, amables oyentes, quieren que nosotros salgamos de la objetividad, que nosotros digamos que están encabezando las encuestas, cuando ni siquiera se han tomado la molestia de pedir licencia laboral para dedicarse a la campaña política. Yo no voy a decir, no voy a faltar el respeto a mi gente, a mis seguidores, que el señor Polidoro esté en el primer lugar del barómetro político, porque no está. ¿Qué quieren? ¿Para mentir? No, por satisfacer los apetitos personales de su grupito de seguidores, de los candidatos. No, señores. No, amables oyentes, no voy a hacer eso. Nosotros no estamos faltando. Decir que han postulado 3, 4, 5 veces a la municipalidad no es nada extraño, es normal, hasta jocoso, porque algunos amables oyentes han postulado 4, 5, 10 veces y siguen insistiendo y nunca la ven. Oiga, ¿por qué se enfadan? ¿Por qué esa necesidad de estar aferrado siempre a postular? Lamentable, sinceramente, que algunos personajes tomen de la peor manera la información y que por no satisfacer sus apetitos digan que somos los peores. Nosotros no vamos a convencer a todos, definitivamente. Unos nos cuestionan, otros nos felicitan, igual que ustedes, políticos. Ustedes tienen cierto sector de la población a su favor y cierto sector de la población en contra. Respeten. Estamos en un país de libre expresión, de democracia. ¿O quieren que el 100% les siga difícil? Todos tienen su gentecita, uno más que otros. Ese es el panorama. 5:30 p.m, corte programado. Atención, mucha atención, conoce los sectores involucrados. Atención al corte de energía eléctrica. 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Corte programado, servicio eléctrico. Aviso importante. 5:31 p.m. 5:31 p.m. Señoras y señores, estamos compartiendo el informativo La Voz de la Verdad. Solo las encuestadoras inscritas en registro electoral de encuestadoras del Jurado Nacional de Elecciones pueden abordar y difundir encuestas o simulacros de voto en el marco de las elecciones 2026. Toda encuesta debe contar con una ficha técnica e informe completo del estudio. Antes de compartir sus resultados, verifica que la encuestadora esté debidamente registrada y presente la documentación respectiva. 5 de la tarde con 32 minutos, señoras y señores, vamos con este mensaje, el ingeniero Rosinaldo Villegas Campos. 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
0: 5 de la
2: tarde. Pero ¿cómo hablar de desarrollo?
0: 5 con 33 minutos. Seguimos compartiendo el informativo La Voz de la Verdad. Amables oyentes, estamos a pocos días ya de este proceso electoral. Pocos días, 17 días. Qué rápido pasaron los días y estamos ya a postrimerías de este proceso electoral tan importante. Nuestros personajes emiten el mensaje.

El mensaje, señoras y señores, feliz 62 aniversario Cajaruro. Hoy 17 de septiembre del año 2026, celebramos 62 años de historia, identidad y esperanza de nuestro querido distrito de Cajaruro. Un saludo afectuoso a todas las familias de cada centro poblado, caserío y comunidad que forman parte de esta tierra. Que esta fecha nos permita valorar nuestras raíces, reconocer el esfuerzo de nuestra gente y seguir trabajando por más oportunidades, desarrollo y bienestar para todos. Feliz aniversario, Cajaruro. Arcadio Menor Gamarra, candidato a la alcaldía distrital de Cajaruro.

0: De la tarde con 36 minutos, 5 con 36 minutos. Seguimos compartiendo el informativo La Voz de la Verdad. ¿Qué tal recibimiento, amables oyentes, de el ingeniero Rocinaldo Villegas Campos y Martimiano Pérez en Pururco? ¿Qué tal multitudinario el evento? 5 de la tarde con 36 minutos. Pururco apuesta por el desarrollo de Jamalca. En el centro poblado Pururco, distrito de Jamalca, recibió al ingeniero Rocinaldo Villegas y al líder distrital Martimiano Pérez, candidato de Somos Perú, Cubamba, en una jornada que reunió a cientos de pobladores. Durante el encuentro se abordaron las principales necesidades vinculadas a la actividad agropecuaria, que constituye una de las bases económicas de Pururco. Entre las propuestas expuestas estuvieron el estudio de suelos, la entrega de paquetes tecnológicos, el mejoramiento de las vías de comunicación y la atención de los servicios básicos como parte de una agenda orientada al desarrollo productivo y a la mejora de las condiciones de vida de la población. La reunión permitió también recoger las inquietudes y planteamientos de los pobladores de Pururco en el marco de las actividades que vienen desarrollando los candidatos de Somos Perú en el distrito de Jamalca y provincia de Utcubamba. Rocinaldo Villegas Campos, un sueño llamado Utcubamba. Este 4 de octubre marca los corazones. 5 de la tarde con 38 minutos.
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0: Minutos, señoras y señores, estamos compartiendo el informativo La Voz de la Verdad. Atención, atención al siguiente comunicado. El organismo de formalización de la propiedad informal, COFOPRE, en coordinación con la autoridad municipal, realizará el empadronamiento y verificación de lotes en el mes de septiembre como parte del proceso de formalización individual en los sectores Buenos Aires, La Esperanza y San Martín. Entrega de aviso para el empadronamiento y verificación lote por lote 1409 al 1709. Empadronamiento y levantamiento de contingencias de predios casa por casa. Sector Buenos Aires 28 y 29. Sector La Esperanza 31 de octubre. Sector San Martín 2 de octubre. 5 de la tarde con 39 minutos, 5 con 39 minutos.

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Saludo muy especial para Elmer Paredes Díaz, compartiendo el informativo La Voz de la Verdad. Muy bien, Elmer, un saludo muy especial para usted, maestro. De nuestra ciudad de Paguagrande, un saludo muy especial para usted, para Elmer Paredes.

0: 5 de la tarde con 42 minutos, 5 con 42 minutos, seguimos compartiendo el informativo La Voz de la Verdad. 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
0: 5 de la tarde con 44 minutos, 5 con 44 minutos, señoras y señores, estamos compartiendo el informativo La Voz de la Verdad. 5 de la tarde con 44 minutos.
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0: Vamos con el saludo institucional. Feliz 62 aniversario distrito de Cajaruro. Hoy celebramos con orgullo el 62 años de creación de nuestro querido distrito de Cajaruro, tierra hermosa y de gente trabajadora y emprendedora. Desde aquí quiero expresar mi saludo y reconocimiento a todos los hombres y mujeres que con esfuerzo y dedicación contribuyen al desarrollo de nuestra querida tierra. Feliz aniversario, Cajaruro. Brando Tineo, orgulloso de ser hijo de esta linda tierra, de gente trabajadora y emprendedora. 5 de la tarde con 45 minutos. Feliz 62 aniversario.

5 de la tarde ya con 45 minutos. 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Estamos a puertas de este proceso electoral. Siempre invocamos, siempre exhortamos a los electores a tomar las mejores decisiones. Aquí en Utcubamba se perfila ya como favoritos, amables oyentes, Rosinaldo Villegas, Percy Cercado, y por ahí también, si bien es cierto, podría ser sorpresivo, Víctor Campos. Así está el panorama. Por satisfacer apetitos personales o de seguidores o partidarios, no vamos a decir que hay un profesor que nadie lo conoce, Polidoro Sorogastúa, que no hace campaña, Novoa, como médico es excelente profesional, como personaje político ya no está para estos trotes, hay que ser objetivos. Amables oyentes, gestionar es bastante complicado también. Ir a Lima, no dormir, pasar malas noches, recorrer los pueblos también como alcalde. Es complicado, hay que ser objetivos. Entonces ya no está para estos trotes. Respetamos indudablemente cada uno. Tenemos nuestro tiempo para ser futbolista, 35, 36 años y te pasa factura, excepto que sea superlativo como CR7 o Lionel Messi, si es que se quiere. Después todo tiene su etapa, amables oyentes. Todo tiene su etapa. Respetamos mucho a las personas. Estrictamente respeto a ustedes, pero hay etapas. Entonces la gente ha deducido eso, ha visto eso, ha analizado eso y está apostando por Rosinaldo Villegas, dinámico, profesional, experto en negocios, experiencia internacional, conoce mercados, puede trabajar mucho en el desarrollo de la agricultura, propone, amables oyentes, innovación realmente. Ya no se puede estar haciendo las pistas y veredas de Pavo Grande con trompos, ha mencionado. Va a adquirir unos mixers de acuerdo a la globalización, porque tenemos que estar acorde con la globalización. Es por ello que Rosinaldo Villegas Campos está ahí en la palestra. ¿O quieren que diga que no? ¿Quieren que les mientan? No, amables oyentes. Está ahí, la gente habla. ¿A dónde vamos? Por otro lado, Percy Cercado Cubas, un profesional ya con experiencia, ha tenido capacidad de gestión. Entonces es importante también. Y miren, amables oyentes, que el informativo La Voz de la Verdad es objetivo. Es objetivo. Al diablo si ustedes no la valoran. Al diablo, candidatos, si ustedes no le tienen respeto al informativo La Voz de la Verdad. Fácil es parcializarse, tener exclusividad. Como respeto la decisión que han tomado muchos hombres de prensa, pero es importante valorar a los que yo considero amigos. No sé si ustedes la consideren de la misma manera. Quizás el tiempo dé la razón, pero yo los considero como amigos. Y aquí en el informativo La Voz de la Verdad, algunas incoherencias, algunas atrocidades,
algunas cosas de desprestigio a ustedes, que no se asemejan ni siquiera a la realidad, a la verdad. Acá no las sacamos. No las sacamos en el informativo La Voz de la Verdad. No escuchan. Ni por redes sociales. Amables oyentes. El señor Víctor Campos, que es un profesional. Yo no sé si es buena o mala persona, no la conozco. No tiene irregularidades. Pero no tiene ese don de político, no tiene esa carisma, no es empático, no hace labor social, no está

0: objetivo y ustedes decidan por quién votar. Yo siempre he dicho, si su candidato no está primero en las preferencias electorales y usted tiene que votar por él, hágalo. Es su sentimiento. Estamos en democracia, hágalo. Aunque sea el único voto que saque su candidato, hágalo. Y siéntase orgulloso, golpees el pecho. Yo he apoyado a mi candidato, aunque haya sacado un voto, aunque ni siquiera su familia haya votado, pero yo sí lo apoyé porque fui digno, porque valoré una amistad, qué sé yo, porque muchas veces también, amables oyentes, la gente vota por la amistad. Ese es el panorama. Pocos días ya para este proceso electoral. Se consolidan algunos personajes. Hemos hablado de encuestas. Las encuestas tienen que tener su ficha técnica. Yo he visto una encuesta y nosotros nos reímos, pues. Así. No, nos da risa. Ni siquiera saben hacer una encuesta o plasmar una encuesta. En Cajaruno lo habían puesto al señor de la Palana con Zabaleta en el primer y el segundo lugar. Y al primer lugar lo habían puesto como 150%. Es increíble, o sea. 150%, o sea, de 100 lo han puesto 150, el otro tenía 120%. Ahí lo tengo guardado. Hay algunos mequetrefes. No es falta de respeto tampoco, porque ya este llena de... O sea, ¿qué pretenden? Son candidatos y no saben la elaboración de un 100% ni siquiera. Es increíble. O sea, entre todos los candidatos sumaban 1000% para matarse de risa, en serio. Entonces, amables oyentes, valoren mucho, no se dejen sorprender. No se dejen sorprender. Sigan mi página, Santos Agustín Quiroz Delgado. Ahí rara vez nos podemos equivocar, pero nos rectificamos, pedimos disculpas. Rara vez, excepcionalmente. Porque una, dos o tres fuentes nos han fallado. Incluso con proyecciones a nivel nacional, amables oyentes. Aquí nosotros somos responsables en información. Somos muy responsables si las noticias que encuentran allí son veraces, corroboradas. Señoras y señores, es importante, definitivamente. 5:56, compartiendo el informativo La Voz de la Verdad. Hay más amables oyentes en el oriente peruano. Mientras que Keiko Fujimori va a viajar a Estados Unidos, va a viajar en el oriente de nuestro territorio nacional. Hay marchas, pensión, hay protestas, la gasolina.
1: Los está jueces están prohibidos caro de hacer proselitismo político.
0: Los productos de primera necesidad más caro, y algunos tienen que asumir, pues, lamentablemente, el voto de este gobierno que resulta nefasto ya en los primeros días del proceso o de gestión de Keiko Fujimori.
2: Y de la ciudad carísima, de las cuales sabemos bien que el combustible está elevado, estamos pagando más de 20 soles el combustible, también el gas, 80 soles el gas, y no solamente eso, también el tema de la explotación minera también, la cual están contaminando a mis hermanos que son indígenas.
3: Que ella venga a arreglar la situación acá al Perú, acá a Loreto.

0: no cumple, así como ha venido así en campaña, que se apersone acá a poner este problema.
1: El gobierno una vez más ha hecho caso omiso y hoy estamos aquí en las calles por culpa del mismo gobierno, ¿no? Sé que a nadie le gusta paralizar 3 días porque todos tenemos el pan llevar.
2: Rechazamos a este gobierno que ha dado la espalda al pueblo loretano, de la cual acá en la ciudad de Quito, la ciudad carísima, de la cual sabemos bien que el combustible está elevado, estamos pagando más de 20 soles el combustible, también el gas, 80 soles el gas, y no solamente eso, también el tema de la explotación minera también, la cual están contaminando a mis hermanos que son indígenas.
0: Es que ella venga a arreglar la situación acá al Perú, acá a Loreto, que venga.
2: Rechazamos a este gobierno que ha dado la espalda al pueblo loretano, de la cual acá en la ciudad de Quito, la ciudad
0: no cumple, así como ha venido así en campaña, que se apersone.
3: Amables oyentes, y no hay soluciones. Se ha tomado de la mejor manera la evaluación a los docentes.
0: Acá a poner
3: hay docentes haraganes. Los docentes no se tienen por qué molestar. Hay docentes que están atrasados sobre la currícula nacional. Y bueno, hay aspectos importantes y hay otros que condenamos también, como otros anuncios que ha hecho el ministro Chang del Ministerio de Educación, ¿no? Panorama, amables oyentes. 5 de la tarde les hacemos recordar que el día domingo no va a haber luz en nuestra ciudad de Baborán, de energía eléctrica. Toma tus precauciones en CEUSAC, informa a los usuarios que este domingo 20 se realizará una interrupción programada del servicio eléctrico en el horario 7:30 de la mañana a 3:30 de la tarde. Recomendamos a nuestros usuarios tomar las medidas necesarias y desconectar sus equipos eléctricos durante el periodo de interrupción. Agradecemos su comprensión y recomendamos a nuestros usuarios tomar las medidas necesarias y desconectar sus equipos eléctricos durante el periodo de interrupción. Agradecemos su comprensión y colaboración. En CEUSAC, con más energía. 6:00 p.m, señoras y señores, no hay tiempo para más. Punto final al informativo La Voz de la Verdad, nombre de su amigo Agustín Quiroga, le decía muchas gracias. Mañana, información objetiva y veraz al servicio de las grandes mayorías. Gracias, muy buenas tardes.
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5: 6.
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2: 6 y 19.

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2: 6 y 22.

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0: 6:37.
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4: 6:52.
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